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9: Octavio Favela Ballinas, socio fundador de Esquina 32 Noticias, Tavo era un amigo para nosotros. Falleció el 6 de septiembre, un domingo, a los 55 años de edad. Y ahora nos despedimos por el momento, pero te llevamos en el corazón con esas memorias que se quedan por siempre. Fuiste un maestro para las nuevas generaciones que te recordarán por tu empatía, siempre solidario con quienes se integraban a este gremio. Con más de 35 años en el periodismo, se te extrañará. Se extrañará no verte en los pasillos de las dependencias en Tijuana, en todo Baja California, las calles de la ciudad donde siempre encontrabas la nota. Octavio Favela llegó a Tijuana en los años 90. Trabajó para el medio El Sol de Tijuana, El Mexicano, Uniradio y socio fundador de Esquina 32 Noticias por 5 años. Tu columna Tiro de Esquina, tu amor por el fútbol y por la máquina del Cruz Azul, por la vida y el periodismo seguirán. Toda esa energía tuya se queda con nosotros y para siempre. Octavio, siempre nos ayudaste a seguir en este camino dentro del periodismo, pero también en la vida. Un chiste, una charla sobre la vida, el recuerdo que no faltaba, siempre tenías algo de qué charlar. Tus amigos reporteros, futboleros te extrañarán cuando sean los partidos del Cruz Azul. Ahora, ¿quién hablará de la máquina? Octavio, gracias por ser nuestro compañero. Te extrañamos y te queremos por siempre. Gracias, Octavio Favela Ballinas.
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13: Octavio Favela Ballinas, socio fundador de Esquina 32 Noticias, Tavo era un amigo para nosotros. Falleció el 6 de septiembre, un domingo, a los 55 años de edad. Y ahora nos despedimos por el momento, pero te llevamos en el corazón con esas memorias que se quedan por siempre. Fuiste un maestro para las nuevas generaciones que te recordarán por tu empatía, siempre solidario con quienes se integraban a este gremio. Con más de 35 años en el periodismo, se te extrañará. Se extrañará no verte en los pasillos de las dependencias en Tijuana, en todo Baja California, las calles de la ciudad donde siempre encontrabas la nota. Octavio Favela llegó a Tijuana en los años 90. Trabajó para el medio El Sol de Tijuana, El Mexicano, Uniradio y socio fundador de Esquina 32 Noticias por 5 años. Tu columna Tiro de Esquina, tu amor por el fútbol y por la máquina del Cruz Azul, por la vida y el periodismo seguirán. Toda esa energía tuya se queda con nosotros y para siempre. Octavio, siempre nos ayudaste a seguir en este camino dentro del periodismo, pero también en la vida. Un chiste, una charla sobre la vida, el recuerdo que no faltaba, siempre tenías algo de qué charlar. Tus amigos reporteros, futboleros te extrañarán cuando sean los partidos del Cruz Azul. Ahora, ¿quién hablará de la máquina? Octavio, gracias por ser nuestro compañero. Te extrañamos y te queremos por siempre. Gracias, Octavio Favela Ballinas.
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11: Octavio Favela Ballinas, socio fundador de Esquina 32 Noticias, Tavo era un amigo para nosotros. Falleció el 6 de septiembre, un domingo, a los 55 años de edad. Y ahora nos despedimos por el momento, pero te llevamos en el corazón con esas memorias que se quedan por siempre. Fuiste un maestro para las nuevas generaciones que te recordarán por tu empatía, siempre solidario con quienes se integraban a este gremio. Con más de 35 años en el periodismo, se te extrañará. Se extrañará no verte en los pasillos de las dependencias en Tijuana, en todo Baja California, las calles de la ciudad donde siempre encontrabas la nota. Octavio Favela llegó a Tijuana en los años 90. Trabajó para el medio El Sol de Tijuana, El Mexicano, Uniradio y socio fundador de Esquina 32 Noticias por 5 años. Tu columna Tiro de Esquina, tu amor por el fútbol y por la máquina del Cruz Azul, por la vida y el periodismo seguirán. Toda esa energía tuya se queda con nosotros y para siempre. Octavio, siempre nos ayudaste a seguir en este camino dentro del periodismo, pero también en la vida. Un chiste, una charla sobre la vida, el recuerdo que no faltaba, siempre tenías algo de qué charlar. Tus amigos reporteros, futboleros te extrañarán cuando sean los partidos del Cruz Azul. Ahora, ¿quién hablará de la máquina? Octavio, gracias por ser nuestro compañero. Te extrañamos y te queremos por siempre. Gracias, Octavio Favela Ballinas.
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0: 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Aunque es un platillo típico de las fiestas patrias, nunca es mal tiempo para comerlo. Hoy en nuestro platillo sabio, nos acompaña la abue Angie para enaltecer nuestros sabores con un plato que nos aporta proteína, carbohidratos y toda la frescura de las verduras. Estamos hablando del pozole blanco con salsa de chile de árbol. Tomen nota.
2: Nietecitas y nietecitos, bienvenidas y bienvenidos a Revista del Consumidor Radio. Soy su abue Angie y hoy en el Platillo Sabio los voy a consentir elaborando un platillo tradicional con ingredientes de temporada de nuestro campo mexicano. Un delicioso pozole blanco con su respectiva salsa. Los ingredientes que vamos a necesitar para el pozole son 1 kilogramo de maíz pozolero precocido, 2 cebollas blancas, 2 cabezas de ajo grandes, 1 kilo de carne de puerco en trozos, 1 kilo de retazo de pollo, 3 cubos de consomé de pollo, sal de grano y 9 hojas de laurel. Para la salsa, 6 chiles de árbol del que pica, 12 chiles de árbol del que no pica, 2 dientes de ajo, 2 jitomates, 3 cucharadas de vinagre de manzana, sal molida y orégano. Para acompañarlo, col, orégano, rábanos, limones y tostadas. Vamos al procedimiento. En 3 ollas grandes ponemos a hervir suficiente agua y agregamos a una de ellas el maíz pozolero. Para dar sabor, cocemos el maíz con hojas de laurel, un cubito de consomé de pollo y sal. Además, agregamos 5 dientes de ajo y una cebolla previamente licuados y dejamos cocinar hasta que el maíz reviente. Colocamos en una de las otras 2 ollas el pollo y en la otra la carne de cerdo. En cada una agregamos 3 ajos, media cebolla, 3 hojas de laurel y sal. Tapamos y dejamos que cueza aproximadamente durante una hora. Una vez que todo se haya cocido, vertemos el caldo de puerco, el caldo de pollo y la carne a la olla donde está el maíz. Por último, lo dejamos hervir 5 minutos para que se mezclen los sabores y listo. Para la salsa, licuamos los chiles, el jitomate, los dientes de ajo, el orégano, el vinagre de manzana y la sal. Debemos estar atentos para quitar la espuma que se pueda formar. Para su emplatado, servimos el pozole bien caliente y lo acompañamos con carne deshebrada, col, rábanos, cebolla, orégano, limón, la rica salsa de chile de árbol y tostadas. ¡Y listo! Así de fácil es preparar nuestro pozole, nietecitos. Recuerden que el platillo sabio Profeco, además de tener buen sabor, es muy fácil de preparar. Aporta un balance nutricional y rinde para varias porciones. ¡Anímense a prepararlo! Y cuéntenos en nuestras redes sociales cómo les fue, nietecitas y nietecitos. No olviden que también pueden ver esta receta en el canal de YouTube Profeco TV. Soy su abue Angie y me encantó compartir esta receta con ustedes en Revista del Consumidor Radio. ¡Hasta la próxima!
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0: ¿Sabías que si eres mujer y fumas 3 cigarrillos al día, en realidad tu cuerpo está recibiendo el daño de 6? No es exageración, es ciencia. El cigarro atrapa a hombres y mujeres por igual, pero los efectos en el cuerpo femenino son significativamente más agresivos. Y las razones por las que una mujer empieza a fumar tampoco son las mismas que las de un hombre. Hoy vamos a hablar del tabaquismo con enfoque de género. El cigarro contiene unas 7000 sustancias químicas y su efecto es más agresivo en las mujeres. ¿Por qué? Porque el tórax femenino tiene menor superficie que el masculino. Eso hace que el riesgo de desarrollar enfisema, bronquitis crónica o cáncer pulmonar se duplique con cada cigarrillo. Pero no solo los pulmones están en riesgo. Algunos compuestos del tabaco son disruptores endocrinos. Alteran el equilibrio hormonal, en particular de los estrógenos, que son clave para el ciclo menstrual y la fisiología femenina. Esa alteración aumenta el riesgo de cáncer de mama. Por eso, si una mujer fuma y quiere usar anticonceptivos o terapia hormonal por menopausia, debe hacerlo bajo estricta vigilancia médica. Y las diferencias no son solo físicas. Se ha observado que las motivaciones para fumar también cambian según el género. En las mujeres, el motor principal es la sensación de empoderamiento. El cigarro como símbolo de libertad o control. En los hombres, en cambio, suele ser la curiosidad o el deseo de pertenecer a un grupo. Y cuando se trata de dependencia, ellas reportan con más frecuencia razones emocionales. Fuman porque están estresadas, tristes
1: o con problemas de pareja.
0: El cigarro se convierte en un refugio emocional. Los varones, por su parte, suelen fumar en contextos sociales, en reuniones con amigos, después del partido de fútbol, en la sobremesa. En México, alrededor de 15 millones de personas fuman. Según la Encuesta Nacional de Consumo de Drogas, Alcohol y Tabaco 2025, el 9% de las mujeres adultas consume tabaco. Y aunque hoy parezca un fenómeno moderno, los relatos del siglo XVI ya describían a mujeres fumando en las calles de lo que hoy es la Ciudad de México.
1: Algo que inquietaba a los migrantes europeos.
0: Con el tiempo, fumar fue mal visto en las mujeres y se consideró exclusivo de los hombres. Pero la industria tabacalera del siglo XX cambió eso y ahora su mercadotecnia ya no va dirigida a los adultos, sino a niños, niñas y adolescentes, porque son los que van a durar más tiempo fumando. La mejor decisión es no empezar. Y si ya fumas, recuerda que las etapas de la vida cambian. El embarazo,
1: la lactancia,
0: la menopausia son momentos en los que desintoxicar el cuerpo no es un capricho, sino una necesidad. Desenmascaremos el atractivo del cigarro, tanto en hombres como en mujeres. Veamos más allá del humo y la publicidad, porque el cigarro no distingue sueños, planes ni proyectos. Pero tú sí puedes distinguir entre lo que te atrapa y lo que te libera. Con información de la doctora Guadalupe Ponciano, de la Facultad de Medicina de la UNAM. Les saluda Mónica Genis.
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0: Mexicali, Calexico. Y también estamos en vivo en nuestras redes sociales de Esquina 32 Noticias a través de nuestro canal de YouTube. Nos puede ver y escuchar en directo esta mañana y a lo largo del día le invitamos a estar informado en nuestro canal, así como en nuestra página web de esquina32.info. En nuestro portal va a encontrar toda la información, las noticias de la frontera, temas nacionales, internacionales y del momento. Esquina32.info, le repito, visite nuestra página web. También le invito a comunicarse esta mañana de viernes con un mensaje de WhatsApp al 664-583-1375. Se puede comunicar con nosotros a través de este número, un mensajito de WhatsApp. Podemos también agregarle al canal o al grupo de esta app para informarle todo lo que ocurra este viernes y a lo largo de la semana. O bien nos puede exponer usted alguna denuncia que desea hacer pública. También vi este mensaje de WhatsApp 664-583-1375. Son las 7 de la mañana con 33 minutos. Muchísimas gracias por acompañarnos y también por estar con nosotros a lo largo de la semana en este espacio. Desde las 7 de la mañana estamos en vivo para usted todos los días, lunes a viernes. Vamos con el clima en Tijuana. Las temperaturas este viernes oscilarán entre los 22 y los 29 grados centígrados. Las rachas de viento serán de 12 kilómetros por hora. La humedad alta aumenta respecto a ayer, 94%, con 1% de probabilidad de lluvia. Para mañana sábado en Tijuana tendremos temperatura mínima de 20 grados centígrados. La máxima será de 28, ya muy por debajo de aquellos 33, 34 hasta 35 grados centígrados que se registró al inicio de esta semana en la ciudad. Para mañana sábado en Tijuana habrá 8% de probabilidad de lluvia. Y para el domingo baja más el calor para que usted tenga un descanso, una tregua. 19 grados centígrados la mínima y 26 la máxima. Vamos a Mexicali, ¿cómo está el clima? ¿Cómo va a estar el calor este viernes? Las temperaturas oscilarán entre los 29 y 42 grados centígrados. La humedad, 75%. También hay un repunte de la humedad en la capital para hoy, con 1% de probabilidad de lluvia. Las rachas de viento serán de 13 kilómetros por hora. Para mañana sábado en Mexicali tendremos temperatura mínima de 30 grados centígrados con una máxima de 43. Mañana sábado también hay probabilidad de lluvia, 12%. Para el domingo, temperatura mínima de 29 grados centígrados, la máxima en Mexicali será de 43. O sea, sigue el calor en la capital, tome usted todas las medidas, cuídese mucho para que disfrute este fin de semana. 7 de la mañana con 35 minutos, vamos a temas nacionales. La presidenta Sheinbaum habló de campañas políticas en Estados Unidos. La mandataria mexicana, Claudia Sheinbaum Pardo, señaló que las declaraciones de Marco Rubio, el secretario de Estado de los Estados Unidos, sobre México, Marco Rubio habló de México y su lucha contra grupos delincuenciales, tienen relación con el proceso electoral estadounidense que está previsto a inicios de noviembre. Claudia Sheinbaum afirmó que las palabras del funcionario son dichos que tienen que ver desde nuestro punto de vista con su elección de noviembre. Son palabras de Claudia Sheinbaum. Vamos a escucharla.
1: Yo considero que es parte de la campaña electoral de Estados Unidos. Ellos tienen elección en noviembre. Y como hemos dicho, que no usen a México en su campaña. Pero Estados Unidos tiene sus problemas. Entonces, no se debe usar a México como parte de la campaña electoral de Estados Unidos. Y considero, pues, que recientemente, pues, nuevamente están queriendo usar a México. Y no está bien. Hay muchos problemas. Entonces, son dichos que tienen que ver, desde nuestro punto de vista, con su elección de noviembre. Y como lo hemos dicho siempre, México no es piñata de nadie. A México se le respeta. Nosotros no nos metemos en su elección. Ellos tampoco deberían usar a México en su elección. Y al revés, también. Nosotros no queremos que ellos definan o participen o haya injerencia en las elecciones que hay en México. Que en México decide el pueblo y en Estados Unidos decide el pueblo de Estados Unidos. Pero que cada quien se dedique a lo que le corresponde.

0: y nos coordinamos sin subordinarnos. Eso lo he dicho aquí, lo digo en asambleas públicas y lo digo en las conversaciones privadas con ellos.
1: Escuchamos a Claudia Sheinbaum sobre esta atribución que hace la campaña política en Estados Unidos rumbo a las elecciones de noviembre. Estas declaraciones que hizo el secretario Marco Rubio hace unos días, insistió en que el gobierno extranjero debe abstenerse de emplear temas internos de México con fines partidistas, como ya la escuchamos. En otros temas, el SAT presentó beneficios fiscales para los RESICO. La presidenta Claudia Sheinbaum y el director del Servicio de Administración Tributaria, el SAT, Antonio Martínez Danino, explicaron los beneficios fiscales para los contribuyentes del régimen simplificado de confianza, el conocido RESICO. El director del SAT detalló los ajustes contemplados bajo el régimen simplificado de confianza. Están orientados a personas físicas y morales. Vamos a escuchar al director del SAT y esta explicación que da sobre los beneficios fiscales.
2: ¿Y cuáles son los beneficios? Para personas se aumenta el límite de ingresos de 3.5 a 5 millones de pesos. Y en específico, para el sector primario se va a incrementar el ingreso exento de impuestos sobre la renta. Hoy en día está en 900 mil, va a pasar a 1 millón de pesos. También se está dando opción a pagos de impuestos sobre la renta trimestrales en lugar de pagos mensuales. Y van a poder hacer pago a plazos para contribuyentes que no hayan presentado sus pagos mensuales sin salir de este régimen y que no vayan al régimen general. Esto es un apoyo para todas las personas físicas y para todos los micronegocios. Para las empresas va a pasar el límite de ingresos de 35 a 50 millones. Y en el cálculo del impuesto sobre la renta se van a duplicar las tasas de depreciación de los gastos principales que tienen estas empresas. Equipo de cómputo, autos, los gastos que utilizan las empresas para su actividad. Ahora, para tanto personas como empresas, y es opcional, hay algo muy importante porque se va a eliminar la contabilidad de IVA si optan por este pago, que es un pago directo del 7% de la tasa del IVA. Y por último, tanto el impuesto sobre la renta como el IVA se van a pagar en una sola declaración.
1: Escuchamos a Antonio Martínez Danino, el director del Servicio de Administración Tributaria, el SAT, en el país. También sobre este tema de los beneficios fiscales habló la presidenta.

0: contabilidad. Así está, ese es el tipo de impuesto y cómo se regresa una parte del IVA a las empresas, porque es sobre el valor agregado. Entonces, conforme hay valor agregado, se va pagando y hay una parte que se descuenta. Las pequeñas empresas lo que nos dijeron es que tardan mucho en hacer toda la contabilidad para la recuperación de ese IVA. Entonces, Antonio, el SAT lo que les propone es, si quieren seguir con ese régimen ahorita, está muy bien. Pero si no, hay una opción. Paguen 7% de IVA y ya. ¿Cómo salió ese 7%? Es el promedio de lo que normalmente pagan las micro y pequeñas empresas. De entre lo que se paga y lo que recupera. Entonces, la opción, esta es muy buena, porque es, decidan si ustedes quieren pagar el 7% y ya no hacen ninguna contabilidad adicional, o se quedan como antes, pagan el IVA y luego hacen la contabilidad para la recuperación del IVA.
1: Pasamos a más temas en nuestro país. Descubrieron en Jalisco una clínica clandestina del Cártel Jalisco Nueva Generación. Le informo que la búsqueda de un joven de 20 años de edad, él desapareció en julio en Tlaquepaque y llevó a la Fiscalía de Jalisco hasta una finca que presuntamente utilizaba el Cártel Jalisco Nueva Generación como una casa de seguridad y una clínica de recuperación en ese municipio de Tecalitlán. En el lugar fueron detenidas 6 personas y se liberaron a 8 hombres que se presume habían sido víctimas de reclutamiento forzado para trabajar con este grupo delictivo, entre ellas el joven que se buscaba. Este jovencito salió de casa a buscar un trabajo, se supone que iba a trabajar justamente en un rancho, le habían ofrecido un salario atractivo, es un joven de 20 años de Tlaquepaque, viajó y pues ya no lo dejaron salir, es lo que él pudo compartir en este testimonio a la Fiscalía de Jalisco. En otro tema también de seguridad, le informo que la operación Enjambre es al corte del 8 de septiembre de este año, es una estrategia que está coordinada por la Secretaría de Seguridad y Protección Ciudadana. Registra la captura de 111 personas, varias de ellas presidentes municipales y funcionarios de todas las fuerzas políticas del país, incluido Morena, el oficialismo, y pues también la oposición. 14 presidentes y expresidentes municipales han sido vinculados a proceso o encarcelados. 6 de ellos de la coalición PRI-PAN-PRD, 4 del bloque oficialista, que es Morena, el Partido Verde, el PT, el del Trabajo, 3 funcionarios de Movimiento Ciudadano y un alcalde capturado que pertenecía a un partido local, esto como parte de esta operación Enjambre. En temas en el mundo, J.D. Vance arremetió contra unos simpatizantes de México. El vicepresidente de Estados Unidos, J.D. Vance, se lanzó anoche contra un manifestante que interrumpió su discurso en la Convención Republicana en Dallas, ondeó una bandera de México y le dijo, si tanto te gusta México, mueve tu trasero hacia allá de una vez. El funcionario estaba hablando cuando este hombre, que estaba entre el público, le repito, en Dallas, en Texas, alzó la bandera mexicana y una más de Palestina. J.D. Vance, que se caracteriza por ser bastante tranquilo, esperó a que el sujeto fuera controlado y dijo, lo que la gente en casa se perdió es que acabamos de tener un manifestante interrumpiéndonos y ondeando la bandera mexicana. El público comenzó a abuchear en respuesta de J.D. Vance. Son las 7 de la mañana con 44 minutos. Continuamos en Esquina 32 Radio.
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1: Siete de la mañana con 46 minutos. Continuamos con más información aquí en Esquina 32 Radio, información de San Diego. Vamos con nuestro compañero Antonio Álvarez y el reporte de este viernes. ¿Qué tal, Antonio?
2: Saludo con gusto. Arrancamos la información que se ha generado en el condado de San Diego. Lo más importante hasta el momento, ya en este viernes, increíble cómo se va la semana, la rapidez, ¿no?, con la que pasa el tiempo. Arrancamos entonces con lo último desde este lado de la frontera, iniciando por supuesto con una medida importante por parte de funcionarios de salud de la región, ya que se está pidiendo mayor vigilancia contra las picaduras de mosquito debido a varios casos humanos de virus del Nilo Occidental reportados en el verano, y también con el aumento de las actividades al aire libre, el incremento de las temperaturas, pues es algo, por supuesto, a considerar. El virus transmitido por mosquitos que previamente han picado a aves infectadas suele causar síntomas leves, pero en casos raros puede provocar enfermedades graves o inclusive hasta la muerte. Por supuesto que ante esto la recomendación de las autoridades es, claro, evitar las picaduras y también eliminar criaderos para reducir riesgos, zonas donde pueden presentarse un foco de infección precisamente porque ahí se reúnen los mosquitos. Así que si usted en alguna zona de su hogar ve que se juntan los mosquitos, pues con cuidado, intente removerlos y así podrá estar más a salvo. En más información, el Consejo de Supervisores de San Diego aprobó también un nuevo subsidio único de $300,000 para impulsar a pequeñas empresas del este del condado mediante el Empower East County Business Fund, un fondo rotatorio de préstamos administrado por el Consejo de Desarrollo Económico del Este del Condado, con una inversión que busca cerrar brechas de financiamiento, atraer fondos federales adicionales y también fortalecer la creación de empleos, así como el crecimiento económico regional. Hay préstamos rotatorios de $1,000 a $50,000 para equipo, inventario y expansión para las empresas, si así lo desean. Así que es importante que esto exista para el desarrollo de este lado de la región. En otros temas, el gobernador de California, Gavin Newsom, anunció $3.95 millones para impulsar la primera fase del National Security Hub dentro de la Universidad de San Diego State en el distrito de Mission Valley, un centro diseñado para acelerar la comercialización de tecnologías de seguridad nacional, conectar a investigadores con la industria y crear más de 200 empleos especializados, fortaleciendo la base de la defensa del sur de California. Esto, por supuesto, tomando en cuenta que en esta área todavía no hay una construcción real, además del Snapdragon Stadium, y también con el inicio de las viviendas asequibles, y bueno, pues está el Parque del Río, pero algo tal cual como aulas, centros y demás espacios educativos todavía no. Así que esto va a contribuir también a la construcción de aulas, espacios educativos y académicos en el campus West de Mission Valley. Y cerramos la información con algo a tomar en cuenta si usted se dirigirá un poco al norte del condado a través de transporte público. El North County Transit District suspenderá todo el servicio ferroviario costero este sábado y domingo, afectando por completo el coaster entre San Diego y Oceanside para realizar mantenimiento rutinario y trabajos de infraestructura. No habrá trenes de pasajeros ni de carga, pero sí habrá actividad de vehículos y equipos de construcción, por lo que se pide a residentes y viajeros mantenerse alerta y cruzar las vías en zonas autorizadas. La información en este viernes por la mañana para todos ustedes desde San Diego. Excelente día e excelente fin de semana también para todos.
1: Excelente fin de semana, Antonio Álvarez. Son las 7 de la mañana con 50 minutos y en este momento nos despedimos de nuestra estación, la Norte 800. Le invito a que se quede muy pendiente de toda la programación.
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0: 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Iniciamos. Hola, hola, ¿qué tal? Muy buenos días, es viernes y estamos aquí en Norte 800 AM de tu radio, que en todas las mañanas estamos disfrutando siempre de la compañía, sobre todo de la gente que está siempre, ya sea en su trabajo a esta hora, a lo mejor ya andan en su trabajo, en su casita, en el carro, bueno, no, donde sea que nos quieran estar, ahora sí que sintonizando a través de 800 AM o también a través de la página www.norte800.com. Y les recuerdo, suscríbanse, tenemos la página de YouTube Esquina 32 Radio, que estamos en vivo y en directo en este tu programa De Todo y Más con Laura, Andy y José. En esta ocasión Bruno tiene el día libre.
1: Otra vez.
0: Ya ves. Pero bueno, les damos la bienvenida también a mis compañeros. ¿Cómo estás, Andy?
1: Muy buenos días, muy bien. Viernes, el cuerpo lo sabe, y si no lo sabe, que le avisen para que estén enterados todos. Listos aquí ya para el fin de semana y listos acá para arrancar el programa.
0: Claro que sí, y fíjate que pues ahora el día de hoy sentí así como que ya empieza lo fresco.
1: Poquitito. Sí, no, fuera de broma, sí, poquitito, pero sí se siente un poquito más fresco. Ya hay viento, sí. Y no se siente caliente. Ah, esa es una gran diferencia. El viento. Pero párate tantito en el sol.
0: No, ahí sube recuperas las escaleras sin aire, ¿verdad?
1: Por ejemplo, sí, llegaste aquí un poquito asoleada y sin sol.
0: Ya sí, pero bueno, es que, ay, Dios mío, no sé. No sé si es mejor subir las escaleras sin aire o estar en un elevador sin aire.
1: Ay, no, pues las escaleras, ¿no?
0: Bueno, pues el día de hoy tenemos esta temperatura que, pues, les estamos comentando un poquito más baja que en otros días, pero como vamos iniciando el día, porque en lo que se refiere en el día vamos a tener una máxima de 91 grados el día de hoy, o sea que sí, de todas maneras vamos a estar dando, ya no vamos a estar en los 100.
1: Exacto, ese es el
0: tema. Pero estamos en los 91 todavía y como mínima 72 grados, ahorita estamos a 77 grados, que dicen que se supone que se siente ahí como si estuviéramos a 82. Porque una es como esté el clima y claro, otra es la sensación térmica que le dicen, ¿verdad?
1: Sí.
0: Bueno, ¿y en español?
1: Y en español para Tijuana en este momento 24 grados Celsius. La máxima se espera que ande rondando por ahí los 30, cuando hemos andado en 35, 37 grados. Entonces, la verdad sí es un bajón importante para el día de hoy. Y miren, no lo voy a hacer que se emocione demasiado, pero poquito a poco va a ir bajando la temperatura para los próximos días.
0: ¿Eso es emoción?
1: Sí, porque mucha gente, la verdad, sufrimos con el calor. Entonces, yo sé que tú lo disfrutas, pero el resto del mundo no. Entonces, no tanto, pues. Pero bueno, el tema es ese, ¿no? Que va a ir ligeramente descendiendo la temperatura. Es más, el domingo, cuando usted se levante, se va a acordar de esta plática porque va a decir, oye, Landy tenía razón. Está un poquito más fresco. Vas a ver.
0: Ay, Dios mío.
1: Así va a pasar.
0: Pero bueno, el sol se va a eso de las 6:58.
1: Ándale, ya cruzamos la barrera de los 7, las 7.
0: Sí, y ahorita, pues este día vamos a tener 78% de humedad.
1: Uy. Ajá. Eso nos aumenta la sensación térmica, justamente.
0: Exactamente. Uh-huh. Bueno, pues ya no me siento tan preocupada. Sí, vamos ahora sí que en las carreteras en San Diego por el 805, dirección norte, de tráfico lento desde la intersección con el 54 y llegando hasta Claremont Mesa Boulevard. Lo más fuerte está hasta Market Street, ya lo demás está un poco más fluido, pero sigue estando un poco lenta el tráfico, ¿no? Si vas por el 5 norte, hay tráfico lento desde la calle H y llegando hasta la calle B en San Diego. Y les cuento que hay un carro que ya ahorita lo están tratando de apagar, se estaba incendiando por el 15 Sur a la altura de Main Street y bueno, pues para que tomen precauciones porque pues de repente también eso ocasiona un poquito de temor, tráfico y pues que debemos de tener paciencia, ¿no? Sobre todo y luego cuando son ese tipo de accidentes también que pues paran y recortan estos carriles para pasar, entonces nada más para que tengan paciencia. José, José, siempre tan José, tranquilito. José. Sí. ¿Cómo estás, José?
2: Bien.
1: Bueno, pues qué animado. No. Bien. Ajá. Pero enojado, ¿o qué?
2: ¿Cómo estás? Ah, sí. Le he preguntado otra cosa más, le contesto lo demás.
0: Hasta ahí la he dejado. ¿No ¿Ves? Le pongas el micrófono? No, no, se lo pongas.
1: No, por eso.
0: Muy bien.
1: Bien. No, no, no, ya nada, córtale, córtale.
0: Dios mío.
1: Otro día con viernes. Más tiempo.
0: Creo que lo agarré desprevenido, no sé. Pero bueno, fíjate que les platico que pues hoy es un día muy especial porque pues este 11 de septiembre se cumplen ya 25 años de uno de los días que cambió para siempre la historia de Estados Unidos en el mundo. Y pues esto fue en el 2001. Cuando 4 aviones comerciales fueron secuestrados, 2 impactaron contra las Torres Gemelas en el World Trade Center en Nueva York y otra en el Pentágono en Virginia, y un 4º avión cayó en Pensilvania después de que sus pasajeros y tripulantes intentaran recuperar el control. Casi 3,000 personas perdieron la vida y miles más resultaron afectadas directa e indirectamente por aquella tragedia. A 25 años de distancia, esta fecha sigue siendo un momento para recordar a las víctimas, reconocer a quienes ayudaron durante las labores de rescate y sobre todo reflexionar sobre cómo aquel día transformó la seguridad, los viajes, la vida cotidiana de millones de personas. Y lo vimos porque en ese tiempo, en lo que eran las garitas, uy, si hacías una hora de fila, era muchísimo, ¿no? Se supone en aquellos sí. tiempos era como, ¡oh, ya! O sea, ¿qué le está pasando a Tijuana, ajá, ¿no? Aquí a la frontera. En ese tiempo, o sea, se hacían 4 horas.
1: Sí.
0: Mínimo, mínimo. Estaban revisando cada carro muchísimo y pues hoy no se trata solamente de recordar una tragedia, sino de honrar la vida de quienes perdieron y sobre todo mantenerlas en la memoria. Y por eso, pues hoy, 11 de septiembre, 25 años después, recordamos, honramos y nunca vamos a olvidar. Entonces, es algo que a veces decimos, ya pasaron 25 años, pero son 25 años que nos quedaron de experiencias, porque luego siempre recordamos el 9-11 que dicen, ¿no?
1: Claro.
0: Entonces, ¿tú qué estabas haciendo cuando te enteraste de este tema?
1: Fíjate que me iba levantando para prepararme para ir a trabajar a la radio.
0: Uh-huh.
1: Y al encender la televisión, recuerdo que estaban pasando en ese entonces un programa conducido por Broso,
0: uh-huh,
1: El Mañanero.
0: Uh-huh. Okay,
1: y al sí. encender la televisión, lo primero que veo es el programa, era mi rutina regular, revisar noticias, ¿no?
0: Uh-huh.
1: Y lo primero que veo es eso, y así como que entre que estabas medio dormido y demás, como que a ver, no entiendo, ¿qué está pasando?
0: Uh-huh.
1: Y hasta que empiezas a entender qué sucede, y en ese entonces yo trabajaba en More FM, y lo primero que hice fue llamar uh-huh. a la cabina, ¿no? O sea, hey, ya vieron lo que está pasando. Me dijeron, sí, ya lo tenemos desde hace rato, ¿no? Uh-huh. Ya estaban hablando, estaba Mario Alberto, estaba al aire, justamente. Y ya de ahí empezar a darle seguimiento, ¿no? Todo lo que estaba sucediendo entre incredulidad, sorpresa, o sea, no sé, mil cosas en el momento. Pero mencionabas algo hace unos minutos y creo que, o sea, sí son 25 años, pero 25 años de que el mundo cambió.
0: Exacto.
1: O sea, el ejemplo de lo de las garitas, ¿no? Para los que vivimos Tijuana, San Diego y demás. Pero de verdad, el tema de seguridad, el tema de tomar un vuelo de avión,
0: sí.
1: se convirtió en todo un ritual de mucho tiempo. Se ha ido tal vez relajando un poquito,
0: uh-huh.
1: pero en ese entonces, cuando se empezaron a implementar todas las medidas de seguridad, madre mía. Pero en general, yo creo que sí, tal vez suena muy exagerado, pero yo creo que sí, el mundo cambió a partir de hace 25 años.
0: Y sí, fíjate que sí cambió porque también hasta uno en su mentalidad. Yo soy de las que me da un poquito de miedo cuando son festejos así grandes, que digo, no vaya a ser que se le ocurra a alguien y decir, hay mucha gente aquí que suave se la están pasando, que suave se la están pasando, o sea.
1: Sí, bueno, por desgracia
0: como que ya
1: ha sucedido, ¿no? Diferentes situaciones en diferentes partes en los Estados Unidos, ¿no?
0: Uh-huh.
1: Tal vez no tan masivo, obviamente, como sucedió hace 25 años esto en Nueva York, pero por desgracia sí es un foco el hecho de donde se reúne a mucha gente, pues eventualmente ha habido gente que lo utiliza de una manera negativa, ¿no?
0: Sí, ¿y tú, José? ¿Qué estabas haciendo?
2: Yo, la verdad, me estaba hablando mi hermana por teléfono y me dice, oye, prende la televisión porque acaba de pasar algo terrible. Y en eso, cuando prendo la televisión, empiezo a ver cómo estaban pasando toda la nota y empiezo a ver cómo se estaba incendiando la torre de Nueva York, todo el rollo. Y sí fue una situación que desafortunadamente para el mundo cambió y vino a construir unas historias increíbles, porque hay historias muy trágicas, pero también hay historias de heroísmo donde los bomberos se la rifaron bien cañón y salvaron a mucha gente, y muchos de ellos perdieron la vida ahí tratando de salvar a la gente que estaban sacando de las torres, y desafortunadamente pues hubo muchos ahí que perdieron la vida haciendo su trabajo, y heroicamente pues yo creo que todo el mundo se los agradece y se los reconoce.
0: Sí, exactamente, pero bueno, pues es un tema que cada año pues está dando de qué hablar también, debido a que siguen sacando historias, ¿no? Siguen saliendo historias en televisión de tanta gente que también se salvó, que es cuando dices, oye, o sea, cuando dicen hasta aquí llegaste, ¿no? Y hay personas que dicen, oye, pues es que yo acababa de salir porque me mandaron a no sé qué y se salieron del edificio por una o por otra razón, porque estaban trabajando ahí, y voltear y ver que todos sus compañeros estaban quedando atrapados. Entonces, pero pues esas personas se salvaron, y sí, han salido, y cada año salen historias diferentes, porque imagino que entre esas también hay personas que en su tiempo no podían ni hablar sobre la historia que habían vivido.
1: Seguramente el impacto, ¿no? Ajá. Sí, seguramente fue algo choqueante. Sí. Resultó para nosotros, que lo describimos y lo vimos por televisión, la gente que sobrevivió y estuvo en los alrededores de lo que fueron las Torres Gemelas, imagínate el impacto, ¿no?
0: Sí, exactamente. Durísimo. Pero bueno, pues ahora sí que este día también se le conoce en Estados Unidos como Día de los Patriotas, en memoria de todos ellos, ¿no? Pues sobre todo por estas personas que estuvieron ayudando en estos atentados del 11 de septiembre del 2001. Pero bueno, pues ahora sí que cambiando ya de tema, pues hablando de patriotas.
1: A ver, tus ojitos dijeron otra cosa, a ver.
0: Trump.
1: Ay, señor Trump.
0: Promete $5,000 a cada adulto si republicanos mantienen el Congreso. Imagínate.
1: O sea, ¿por votar?
0: Ajá.
1: O sea, ¿va a comprar los votos?
0: Pues no.
1: ¿No?
0: No. Es agradecimiento.
1: Ah, ok. Pero bueno, ¿eso es antes o después?
0: Ay, no, híjole, qué bárbaro.
1: Pues sí, a todo mundo nos hace falta dinero, ¿no? Pero ¿en serio?
0: Pues ahora sí que Trump realizó el anuncio la noche del miércoles, y durante una convención republicana celebrada en Dallas, Texas, donde presentó el eventual pago como un beneficio directo para los ciudadanos en caso de una victoria de su partido. Y bueno, pues el mandatario aseguró que el programa sería denominado Dividendo Trump, y vinculó directamente a pues su implementación con el resultado de las elecciones de medio término. ¿Cómo la ven? Aquí lo que él dijo: si los republicanos ganan, ustedes ganan con nosotros y reciben $5,000.
1: $5,000. Así lo dijo Trump.
0: $5,000 por si no le entendieron.
1: $5,000 for you, my friends.
0: Ajá.
1: Ándale, pues.
0: Entonces, pues, ahora sí que Trump no explicó de dónde provenían los recursos necesarios para financiar los pagos, ni detalló cuáles serían los requisitos para recibirlos o cuánto representaría el programa para las finanzas federales. Aprendan todos los políticos, ¿eh?
1: Pues mira.
0: Aprendan, a ver, ¿quién da más? ¿Quién da más?
1: $5,000 van a dar por cada voto, ¿no?
0: Chispas.
1: Pues que aprendan en México, porque luego nada más hace por un sándwich y un juguito, ¿no?
0: Entonces, ya,
1: pues mínimo, póngale lana o algo de perdida, ¿no? Ya perdida para vender bien los votos.
0: Oye, pero...
1: Y a ver quién ofrece más, ¿no?
0: Ya pusieron muy alta la...
1: Sí, claro.
0: El reto, bueno, para todos los demás.
1: Bueno, pero pues es
0: demás.
1: Que así es el señor Trump.
0: Sí.
1: No se va a andar con medias tintas.
0: No.
1: Pero bueno.
0: Y bueno, pues...
1: Llévelo, compre su voto.
0: Ándale. Y bueno, pues... ¡Ay, Andy! Cada día me sorprendes más.
1: ¿Por qué? ¿Qué hice?
0: O fue José el que dijo eso, no, yo no estaba viendo.
1: ¿Se escuchó algo?
0: Llévelo.
1: No sé, ¿se escuchó otra voz?
0: ¿José qué? ¿Yo qué? Estoy bien serio, tranquilo. Entonces, pues fíjate que también pues pasando a otro tema, y que para mí se me hace pues algo bonito, es de que pues así como recordamos el 11 de septiembre, también este punto pues yo tengo que recordarlo, porque pues mi querido esposo cumple años, así que le deseamos que pase de lo mejor acompañado de su familia y sobre todo, o sea, en su familia Hoyo, ¿verdad?
1: Claro, obviamente.
0: Y pues ahora sí que felicitaciones también de parte aquí de Maricruz y muchas gracias por siempre seguir siendo la persona que eres, así es como te queremos, no le muevas, por favor, ¿sí? Porque si no, pues... ya no te vamos a seguir celebrando. Oh. No, fíjate que...
1: No, muchas felicidades.
0: Se pasa porque cuando es su cumpleaños dice, es mi cumple y no puedes decirme nada.
1: Ok. Y me bueno, parece un buen negocio. Sí, me parece justo.
0: Me desquito en mi cumple, ¿verdad? Pero...
1: pon tú. Es un bonito intercambio. No, puede ser un bonito intercambio, ¿no?
0: ¿Verdad?
1: Sí, claro.
0: Bueno, felicidades.
1: Muchas felicidades.
0: Felicidades, te queremos mucho, toda tu familia. Y bueno, pues, ay, es que me chiveo yo, ¿no?
1: Sí, ya te vi, ya te vi. ¡Ay! No, bueno. Y dice cosas de su esposo. Sí. Muy bien. Felicidades.
0: Okay. Les cuento que mañana es día internacional de acción contra la migraña. Ay, ¿ustedes han pasado esto de la migraña?
1: No, fíjate que no. Pero ay, sí, he tenido familiares que han tenido ese problema y wow,
0: Sí, es muy fuerte, sí. Y es una patología que puede ser hereditaria y así es como nosotros lo habíamos pensado todo el tiempo. Y está caracterizada por un fuerte dolor punzante o palpitante en cada uno de los lados de la cabeza, generalmente acompañado por náuseas y vómitos, y se presenta con mayor frecuencia en las mujeres que en los hombres. Entonces, pues esta duración de la migraña puede variar desde unas horas hasta días, dependiendo de cada persona, y pueden repetirse con frecuencia periódica aproximada de 15 días. Las migrañas pueden hacerse crónicas, y por el abuso del uso de fármacos para tratarlas, por eso mismo deben de ir con un doctor que les diga cuáles son las pastillas que les corresponden y que les hagan también los estudios pertinentes, porque, bueno, pues sí les puedo decir en mi experiencia, es de que yo desde chiquita sufrí de migrañas. A mí me llevaron con muchísimos doctores, me iban cambiando la medicina y todo.
1: Okay.
0: Entonces, cuando a los 17 años me llevaron con una persona para que me sobara la cabeza. Así ya como último recurso, ¿no?
1: ¿En serio?
0: ¿Sabes qué se me quitó?
1: ¿Te sobaron la cabeza?
0: Sí, nada más me hicieron así.
1: ¿Como piojito?
0: Como un sobador, nada más me hacía así, pero no me lastimó ni nada. Y se oía por dentro el crac, crac, crac, como si trajera muchas burbujas, ¿no?
1: Ok.
0: Entonces...
1: ¿eso lo escuchabas tú?
0: Sí, yo lo escuchaba. Nadie lo escuchaba
1: nadie
0: más
1: lo
0: que yo.
1: Ajá. Okay.
0: Entonces, fíjate, tuve que dos sesiones. Ajá. Y listo, quedé. Entonces, pues ya en ese tiempo yo no creía así en sobadores o no veía todo ese tipo de cosas, ¿no? Pero pues les dijeron a mis papás y pues para el lado de San Felipe lo intentaron y funcionó. Cuando, pues ahora yo que soy mamá y que tengo hijos, uno de mis hijos traía mucho dolor de cabeza. Y yo dije, uy, saliste como yo. Porque mi abuelita también, la mamá de mi papá, tenía migraña.
1: Okay.
0: Y entonces, pues, y varios de la familia. Entonces, por eso digo que sí puede ser hereditario.
1: Ajá.
0: Y cuando mi hijo dijo eso, le dije, uy, no. Pues, ¿sabes qué? Le voy a tener que preguntar a mi papá, ¿dónde está ese señor? A ver
1: Felipe.
0: Si se acuerda, ¿no? Ajá. Porque, pues...
1: claro, claro.
0: Y entonces, y no, pues que era un tumorcito en la cabeza que tenía él. Entonces, aquí en el cerebelo, y por eso sí hay que revisarse, no hay que pensar nada más que es hereditario, porque son situaciones que uno no sabe, y pues ahorita mi hijo, gracias a Dios, está bien,
1: qué
0: lo
1: bueno.
0: Operaron y todo, pero sí algunas de las causas que pueden desencadenar una migraña es los cambios de niveles hormonales debido al uso de píldoras anticonceptivas o al ciclo mensual de las mujeres, también el estrés y la ansiedad. Porque a veces dicen, no, pues yo no sufro de migraña y ahorita me está doliendo mucho la cabeza, que les digo, se puede hacer crónico. También la modificación de los patrones del sueño, la ingesta del alcohol, la sensibilidad a ruidos fuertes o luces brillantes, eso cómo afecta cuando tienes migraña, también no ingerir alguna de las comidas. Vamos teniendo una mala dieta y pues esto es lo que viene a lo mejor teniendo como resultado. Y la sensibilidad de olores fuertes, hay personas que se ponen muy malas con cierto...
1: ¿Olor?
0: ¿A
1: poco?
0: Uh-huh.
1: No lo había escuchado.
0: Sí, y el consumo de tabaco y el consumo de ciertos alimentos como los productos lácteos. A muchas personas les hace daño, que el chocolate, que
1: ¿cómo?
0: Productos...
1: ajá. ¿El chocolatí?
0: Sí. Oye... ¿qué cosas, no? Que les haga daño el chocolate.
1: Exacto.
0: No están bien.
1: No.
0: ¿Al doctor?
1: Por favor.
0: Pero bueno, pues sí, una de las cosas para que para que sepan qué es lo que se puede sentir, son las náuseas y los vómitos, la sensibilidad a la luz y al sonido, dolor punzante a un lado de la cabeza o aquí atrasito, alteraciones visuales acompañados por destellos de luz o puntos ciegos y hormigueo de un lado de la cara, un brazo o una pierna. Y pues a veces pensamos si tiene cura, pues no tiene cura, ¿eh? Es una patología que se puede controlar mediante la utilización de pues estos medicamentos, ¿no? Que por eso es importante que deben de ser prescritos por un médico, porque entre esos medicamentos que te dan tienen cafeína, algunos. Entonces sí deben de revisar eso. Y bueno, pues ahora sí que para aliviar el dolor, disminuir la intensidad de la migraña. Pero bueno, pues ahí está la información también sobre la migraña. Y nosotros nos vamos a un corte comercial, esperando que a ustedes pues les sirva esta información y que no estén sufriendo, que nada más lo tengan ahí por cualquier cosa, ¿no? Vámonos a un corte. Estamos en De Todo y Más en Norte 800 AM y regresamos con los deportes con nuestro compañero Lorenzo Verduzco. No te nos vayas.
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0: viernes, viernes en De Todo y Más, aquí con el equipazo, como siempre, por Norte 800 AM, y ya tenemos con nosotros a nuestro compañero Lorenzo Verduzco, que viene el día de hoy, pero filoso en los deportes.
1: No filoso, feliz. Feliz, lleno, pleno.
0: ¿Por qué?
1: Fíjese que nuestros padres. Vamos a abrir primero con el béisbol. ¿Qué le parece?
0: Béisbol.
1: ¿Le parece bien con el béisbol?
0: Ajá.
1: Vamos a abrir porque ya está. Ya vamos a abrir. Ya me hizo hablar así como usted ya quiso aventarse su pronunciación puertorriqueña y yo también ya. Vamos a abrir con lo que es el béisbol. No, fíjese que estoy feliz y contento porque pues los padres ya otra vez empezaron, iniciaron y sobre todo gustar. El equipo ya volvió a ganar, ya le hizo bien venir para su casa, estar acá en San Diego de una manera muy sorpresiva, pues terminaron ganándole a los Yankees la serie. El día viernes los vencieron 3-2, mientras que el día sábado 5-1 le ganan los Yankees a los padres, pero ya para el domingo en ese béisbol bajo el sol nos dio la sorpresa el equipo de San Diego llevándose la victoria 4-3 y con todo esto llevándose la serie de estos juegos. Asimismo, esta semana estuvieron aquí en casa y pues dieron cuenta de los Nacionales. El equipo de los Nacionales perdió los 3 juegos con los padres de San Diego y de esta manera, fíjese que ya empató el promedio con el equipo que va arriba, que es el segundo lugar, Arizona. Entonces ya están a muy poco de otra vez dar ese paso en donde ellos pueden estar listos para cuando vengan los juegos de la postemporada. Aunque pues este fin de semana,
0: pues nada más nos emocionan un ratito,
1: pero todavía existe la posibilidad de que sí nos lleven, aunque sea una postemporada. Usted sabe que es importante mínimo calificar a esos juegos, porque en ocasiones cuando nada más es el puro torneo regular, pues realmente, ¿cuál es la emoción? No hay esa alegría, esa picardía de ir a ver un juego en donde pues dices, híjole, podemos ir a la siguiente ronda, a lo mejor van a dar la sorpresa, porque en ocasiones en los deportes pues realmente no está nada garantizado, ¿no? Al final de cuentas tú puedes decir, ay mira, tocó el mejor equipo de la zona y sorpresivamente les termina ganando un equipo de menor jerarquía, como no nos vayamos lejos, lo que pasó en la Liga Mexicana de Béisbol. Los Diablos Rojos de México eran bicampeones, se han aventado un torneo, habían hecho pedazos a todos, primer lugar, muchos puntos, haciéndolo bien, y a las primeras de cambio, que lo sacan. Lo sacaron los Pericos de Puebla. O sea, así de sencillo. ¿Y dónde están los Pericos de Puebla? Ni siquiera calificaron tampoco para la Serie del Rey. Entonces son cosas que pues realmente el deporte tiene en todas estas fases clasificatorias, ya las postemporadas, donde pueden dar la sorpresa. Y fíjese que justamente para este fin de semana el equipo de los Padres de San Diego pues va a tener una visita con alguien de su conferencia, y esto le puede ayudar para pegar el salto, combinado con algún descalabro por parte del equipo de Arizona, que puede suceder durante este fin de semana. Fíjese que los Padres se van a jugar la serie contra el equipo de los Gigantes de San Francisco. Van a iniciar el primer juego el viernes a las 7:15, mientras que el sábado a la 1:05 será el segundo juego, ya cerrando el domingo a las 4:20 de la tarde. Los Padres de San Diego pues pueden tratar de seguir avanzando, de buscar estas series para pues avanzar un poquito más, ¿no? Y llevarse un poquito de pues más tranquilidad y cobertura para lo que resta del torneo aquí en la Liga de Béisbol Americana. Por su parte, ya vamos a cambiar a la Liga Mexicana de Béisbol, que pues sí, el equipo de los Olmecas de Tabasco pues se incrustaron en la final, quedaron campeones del sur. Quedaron campeones del sur venciendo al equipo sensación de los Pericos de Puebla, que habían sido los que habían victimado justamente lo que dijimos a los Diablos Rojos de México, en donde pues este equipo de los Olmecas ahora sí que no permitió que los Pericos metieran ni las manos, se los llevó puestos. Y pues ahora ya estuvo esto de la apertura de serie, justamente el día martes se abrió la serie aquí en Tijuana, y pues tristemente no han sido los resultados que esperábamos por parte de los Toros de Tijuana para estos primeros juegos, que pues realmente estando aquí en casa tú tratas de que mínimo cuando abres pues tratar de llevarte una victoria, ¿no? Para tener esa tranquilidad de cuando vas, porque se juegan dos juegos, cuando abres la serie juegan sus dos juegos aquí, que fueron los que se jugaron tanto martes como miércoles, pero sí lo del martes sí nos pusieron una auténtica
0: zapatiza. Es que le están pegando la calor.
1: No, señora Cruz, ¿cuál calor? Si se jugó a las 7:30 de la noche, ¿usted cree que este momento iba a estar haciendo calor? No, olvídese. Y por ahí había varios que, ay, decían decían que se veía mucha calor y le daban al vaso y al vaso y al vaso y al vaso.
0: Ay, no, es que el clima y de no verdad, era... a lo mejor, pobrecitos.
1: Sí, imagínense, pues que te metan 7.
0: ¿Y?
1: 7 por 1 nada más, así ese juego.
0: No, sí,
1: juego.
0: Entonces fue la calor.
1: Entonces, pues ahora sí que
0: vamos por ese lado, pensando positivo.
1: Y ahora fíjense que va a continuar la serie justamente hoy, uh-huh. Pero pues van a ir para allá, para Tabasco, a partir de las 6:30 de la tarde va a iniciar el juego. Esperemos que la lluvia no haga de la suya, porque pues ya ve que justamente por eso la serie pues había estado atrasando y atrasando, porque los de la parte del sur del país pues estaban con tormenta tras tormenta y no los dejaban jugar. Entonces fue atrasando todo eso y los equipos de acá del norte, pues ¿y para cuándo? Y pues ¿qué hubo? Estamos esperando a los muchachos y pues ahora sí que el día viernes vamos a ver si pues cambia la suerte para los Toros de Tijuana, y el sábado van a continuar jugando en Tabasco para las 6 de la tarde, en donde pues con esos resultados pues tratar de buscar la manera de que la serie regrese para acá, para Tijuana, porque pues obviamente tiene todavía que jugar el domingo allá a las 5 de la tarde. O sea, son esos 3 juegos que se van a tener que aventar allá. Ojalá, esperemos que los Toros reaccionen, que los Toros se fajen y que los Toros logren traerse la serie de nuevo para acá, para Tijuana, y cerrarla acá en casa y tratar de buscar ese campeonato que pues ya es muy deseado por la afición de aquí de Tijuana, y más que nada por el gran torneo que también hizo el equipo de los Toros, ¿no? Uh-huh. En donde pues primer lugar de su división, la división de Pancho Villa, que es esta división del norte, en donde pues aparte de que quedaron líderes, también se llevaron el campeonato, y eso te da como todavía una, se podría decir que sería darte una doble estrella, porque, o sea, te llevaste temporada, te llevaste campeonato divisional, y pues sería magnífico que se pudieran llevar esta serie de la Liga Mexicana de Béisbol después de tantos años de sequía por parte de los Toros de aquí de Tijuana, señora Cruz. Y ya vamos a dejar el béisbol por hoy y vámonos nada más y nada menos que a la NFL.
0: Ándale, pues.
1: Fíjese que se dio ya la patada desde el día miércoles, donde pues siempre, justamente la NFL es un espectáculo. Uh-huh. Es un espectáculo, está súper bien planeado, busca la manera de que haya juegos atractivos en todos los días donde hay fútbol americano. Ya ve que es bien importante el famoso Monday Night Football, donde siempre tratan de poner como que el juego de la jornada justamente el lunes, aunque cuando se hace el kickoff de temporada, siempre ponen a los equipos que jugaron justamente el Super Bowl, que en esta ocasión fue nada más y nada menos que los Patriotas de Nueva Inglaterra contra los Halcones Marinos de Seattle. Se abrió la temporada justamente allá en Seattle, porque pues el equipo que queda campeón fueron los Halcones Marinos, en donde pues no decepcionaron con el partido que se llevó a cabo el día miércoles. Por su parte, pues el jueves continuó esta cuestión de los partidos de fútbol americano, donde los 49ers.
0: Ah, ok.
1: 49ers.
0: Ajá.
1: De San Francisco se enfrentaron a los Rams de Los Ángeles. Por su parte, pues ya para este domingo tenemos una auténtica hemorragia de fútbol americano, señora Laura Cruz. Desde las 10 de la mañana va a empezar esta cosa tan hermosa que es ver partidos de fútbol americano, en donde Nueva Orleans se enfrentará a los Leones de Detroit. Por su parte, los Bucaneros de Tampa Bay enfrentarán a los Bengals de Cincinnati a partir de las 10 de la mañana. Continuarán también los Ravens en contra de Indianapolis. Por su parte, los Browns a la misma hora enfrentarán a los Jaguares de Jacksonville. Por su parte, los Jets van contra los Titanes, los Bills de Buffalo enfrentarán a los Tejanos, y los Falcons van contra los Steelers a las 10. El último partido que se jugará esa misma hora van a ser los Osos de Chicago contra las Panteras de Carolina. Por su parte, ya a partir de la 1:25 de la tarde, Green Bay enfrentará a los Vikingos, los Dolphins de Miami van contra los Raiders. Por su parte, los Cardenales se enfrentarán a los Cargadores de Los Ángeles. Ya ve que
2: ya se acabó nomás San Diego
1: desde hace años. Sí. En donde los Washington Commanders van contra las Águilas de Filadelfia. Estos son los juegos de la 1:25. Ya para cerrar la jornada, el mismo domingo, pero a las 5:20, el equipo de la Estrella Solitaria de Cowboys van contra los Gigantes, ahora sí, de Nueva York. Y ya para el lunes, el Monday Night, el famoso Monday Night Football, los Broncos de Denver van contra los Jefes de Kansas City a las 5:15 de la tarde. Todo esto que va a ser la jornada pues ya inaugural de la NFL. Así es que va a haber para tirar para arriba, pues ya ve que afortunadamente siempre hay manera de ver todos los juegos, porque hacen el famoso blitz, que es donde ponen los juegos, siempre están pasando como que lo importante de ese horario. Vamos a poner, por ejemplo, a las 10 de la mañana, ellos pueden decir, el juego más importante, el que se ve como que va a estar más bueno en este momento, van a ser los Bucaneros contra los Bengalis de Cincinnati. Es como el partido principal, pero al mismo tiempo están pasando qué es lo que hay en los otros juegos. Pero pues esas son las cosas de el fútbol americano, señora Laura Cruz, que va a estar chavocho, va a estar buenísimo. Y fíjese que ya vamos a movernos un poquito, porque también ya empezó el fútbol champán, ese fútbol que a todos nos encanta, que es la Champions League. Ya inició, y pues sí hubo partidos interesantes, como el del día martes, donde el Porto del mexicano Santiago Jiménez pierde 2-0 con el Manchester City. Por su parte, el Real Madrid venció 2-1 al Inter de Milán, mientras que el equipo del Barcelona le puso una auténtica zapatiza al Feyenoord, ganándole 5-1, señora Cruz. O sea, todavía no se acomodaba todavía el Feyenoord cuando ya había caído el primer gol. Y así se fueron lisos. Ese fue un partido donde sí hubo una cascada de goles por parte del equipo blugrana. Por su parte, el Napoli recibió la visita del Arsenal, que vence 1-0 el equipo de los Gunners de Inglaterra. Por su parte, otro partido que estuvo muy bueno y que pues uno decía que era de pronóstico reservado fue el de Liverpool contra el Atlético de Madrid, que venció 2-1 el equipo de Liverpool. Por su parte, el PSG también se dio un banquete con el equipo Slovan Bratislava, ganándole 6-1. ¡Qué bailazo, señora Cruz! ¡Qué bailazo el que se vivió! Pues el día del miércoles por parte del PSG. Dos son los partidos más relevantes por parte de la Champions League. Este juego que pues siempre tiene a los mejores jugadores del mundo, de las mejores ligas del mundo, enfrentándose en esto de la bendita Champions. Ahí estuvieron los resultados, pero ahora vámonos a nuestra realidad. Nuestra liga muy X.
0: Ay, jole.
1: Que fíjese.
0: Yo pensé que ya se había acabado.
1: Fíjese, señora Cruz, que no va a estar tan mal este fin de semana.
0: ¿En serio?
1: Después de que la fecha pasada fue una fecha cortita, una fecha de pocos partidos. Por cierto, felicidades al equipo del Toluca, que quedó campeón de
0: esta Toluca
1: Leagues Cup. Nuestro Toluca, señora Cruz. Se le olvida que somos Diablos Rojos desde siempre.
0: Sí.
1: Bueno, usted
0: sí.
1: También en el béisbol le va a los Diablos Rojos de México, ¿verdad? Es lo que dijo, ¿verdad? Usted es Diabla. Ya, usted va a decir la Diabla Cruz. Qué paradoja. Una diabla con una cruz. Bueno, vámonos a lo que veníamos hablando, de que pues va a estar un poquito interesante porque va a haber varios clásicos en esta jornada, señora Cruz, pero ahorita vamos a decir cuáles son. El día viernes se abre la jornada a las 6 de la tarde, en donde el Necaxa enfrentará al Puebla. Por su parte, el mismo día, pero en el Estadio Azteca, Atlante a las 8 enfrentará a los Tuzos del Pachuca, y a la misma hora, pero aquí en el Estadio Caliente, nuestros Xolos de Tijuana enfrentarán a los Gallos Blancos del Querétaro. Que pues Tijuana se tiene que poner las pilas contra el Querétaro, porque estos son los rivales a los que hay que ganarle sí o sí, aunque pues se quedaron sin un jugador importante, que es Iván Tona. Vamos a ver qué es lo que termina pasando. Por su parte, ya para el sábado a las 4 de la tarde, los Diablos Rojos del Toluca reciben la visita de los Millonarios del Atlas, el nuevo equipo millonario del fútbol mexicano, señora Cruz. Ha hecho una inversión para tener un equipo de primer nivel y un equipo que pelee por el campeonato a las 6 de la tarde, señora Cruz. Clásico regio, clásico de la carnita asada. Los Rayados del Monterrey reciben la visita de los Tigres de la U de Nuevo León a las 8:15, pero en la Ciudad de México, en el Estadio Azteca, la máquina celeste del Cruz Azul va contra las Águilas del América, 8:15. Así como lo escucha, va a haber clásico norteño, clásico capitalino, y por si no fuera poco, para el día domingo habemos otro clásico. Chivas Rayadas del Guadalajara en contra de los Pumas de la UNAM, todo esto a las 6:07 de la tarde desde el Estadio Akron en Guadalajara, Jalisco. Esperemos que la lluvia deje que también se lleven estos partidos. Por su parte, el domingo, pero en un partido muy triste, que de verdad les recomiendo, ni siquiera se tomen la molestia de ver el resumen.
0: Ay, ya me imagino, Atlante.
1: No, señora Cruz. El otro equipo al que usted es fanática.
0: Se me fue.
1: Sí, el Jan.
0: ¿El qué?
1: El Jan.
0: Giancarlo.
1: No, Llantos Laguna. El Santos, el equipo de la comarca lagunera, recibirá la visita de Juárez, que está a punto de romper récord de más partidos perdidos al inicio de un torneo. Es increíble lo de Juárez. Mientras no existe el ascenso y el descenso, esto va a seguir presentándose. De verdad, lo de Juárez es triste, pero con T mayúscula. Y ya cerrando la jornada el día lunes, León enfrentará al Atlético de San Luis a las 6 de la tarde desde el Estadio de los Leoneses, allá en León recibiéndolos Aldama, Guanajuato, señora Cruz. Esa es la jornada número 8 de la Liga Muye. Quizá ahí está toda la información de los deportes. Ay, ya se me cansó la voz. De la cargada que estuvo, señora Cruz.
0: ya, sí, me estoy dando cuenta, qué bárbaro. Ya me revolví, ya ves, hasta no me acordaba ni siquiera del equipo. Oye, es que yo siempre he dicho que cuando estaba chiquita, me tuve que haber caído, me pegué en una parte de la cabeza donde el inglés, o sea, ya no entra, era la parte para el inglés, pero di cuenta que también para los deportes, porque no hay una.
1: Por más.
0: Pero bueno, tan buen maestro que tengo, pero pues, ay, ya sabes. Ay,
1: pero ¿no? Usted sabe que hay maderas que no agarran el barniz.
0: Ay, Dios mío. Bueno, pues muchísimas gracias. Ay, me levantaste el ánimo, compañerito.
1: Ánimo, señora Cruz. Algún día usted va a poder aprenderse al menos los 18 equipos de la Liga Mexicana.
0: Uy, sí, ok.
1: Es más, le haré un examen. Vamos a poner, usted le voy a preguntar nombre del equipo y cuál es su apodo.
0: Híjole.
1: A ver si es cierto. A ver cómo responde y reaccionamos. A ver.
0: Ay, ya me puse nerviosa. Bueno, nos vemos la próxima semana.
1: Nos vemos el próximo jueves con información del espectáculo. Muchas gracias, compañeros. Con permiso, nos vemos próxima semana. Bye.
0: Qué bárbaro. Bye, querido.
3: Saludos, Lorenzo.
0: Y bueno, pues fíjate que este fin de semana, pues hay eventos para disfrutarlos aquí en San Diego. Y para empezar, las fiestas patrias en Old Town. De 11 de la mañana a 4 de la tarde. Hay muchas personas que no pueden cruzar lo que viene siendo la garita. Y este tipo de eventos llena, porque imagínate, te estaban acercando un poquito más a lo que estabas acostumbrado, ¿no?
3: Claro.
0: Y pues es una de las mejores opciones para esta celebración, que es familiar, que es gratuita, y sobre todo, pues que mantiene

0: Y están, o sea, están las celdas, ¿eh? Uh-huh. Están las celdas. Y entonces agarras y dices, híjole, ¿cómo es que cabían aquí todo? Y ponen las fotografías de las personas que agarraron en ese tiempo y que estuvieron ahí.
1: No sabía, fíjate.
0: Y entonces, pues están del lado de frente y ponen por qué. O sea, pero como que desde aquellos tiempos los tenían y pues ya ahora los tienen enmarcados y todo. Porque traía un poquito de esta planta medicinal, ¿no?
1: Okay.
0: Y por eso los metían a la cárcel.
1: Okay.
0: Pero lo chistoso es que ahorita si ves una fotografía de alguien que está en la cárcel, dices, no hombre, yo si lo veo enfrente me da miedo, ¿no? A correr. Y sus no, o sea, las mujeres súper arregladitas, los hombres también hasta con traje y así tipo Richie Valens, o sea, de cómo lo ponían y eso, así de ese estilo se ven. Y y bueno, pues...
1: Pero igual cometieron delitos, pues.
0: Ajá. Pero fíjate que todos los delitos eran esos, o sea, de...
1: Delitos menores, pues.
0: Ajá.
1: Pero que eventualmente sí requerían su castigo.
0: Pero en aquel tiempo eran mayores.
1: Claro.
0: Esos eran los más fuertes. Uh-huh. Fíjate. Fíjate nomás. Entonces, pues y también, pues está la celebración en el Parque Balboa del Día de la Independencia, también igualmente mañana sábado en The Old Globe, ahí de 11 a 1 y media de la tarde, pues hay muchas cosas por hacer en San Diego, ¿no? Tenemos lo que vienen siendo los Farmers Market que hay en Little Italy, están en la calle Quinta en San Diego, y el pues mañana también está el San Diego Wave FC contra North Carolina.
1: Ajá, fútbol femenil.
0: Ajá, para los amantes del fútbol femenil. Uh-huh. También mañana hay un festival, pero en Encinitas de griegos, ¿sí? Hay comida griega, música en vivo, danza, baile, ya sabes. Oye, esto...
1: Mucha fiesta.
0: Sí. Ya ves que ellos llaman mucho la atención, ¿no? Los griegos, de cómo hacen sus bailes, sus recorridos y todo eso. Y pues va a estar en Encinitas. Y el domingo, fíjate que en Chula Vista va a ser el grito también de 4 a 8 de la noche. Es donde cierran la calle Tercera.
1: Ok.
0: Y se hace un fiestón.
1: Una buena fiesta.
0: El alcalde de Chula Vista es un americano.
1: Ajá.
0: Americano, pero le encanta la fiesta latina.
1: Pues sí.
0: Entonces, cuando hay cosas de latinos y mexicanos y todo eso, él agarra y hacen grandes.
1: Sí, ah, qué bien.
0: Sí, le gusta mucho ese festejo.
1: Muy bien.
0: Sí, y bueno, también San Diego FC contra Filadelfia, en el Snapdragon Stadium a las 6 de la tarde el domingo. Y hay surf de perritos.
1: Ah, caray.
0: A las 8 de la mañana en Del Mar.
1: Tempranero.
0: Ajá.
1: Oh, pues ahí
0: qué
1: está,
0: chistoso,
1: mira,
0: ¿no?
1: Eso suena bien.
0: Pero bueno, pues ahí está la información de lo que nosotros podemos tener. Alguna de las cosas que nosotros podemos tener el día de hoy, en conmemoración del 25 aniversario que hemos hablado del 11 de septiembre, pues también en Liberty Station va a haber un evento en USS Midway, que es el barcote que está ahí en San Diego. Ajá. También ahí hay hasta una... toma de lista.
1: Ajá.
0: Entonces, bueno, pues ahí está.
1: Diferentes actividades alrededor de eso, ¿no?
0: Diferentes actividades, sí, claro que sí. Mucho, no, y hay mucho, mucho que hacer, ¿no?
1: La verdad, sí.
0: Sí, y bueno, pues también en lo que nosotros, no sé, ahorita ando despegada un poquito del cine.
1: Ok.
0: Pero ya hay películas y me han llamado mucho la atención porque hay una que salió que se llama Practical Magic, que es la segunda parte,
1: donde
0: sale Sandra Bullock y Nicole Kidman.
1: Correcto.
0: Y bueno, esa película yo vi la primera parte, o sea...
1: Buena.
0: Sí me gustó.
1: Una comedia, ¿no? Comedia romántica, pero buena.
0: Pero sí te has fijado que cuando salen estas dos artistas son buenísimas las películas.
1: Sí,
0: o sea, por lo regular ellas agarran proyectos muy buenos, entonces yo ya con el solo hecho de saber que ellas van a estar en un proyecto, me llama la atención.
1: Ok.
0: Me llama la atención, entonces, también llega... Don't Look Back in Anger. Pues quién sabe cuál será esa. Pero sí es una de las que no sé cuál sería esa, no la he visto.
1: ¿No es la del grupo Oasis, no? O sea, déjame revisar. ¿Sí? ¿Oasis?
0: Sí.
1: Ah, ok, es relacionado con su gira que tuvieron el año pasado.
0: Oh, ¿sí?
1: Sí, se me hace que sí.
0: Ah, mira. Sí,
1: creo
0: porque
1: que
0: es de la música, dice, también llega la música de Oasis con...
1: Ah, es esa entonces.
0: Ah, ok. Ajá. Oh, mira. Tenemos lo que viene siendo...
1: Es una especie de documental sobre esa gira, esa reunión.

0: Porque son ese grupo son dos hermanos que se habían peleado por muchos años. Entonces se arreglaron, se juntaron, volvieron a hacer gira y de ahí surge este documental.
1: Oye, qué nice. Uh-huh. Porque sí, parte de lo que vemos en estos documentales son esos detallitos. Me acuerdo que había un programa que salía en MTV, se me hace que uh-huh. era, pero latino, uh-huh. donde juntaban a los grupos que tenían muchísimos años que se habían separado, sí. y luego, pero ponían todo como el detrás de toda la historia, el por qué se habían separado, sí. pero en estos tiempos, bueno, o sea, eso. Cómo se tenían de repente todavía coraje después de 30, 40 años que se habían separado y ya no se habían vuelto a hablar, y los juntaban, pero,
0: sí, no o recuerdo sea, el nombre del programa, pero era muy bueno cómo lo manejaban. Porque iban con cada integrante y la idea era citarlos en un estudio, uh-huh. ¿no? O en un lugar donde pudieran volver a tocar ¿sí? juntos. Y llegaba a suceder que no llegaban todos.
1: Ajá.
0: O sea, el final feliz fueron la mayoría, ¿no? Sí, los sí. lograban reunir. Eventualmente algunos siguieron juntos, otros simplemente nada más se reunieron para esa ocasión. Tocaron algunas canciones y hasta ahí llegó la historia. Pero otros, literal, se quedaron algunos integrantes ahí. Llegaron, se presentaron y, oye, y tal... Y pues esperando y esperando y nunca llegó.
1: Exacto, porque siempre padres. Terminaban con una presentación correcto. Con público uh-huh. de los que eran fanáticos sí. y en algún barecito o lo ajá, que sea, porque ajá. nada más era esa presentación que iban a tener, pero claro. todo el detrás de la historia, es me encantaba cierto. Cómo de repente en lo que estaban ensayando otra vez, cómo se volvían a pelear. Sí. No,
0: pues es
1: no,
0: que
1: no,
0: las
1: no.
0: personalidades ahí están, ¿no? Y aparte pues existen rencillas, aunque fueran de hace muchos años, ahí estaban. Había rencores entre algunos de ellos, ¿no?
1: Sí.
0: Y algunos lograban limar esas asperezas y retomar una buena relación, ¿no?
1: Sí, exactamente. Uh-huh. Y bueno, pues también de las películas que se tienen este fin de semana está la de Spider-Man, está la de Coyota contra Acme, que es
0: que dicen que
1: Coyote,
0: está muy buena.
1: Coyote, perdón. Uh-huh. Coyota, Coyote.
0: Hay unas coyotas, qué ricas.
1: Ay, qué rico, yo creo que es eso.
0: Es eso.
1: Ah, sí, fíjate que sí. Coyote contra llegó, Acme. Llegó uh-huh. a batir récord.
0: ¿Sí, ya?
1: Sí.
0: Ah, eso no lo había
1: sí,
0: mirado.
1: Sí, sí, yo, la verdad, yo cuando lo miraba no le...
0: ¿No te llamaba?
1: No me llamaba la atención, pero ahora muchas personas sí están diciendo, le están dando muy buenos reviews a la película.
0: Pues es que de alguna manera también es criticar, ¿no? A la sociedad y la industria y todo. Entonces, tiene como su doble sentido un poquito la de la película.
1: Sí, continúa la de Odyssey también. Y hay un reestreno especial por el 20 aniversario de The Cars. De
0: ah,
1: Pixar.
0: Lo había visto anunciado eso.
1: Ajá.
0: Es cierto.
1: Cumple 20 años.
0: Qué buena
1: película.
0: 20 años.
1: Qué rápido, ¿verdad?
0: Sí, muy también. Buena esa película.
1: Híjole, qué bonito. Ay, sí, cuando uno trae a los niños pequeños. Eso es acá en Estados Unidos, en México, pues tenemos Hechizo de Amor, que era la que estábamos platicando. Ajá. También Spider-Man, Coyote contra Acme, El Club del Pie Izquierdo. Es sobre todo una comedia sobre un oficinista que decide cambiar su vida tomando clases de reggaetón.
0: Ok.
1: Entonces,
0: bueno.
1: Está... pues en inglés es la de Insidious,
0: ajá.
1: que es La Noche del Demonio y es una película que está fuerte.
0: Cruz.
1: Sí, entonces eso también está aquí en Estados Unidos. Está la de Gungo y Los Juegos Cavernícolas, que es una película
0: animada,
1: que es animada.
0: ¿No?
1: Ajá. Uh-huh. Y sabes que en México sacan películas muy buenas animadas.
0: Uh-huh.
1: Me acuerdo cuando sacaron esta serie de películas de... pues como caricaturas, pero traen una historia y entre esas hablaban de La Llorona.
0: Ah, sí, claro.
1: Uh-huh. Así ese estilo, ¿no? Esa,
0: sí, historias
1: esa
0: como tradicionales, ¿no? Uh-huh. Y llevadas a la animación.
1: Exacto.
0: Sí. Son buenas, ¿cómo no?
1: Me acuerdo que yo se las enseñé a mis hijos y tenían miedo. Y yo, ay, mira, pues yo, pues una caricatura y ya es que lo manejan todo así como chistoso y todo eso. Sí. Entonces, y un día que fuimos a Cancún decían, ay, es que así se miraba como en la película La Llorona. Pero eran caricaturas. Y entonces todo salía. Ajá.
2: Era La Nahuala.
1: Bueno, ándale. Pues es que yo me acuerdo que lloraba. También hay unas opciones como el Loco México Mágico, Código Venganza y pues esas son de las películas que hay en México también para este fin de semana, que son opciones que a lo mejor traen la idea.
0: ¿Te vas a animar a ir al cine este fin de semana? ¿Puede ser?
1: Sí, me gustaría, fíjate.
0: ¿Estaría bien?
1: Sí, pero a mí me gusta acá en Tijuana.
0: Okay.
1: Porque pues me gusta, no sé, de repente cuando son dobladas, uh-huh. pero que sean las caricaturas.
0: Sí. Pero los doblajes sin, al español son muy buenos, de verdad.
1: En caricaturas, pero en película me gusta nada más que estén las letritas. Ajá. Porque con eso de que no quiero que se perder nada del hilo, porque a ajá. veces yo traduzco así a como yo pienso. Entonces digo, ay, mira, era el malo. No, era el bueno, estaba diciendo ¿crees? Esto. Se ríen todos y me río después yo así en lo que mi... Ya sabes.
0: En lo que el hámster está ahí buscando. Ajá, el inglés, en el diccionario.
1: En el diccionario, sí. Entonces sí me gusta mucho más aquí. Pero bueno, pues, oye, qué bárbaro. Cuántas cosas que podemos hacer el fin de semana aprovechando también este clima que...
0: Eso
1: el,
0: es cierto.
1: El cine está, pues, fresco.
0: Correcto, se puede refugiar en el cine.
1: Ajá.
0: De alguna manera, un ratito.
1: Sí.
0: Está fresco, dices bien.
1: Exactamente. Y bueno, pues fíjense que algo que pasó, híjole, sí es cierto, eso no puede, no lo podemos dejar atrás.
0: ¿De qué hablamos?
1: Pues que Karim León se presentaba ayer
2: es cierto.
1: En esta Sphere que ajá, está la esfera, en Las Vegas. En Las Vegas. Uh-huh. Oh my God.
0: Oh my God.
1: Entonces. Pues ya ves cómo ha hecho, que residencia.
0: Que le ha ido muy bien.
1: Que le había ido muy bien.
0: Ah, caray, ¿cómo?
1: Porque ayer a las 8:30 de la noche, con todo lleno,
0: ajá.
1: ya vendidos el estacionamiento, la bebida, todo mundo sentado, sale alguien de la producción y dice, el día de hoy queda cancelada la presentación.
0: ¡Sas!
1: Y los que le pueden recuperar su dinero.
0: Solicitar su reembolso.
1: Ajá, su reembolso. O este mismo boleto les puede servir para septiembre, no recuerdo qué día.
0: Creo que 15.
1: 15 de septiembre sí, del 2027.
0: ¿Cómo? ¿No era este año?
1: No.
0: ¡Ah, qué la!
1: Ajá. ¿Cómo la ves?
0: Uy, no, pues no sé si voy a estar para el próximo septiembre.
1: Híjole, aquí.
0: Pues sí,
1: ¿verdad?
0: ¿No?
1: ¿Qué tal si andas allá en Francia?
0: Puede ser.
1: Festejando, ¿verdad?
0: O en otro mundo. No, pero bueno, el asunto es que... Oye, pero qué feo, porque obviamente a ese tipo de eventos y un lugar como Las Vegas, pues planeas, ¿no?
1: Exactamente.
0: Te mueves de otros lugares para Las Vegas.
1: Pues está la gente molesta.
0: Claro.
1: Molesta y lo que le sigue. Porque muchas personas planearon su viaje, uh-huh. ya gastaron y dicen, oye, pues estamos en Las Vegas, sí, estuvo bien, pero no eran los días que a lo mejor yo iba a venir y lo agarré y cambié uh-huh. mis cosas uh-huh. por venir este día con Karim León.
0: Claro.
1: Y pues les cancelan este concierto. Ahora, no se sabe a ciencia cierta, nada más dicen que fue problema de transportación.
0: De hecho, justo eso te iba a comentar, me tocó ver un video del mismo Karim, tratando de explicar, ¿no? El por qué se dio esta cancelación. Y sí, aparentemente, él platica ahí una situación con fallas mecánicas con el avión con el que se iban a transportar. Desconozco desde dónde para llegar a Las Vegas. Cambiaron el avión y resulta que traía otra falla. Intentaron en un burro, pero no la armaban. No, bueno, que total, pues no sé dónde estaba, pero pues claramente no estaba cerca
1: mucha
0: de Las Vegas.
1: Mucha gente estaba...
0: Y no pudo trasladarse.
1: Sí, estaban mencionando que la esposa desde temprano estaba posteando que andaban en Hermosillo.
0: Ok, en su tierra.
1: Ajá, entonces, pero, o sea, la gente dice, está bien, pero ¿por qué no trató de venirse un día antes? Ahora, si es residencia, si está tratando de, o sea, lo está trabajando desde un año antes para tener esas fallas... Sí, hay mucha gente súper enojada.
0: Ajá, tienen razón, pero al final de cuentas, pues voy a aventurarme porque no lo sé. Tal vez tuvo algún otro evento en la semana.
1: Pues por eso dicen que no hubiera agarrado otros eventos.
0: Pero así son los artistas. O sea, la realidad es que no van a llegar uno o dos días antes cuando se van a presentar a un lugar. No llegan así. La mayoría llegan el mismo día, unas horas antes.
1: Exacto.
0: Esa es la realidad, ¿no?
1: Pues bueno, ahí está la información, a ver qué es lo que va a pasar, a ver si lo van a funar o no, pero por lo menos las personas de ayer estaban enojadísimas y entre esas estaba el de los Tucanes de Tijuana, que estaba posteando que iba a llevar a la esposa. Uy. Ya después ya no pusieron nada, ¿no? Pero bueno, ahora sí que muchísimas gracias, cerrando la semana con la mejor actitud, gracias a mis compañeros, ya saben que estamos aquí en Orto 800 AM de lunes a viernes a las 8 de la mañana, y bueno, pues con toda la información, nuestros colaboradores, la próxima semana también buenísima información, gracias a todos, y muchas gracias, Andy.
0: Gracias a todos por vernos y escucharnos, nosotros nos quedamos una hora más aquí en Los Años Maravillosos en Norte 800 y a las 4 de la tarde los esperamos con toda la jornada deportiva en Inexpertos y claro, pues nos vemos por acá el próximo lunes.
1: Claro que sí. Muchas gracias, José. por todo el trabajo que estás haciendo para que lleguemos aquí con nuestra gente, con nuestra comunidad. Y yo me voy ahora sí que a celebrar este fin de semana. Un abrazote. Mi nombre es Laura Cruz. Besos. Bye, bye.
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buenos días a todos, bienvenidos. Aquí estamos arrancando los años maravillosos. Soy Andy Mendiolea, aquí en Esquina 32 Radio. Saludamos a Norte 800, San Diego, Tijuana. También Estéreo Baja 1190 en Mexicali. Listos para arrancar este viaje en el tiempo a través de la música para llegar a esos recuerdos que son los años maravillosos. Nuestro WhatsApp ya está listo para recibir sus mensajes. El WhatsApp de la cabina en Esquina 32 Radio, 664-599-9446. Lo repetimos, 664-599-9446. ¿Cómo está el clima en la región? Poco más fresco, ligeramente, pero se siente la diferencia. San Diego en este momento, 75 grados Fahrenheit. Andaremos por ahí en la máxima de los 80. En el caso de Imperial Valley, en este momento reportan 94 grados Fahrenheit. La máxima estará llegando por ahí de los 110. Tijuana, 26 grados Celsius en este momento. La máxima estará rondando los 30. Y en Mexicali, en este momento ya tienen 34 grados Celsius. Su máxima andará por ahí de los 42, más o menos, aproximadamente. Así que bueno, ¿listos para iniciar este viaje? Perfecto, vámonos a 1981. Para escuchar algo del disco Escape del grupo Journey, que en 1981 lanzó esta canción que a mí en lo personal me gusta mucho, pero yo sé que a mucha gente también. Estoy hablando de Don't Stop Believin', Journey, 1981, en los años maravillosos, en Esquina 32 Radio. Muy buenos días, bienvenidos.

Ahí tuvimos a John Bon Jovi, no a Bon Jovi, ¿me explico? John Bon Jovi, es decir, el líder, el vocalista, ¿no? Y bueno, el origen obviamente de este grupo Bon Jovi, pero en su plano como solista, este es precisamente su álbum debut, lanzado en 1990, Blaze of Glory, y esta canción fue parte también del soundtrack de una película llamada Young Guns 2 con Emilio Estevez. Vamos para que nos ubiquemos. De hecho, en este disco de John Bon Jovi, Blaze of Glory, hay invitados como Elton John, Little Richard o Jeff Beck, un gran guitarrista que de hecho, bueno, en esta canción así se presenta ahí. Entonces, muy buena canción esta, la que acabamos de escuchar acá en Los Años Maravillosos. Pasamos al WhatsApp, por acá nos saluda Lulú desde Chula Vista, nos manda un GIF con el 9-11 y que nos dice también Never Forget. Obviamente estamos en el aniversario 25 de esta situación que se dio en las Torres Gemelas en Nueva York. 11 de septiembre del 2001. Así estuvo. Un poco de años maravillosos, aunque obviamente fue una desgracia, ¿no? También nos escribe por acá Carlos, nos dice: buenos días, Andy, feliz viernes para ti y para todos tus radioescuchas. Que disfruten en grande de estos climas, pero todo con medida y con los cuidados que se requieran. Hidrátense mucho y protéjanse del Astro Rey. Ya estamos a bordo de nuestro viaje musical en Los Años Maravillosos. Hoy quiero pedirte a Paradiso con Bailando. Abrazos. Gracias, Carlos. Ay, esa canción ya ni me acordaba. ¿La buscamos? Ok, me late. Un poco a bailar un poquito, ¿no? En viernes, pues sí, se requiere. Muy bien. Vamos a buscarla, pero mientras tanto, vámonos a 1994. Es que en ese año, el grupo argentino Enanitos Verdes lanzó su séptimo disco llamado Big Bang. Y lanzado, precisamente, repito, en 1994. ¿Cuál fue el primer sencillo de ese disco? Pues este fue su primer sencillo. Mejor no hablemos de amor, Enanitos Verdes, 1994. En Los Años Maravillosos, en Esquina 32 Radio.

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1: Continuamos en Los Años Maravillosos. Les damos la bienvenida a quienes se han ido sumando a la transmisión a través de las estaciones de Esquina 32 Radio, nuestras páginas, la aplicación, en fin. Gracias a todos por estar acá en Los Años Maravillosos. Les recuerdo nuestro WhatsApp, 664-599-9446. Justo vamos acá porque tenemos mensaje. Nos saluda de nueva cuenta Lulú. Nos dice, buenos días, Andy. Si puedes poner la canción de Héroe de Enrique Iglesias. Gracias. Va, la buscamos. La buscamos. Gracias. Gracias. Buen día para ustedes. Justo nos pedían hace ratito una canción, pues muy bailable, honestamente. Y esa canción nos lleva al año de 1996, cuando fue lanzado como sencillo la canción Bailando, de este grupo de origen belga llamado Paradiso. En esa época había este estilo musical de Eurodance o algo así por el estilo. Bueno, pues de ahí surge un poquito este proyecto Paradiso y esta canción, que fue un grandísimo éxito en 1996 cuando se lanza, y luego en 97 ya cuando se lanza el disco completo de este proyecto. Paradiso sonando aquí en Los Años Maravillosos en Esquina 32 Radio.

Wonderful Life, Ace of Base, una canción de 1995, lo que acabamos de escuchar aquí en Los Años Maravillosos. Y vámonos a una canción que nos solicitaron a través del WhatsApp y se trata de Enrique Iglesias. Enrique Iglesias en el año 2001 lanzó el disco Escape, haciendo una versión en español y una versión en inglés. Y la versión en español incluía esta canción, Héroe, sonando aquí en Los Años Maravillosos en Esquina 32 Radio.

Año 2005, el grupo mexicano Elefante, ya sin Reilly Barba, por cierto, ya que Reilly solo participó en los primeros dos discos de este grupo. Sale, llega un nuevo integrante y graban este, el tercer disco de Elefante, Durmiendo con la Luna. Bueno, seguimos. Estamos en este viernes 11 de septiembre, 25 aniversario de los atentados en las Torres Gemelas en Nueva York. 25 años. ¿Qué estabas haciendo hace 25 años? ¿Te acuerdas? Sí. A todos de alguna manera nos quedó el recuerdo muy grabado, ¿no? De ese día por todo lo que sucedió. Y lo platicábamos hace un rato en el programa previo acá en Norte 800, en De Todo y Más. Definitivamente, ese 11 de septiembre cambió el mundo en general, ¿no? Los temas de seguridad, los temas de viajar, ¿no? En los aeropuertos, en las garitas, en fin, cambiaron muchísimas cosas. Pero bueno, vámonos con música y vámonos a 1983 para escuchar algo de Irene Cara y esto que es de la película Flashdance, What a Feeling, sonando aquí en Los Años Maravillosos, en Esquina 32 Radio. Buenos días.

Excess, 1987, tercer sencillo del disco Kick, New Sensation. Y de esa manera nos estamos despidiendo el día de hoy y despedimos obviamente esta semana. Muchísimas gracias a todos por acompañarnos y permitirme ser su compañía a lo largo de la semana en este horario de 9 a 10 de la mañana con Los Años Maravillosos. Mi nombre es Andy Mendiolea. Gracias a toda la gente que nos escuchó a través de las estaciones de Esquina 32 Radio. La cita es el próximo lunes, 9 de la mañana, aquí en las estaciones de Esquina 32 Radio. Tenemos nuestro bonus track y andamos en el 87, pues nos quedamos en el 87 para escuchar algo del tercer disco del grupo español Duncan Do. Una canción inolvidable en algún lugar de un gran país. Aquí estamos en Los Años Maravillosos en Esquina 32 Radio. Gracias. Buen fin de semana.

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0: los saluda Giovanna Mayen y les doy la más cordial bienvenida a otro episodio de Mentes Curiosas. Saludo en cabina a mis compañeros Cristian y José y desde luego a los que nos sintonizan en ambos lados de la frontera, aquí en Esquina 32. Además, les recuerdo también de seguirnos durante la transmisión en la plataforma de YouTube Esquina 32 Radio. Estamos en vivo por si desean enviar saludos o participar con el tema del día de hoy. Además, también les comparto el número de WhatsApp 664-599-9446. Lo pueden hacer a través de ese número. Se los voy a repetir una vez más, 664-599-9446. Pero sí, bueno, híjole, les voy a compartir unos datos duros que son ahora sí que de suma importancia. Nadie está exento de estar en una situación de ser un número de esta cifra, y es para crear conciencia el episodio del día de hoy, de no nada más tener la información, sino de qué hacer con la información que vamos a recopilar. En México, durante el 2025, 8,709 personas murieron por suicidio. Casi 8 de cada 10 eran hombres, y entre los distintos grupos de edad, bueno, los jóvenes entre 15 a 29 años presentaron la tasa más alta. Las entidades federativas con las tasas más altas fueron Chihuahua, Yucatán y Aguascalientes. Son cifras de INEGI publicadas esta misma semana en el marco del Día Mundial para la Prevención del Suicidio, que se conmemora cada 10 de septiembre. 8,709 personas. Es muy lamentable y yo creo que ni siquiera uno debería de pertenecer a esa cifra, porque se puede prevenir. La Organización Mundial de Salud estima que en ese mismo año murieron por la misma causa unas 727,000 personas en el mundo. Entre los países con tasas particularmente más altas aparece Guyana, Corea del Sur, Islas Salomón y Mongolia. Pero esto, bueno, pues ocurre en todo el mundo. Lamentablemente, nadie ni ninguna persona está exenta de pasar por un tema de salud mental. Pero para eso vamos a dedicar el episodio de hoy. ¿Qué hacer? ¿Cómo prevenir? ¿Cómo detectar? Ya sea darnos cuenta de alguna persona en nuestro entorno, o muchas veces ni siquiera nosotros mismos nos estamos dando cuenta que estamos enfrentando un tema de salud mental. Para hablar del tema, con el respeto que se merece este tema y la importancia, hemos invitado a una persona que nos va a ayudar muchísimo. La mente curiosa que nos acompaña, Rodrigo Carrillo Hernández, licenciado en psicología por la Universidad Autónoma de Baja California y maestro en terapia familiar y de pareja. Cuenta además con formación en psicología Gestalt y en el modelo humanista centrado en la persona. Ha desarrollado parte de su trayectoria como psicoterapeuta en el Centro Universitario de Atención Psicológica e Investigación de la UABC, además de contar con experiencia en el ámbito académico y en el acompañamiento psicológico de adolescentes, adultos, parejas y familias. Rodrigo, bienvenido a Mentes Curiosas.
1: ¿Qué tal? Muchas gracias por la invitación y saludos a las personas que nos sintonizan.
0: Así es, muchísimas gracias por compartir de tu tiempo y compartir de tu conocimiento con nosotros en este espacio de Mentes Curiosas. Y quiero comenzar precisamente por algo que probablemente muchos de los que nos están escuchando lo han dicho alguna vez. Estoy cansado todo el día. Cuando esa frase, así es solamente cansancio, y cuando, Rodrigo, deberíamos de empezar a escucharla de otra manera?
1: Sí, creo que es importante, por ejemplo, desglosar el cansancio. ¿Cansado de qué? Cansado durante, y ojo, no lo digo desde el sentido peyorativo o de qué, como así como de evaluarlo, sino por el contrario, de que, tuve un día pesado, el cuerpo me pesa, la cabeza, quiero descansar. Ok, y entonces asumo que es un día. Uh-huh. Pero entonces, ¿qué pasa cuando es que estoy cansado de la vida? Estoy cansado de mi vida, estoy cansado de mi situación. Ok, ya no lo englobo entonces a tuviste un día pesado, el cuerpo está cansado, sino ya es una situación que estás viviendo que por más que duermas, por más que descanses, no vas a parar.
0: Que no, ya no es algo físico.
1: Exacto, mental, porque luego también, uh-huh, es que todo el día la cabeza. Claro, uh-huh. Entonces precisamente es esta parte de decir, ya no quiero esta vida que tengo. Pero entonces, ahí es donde podemos abrir un panorama de decir, ya no quieres en plan, ¿quieres hacer ajustes? O en plan, ¿no ves posibilidades de ajustes? Porque entonces, ¿qué vamos a encontrar que lleva a las personas precisamente al acto suicida? La desesperanza. El decir, estoy transitando por un túnel. Y habrá muchas personas que digan, ¡ay, mira, lo disfruto! La experiencia. Pues mira, yo sé que el día de mañana voy a encontrar algo diferente. Yo sé que esto es momentáneo, pero en la desesperanza es un, no puedo salir de aquí. Ya no tengo posibilidades, ya no veo salida, haga lo que haga, nada va a cambiar. Y entonces, aunque el túnel sea similar, cuando en el afrontamiento ya no hay una esperanza, todo se torna precisamente a, pues entonces, ¿vale la pena seguir viviendo? Y muchas personas ahí es donde empiezan a pensar, valga la redundancia, esta idea en donde empieza el, a ver, ¿quiero morir o quiero que mi situación cambie? Y abre un panorama muy diferente, porque muchas veces es un, no, no quiero morir. O hay veces que las personas también dicen, pues sí, me dan ganas de morir, porque es la opción de todo para, sí, todo para, lo bueno y lo malo. Y entonces ya no vas a tener esas sonrisas, ya no vas a tener ese goce, ya no vas a tener esas relaciones que estás gozando, aunque también esté esto negativo. ¿Estás dispuesto a perderlo? No.
0: Rodrigo, pero por ejemplo, una persona que sufre de depresión y que ya intentó de muchas maneras y obviamente sigue agotada por esta lucha constante, ¿no? Llega el momento de decir, como mencionas, quiero tirar la toalla coloquialmente, como decimos, ¿no? Quiero tirar la toalla, pero ya intenté. Entonces, ¿hasta qué momento dices, no, espérate, es que a lo mejor estás intentando de la manera incorrecta o no es por ahí o hay otras alternativas que puedan ver, vaya, que hay más opciones y no solamente ABC, ¿no?
1: Ok. Y muchas veces, fíjate, curioso, a veces no es mostrar las opciones. A veces es, me sumerjo contigo a ese dolor y ese sufrimiento. Okay. ¿Por qué? Porque también si te digo, espérate, no te sientas triste, tú vales mucho, tienes que ser feliz. Ay, ahora viene la culpa de, ahora me siento culpable porque no tengo derecho a sentirme triste. Y a veces que es lo primero que nos nace, no te pongas triste. ¿Por qué no? Tienes derecho a estar triste, tienes derecho a sufrir.
0: Es humano.
1: Es humano. ¿Quién soy yo para quitarte ese derecho? Y por el contrario, cuando lo valido, cuando lo experimento, ¿qué deseas de esto? ¿Qué necesitas en tu dolor y en tu sufrimiento? Ojo, no para quitártelo. ¿Qué necesitas? Es decir, mi idea de, ¿tienes hambre? Ok, ¿qué necesitas? No te voy a quitar el hambre. No quiero comer. Ah, ok, te acompaño para que comas. No porque mi intención sea quitarte el hambre, sino darte de comer. Lo mismo acá. Mi intención no es quitarte esto, sino acompañarte en esa experiencia, porque cuidado, muchas veces por intentar ayudar, también desvalidamos. También decimos, es que tu experiencia no es correcta. Oh, ahora aparte de sentirme mal, me siento incorrecto, me siento mal, me siento sucio, me siento erróneo. Entonces, precisamente es, vamos a sumergirnos contigo en el dolor y ver qué necesita ser apapachado, por decirlo de alguna forma. Y ahí es
0: ponerte donde, de alguna manera, lo más posible en los zapatos del otro.
1: Totalmente, es decir, siendo empático, porque a veces por pecar, dicen por ahí, de simpáticos, queremos quitar al otro de la posición en la que está, y a veces es un, espera, está haciendo lo que puede con lo que tiene y necesita ser acompañado a otras posiciones, no ser empujado a esas posiciones. Y ahí es donde, ok, me sumerjo contigo en esta experiencia, y sí, se van a abrir posibilidades, inevitablemente, porque también al escucharte, al acompañarte, al saber de todo esto, validándolo, de repente es, ya no estoy en este túnel oscuro sin esperanza solo. Ya estoy con alguien que me acompaña. Y entonces, aunque a lo mejor no vea una esperanza a futuro, veo la posibilidad de que aquí, en relación contigo, pues el dolor entre dos es menos. Y entonces, precisamente ahí es donde, curiosamente, las relaciones humanas, los vínculos, las comunidades, ayudan a contener la ideación suicida.
0: Ahorita mencionabas algo muy importante, ¿no? El no minimizar. Y lo mencionaba en la introducción. Nadie está exento. Y cuando digo eso es, tal vez, obviamente, alguien que está expuesto a un tema más vulnerable, donde fue violentado, donde el entorno en familia no ayuda o algo, pues a lo mejor, obviamente, te hace sentir más vulnerable a estar triste, a tener estos sentimientos de alguna manera no muy gratos de repente. Y Pero sí digo, ok, no minimizar, porque también de repente dicen, es que tiene toda su familia ahí apoyándola o apoyándolo. Tiene todas las oportunidades, siempre fueron una familia muy feliz, como por qué quisiera esta persona hacer eso, ¿no? Uh-huh. Invalidan. Bueno, hay cosas que para uno puede ser insignificante algo y para ellos es su mundo, ¿no? O viceversa, o sea, por ejemplo, si en una escuela un niño es víctima de bullying nada más porque le dicen que tiene sobrepeso, a lo mejor es como, pues, ay, ¿pero eso qué? Para alguien, pero para él es todo el tiempo se lo están señalando, ¿no? El tema de minimizar creo que es como muy importante, ¿no?
1: Totalmente. ¿Por qué? Porque al final juzgamos desde nuestra esquina. Uh-huh. No puedo juzgar desde mi esquina. Y a lo mejor ahorita tú y yo compartimos una taza de café. Uh-huh. No nos vas a ver igual. Por más que sea de la misma cafetera, a ti te vas a ver de una forma, a mí me vas a ver de otra. Y por ende la experiencia es única.
0: Ajá, a lo mejor a ti te gusta y a mí no.
1: Exacto. Uh-huh. Y es como, y totalmente válido, que no te guste y a mí sí, y a ti no, y qué sé yo. Pero es entonces donde cuando voy invalidando, eso también es violencia. Y precisamente las violencias vulneran a las personas porque entonces, uy, ya si le cuento, me va a decir, ¿cómo que no puedo? Soy débil. Me va a tachar. Oye, quiero ir al psicólogo, quiero ir a psiquiatría. Uy, no, es que...
0: Estás loco y empiezan con todas estas etiquetas. Por eso decía, totalmente, nadie está exento. No, no es para personas que están en una situación de riesgo todo el tiempo. Es precisamente esta parte humana, ¿no? Del ser universal y saber qué te mueve, ¿no?
1: Totalmente, porque precisamente...
0: ¿Qué fibras tocas?
1: Sí, y siempre vamos tocando fibras, que no siempre nos damos cuenta. Uh-huh. Que luego, a ver, es que yo funciono, ¿no? Que luego dicen, tengo mi trabajo, tengo mi familia, hago todo lo que se espera y lo pongo entre comillas, estoy bien, ¿no? No, ser funcional no es estar bien, es seguir funcionando y hay veces que el relojito ya no me funciona muy bien y sigue girando, sí, también la vida humana es así, de repente, oye, pero si sigo trabajando, pero si veo a mi familia, pero si hago muchas actividades, ¿lo gozas o vas al día? O lo haces y te despiertas y en modo automático y como maquinita. Uh-huh. Sí. Si vamos como robots y no como humanos, ahí es donde empieza primero una desensibilización. Es decir, no siento nada, pero eso no implica que esté bien. Implica que no estoy sintiendo. Y entonces, ¿qué pasa cuando empiezo a sentir? Y es lo que muchas veces surge en esta experiencia. Cuando vuelvo a sentir o cuando algo toca más dolor que lo usual, ¡boom! Viene toda la bomba de... Es que no me di cuenta que todo esto estaba aquí. Pues claro, porque vamos desensibilizados en el día a día. Y de repente, boom, nos damos cuenta que juntamos más basura en el bote de la que el bote podía aguantar. Y es, pero es que nunca me di cuenta, ¿no? ¿Cuántas veces volteaste a ver el bote?
0: ¿Cómo pudieras describir la anhedonia?
1: Ok. Este estado de aplanamiento en donde hay una indiferencia, hay un... ¿Qué siento? ¿Cómo estás? Bien. ¿O cómo estás? Mal. No me estás diciendo nada.
0: Y es que te lo pregunto porque sobre todo los adolescentes lo puedes confundir, ¿no? Porque precisamente en esta etapa de adolecer, de indiferencia, de como que por lo regular, no sé, el niño, vamos con la familia, ¡sí! Y de repente ya está en adolescencia, es foto familiar, y luego no quiero sonreír, no nada. Entonces, esa es una etapa. Pero cómo no confundirla, ¿no? Que con esta palabra, como mencionas, la pérdida de la capacidad de sentir placer, de querer socializar, el interés en general por cualquier cosa, de sentir satisfacción, ¿no?
1: Por ejemplo, aquí en la adolescencia podemos encontrar, ¿quieres? ¿No quieres la foto? Perfecto. Estás queriendo algo. Mm. Lo suficiente como para el rechazo.
0: Ok.
1: Y en la anhedonia es, ok, foto, ok. Y casi parecen un cojín movido.
0: Wow.
1: Y entonces, papás, haz esto, haz el otro, haz aquí, haz allá. A veces el que va en todo ese movimiento va a vivir más en depresión o va a tener más rasgos depresivos para tampoco encasillar directamente, uh-huh, que el que te dice no. Porque el que te dice no tiene la suficiente energía para decir...
0: Para decir no me gusta y no quiero.
1: Exacto. Okay. Y ahí hay emoción que dices, ay, pero es una emoción, y entre comillas de nuevo, negativa. No. Es una emoción funcional que dice, no quiero. Ay,
0: pero
1: no.
0: Si me hablan mis amigos ahorita, sí quiero. O claro. Sea, no quiero ahorita con la familia, pues.
1: Y es parte de ir seleccionando, porque entonces, oye, acá me dices, tengo que ir a relacionarme con familia, que a veces es transgresora, que se mete en temas que no importan, nunca falta por ahí la persona que viene y critica de, ay, sobrino, y la novia. Bueno, si realmente hay una amistad, dices, sí. Ay, no, pues déjate cuento. Pero si no la hay, rápido se
0: sí,
1: ve
0: es
1: quién
0: como,
1: está.
0: Ay, ya, sí, sí, sí.
1: Exacto. Y es entonces donde, ¿por qué querría ir a un lugar donde le transgreden? Y precisamente cuando puede poner el no, digo, perfecto, el adolescente le toca eso, adolecer. Le toca quejarse, le toca cuestionar el sistema, y eso es sano. Pero si el adolescente no lo cuestiona, se somete y hace todo lo que le digan, yo me preguntaría más ahí, ¿qué está pasando? Porque entonces, ¿tengo un adolescente que siente, piensa y experimenta la vida como le toca? ¿O tengo una persona que es un mini-mí? Uh-huh. Es una continuación de mí y solo hace lo que le pido. Que a veces es conveniente para muchos papás, sí, pero también orilla a contextos donde no me va a hablar cuando me necesite, no me va a contar lo que necesite, no me va a pedir ayuda, porque por el contrario, quien manda soy yo y el otro no existe.
0: Sí, claro, los papás buscamos lo mejor para nuestros hijos, pero desde nuestra experiencia, desde nuestra trinchera, ¿no? Ahorita precisamente venía de la escuela de mi hija o una junta y la directora decía, la mejor escuela para sus hijos es en donde ellos estén cómodos y donde ellos sean felices y ellos vean el aprendizaje, porque de nada sirve que tú veas una escuela que tiene 10,000 actividades y si el sistema no se adapta, no es el, para tu hijo el adecuado. Entonces, así como hay que el sistema tradicional, que el Montessori, que el no sé qué, o sea, busca el que a tu hijo le haga clic, ¿no? Ese es el que le va a ayudar, ¿no?
1: Totalmente, porque al final, precisamente a través de eso se crece. Forzando, dicen, ni los zapatos. ¿Para qué forzar entonces la experiencia del otro? En este caso, por ejemplo, los adolescentes. Uh-huh. Pero es que es lo que yo quiero para ti. Y le hemos preguntado al adolescente qué quiere para su vida. Porque luego, no, es que tienes que estudiar estas carreras, ¿no? Uh-huh. Usualmente ciencias exactas, prestigiosas y con ingresos adquisitivos altos. Uh-huh. ¿Y te has preguntado si es feliz ahí? Uh-huh. ¿Si lo hace por darte gusto a ti? ¿Si lo hace solo porque también luego a veces la economía, porque al final vivimos en un mundo donde la economía, claro que pesa bastante. Y entonces, a ver, ¿qué es lo que le motiva? ¿Le motiva realmente lo que tú dices que tiene que motivarle o le motivan otras cosas que son totalmente válidas?
0: Claro. Y bueno, ponía el ejemplo de adolescentes en particular porque pues estábamos hablando de la anedonia y para no confundir el término, cuando lo empiecen a escuchar, para que no confundan. Ah, entonces mi hijo o mi hija, en caso de que estén en una etapa de adolescencia, ¿no? Hablábamos de esta indiferencia de alguna manera, de no tener la capacidad de decir esto sí me gusta o no me gusta. Sé que esto antes, pero también entra la etapa en la de que renuncias a placeres. Por ejemplo, sé que esto me emocionaba antes, lo estoy viendo y me acuerdo que antes me emocionaba, pero ya no, ya me da igual. Y entiendo, la gente es cambiante, ¿no? O sea, pero cuando ya es constante todo, o sea, cuando ya de repente renuncias a todo de alguna manera, ahí es cuando hay un foco rojo.
1: Entonces, exacto, porque al final, como bien lo mencionas, cambiamos y vamos a cambiar constantemente y a lo mejor hoy me gusta una cosa y mañana otra. Perfecto, te sigue gustando y le encuentras el amor y el placer a la existencia, a la vida, al día a día, ¿no? Pero cuando me dices de todo lo que encuentro, porque hay cosas muy variadas en la vida, no hay ni una sola. ¿Qué va pasando ahí? Lo natural sería, baja el interés de una cosa, sube de otra, o voy explorando. Y a lo mejor el interés no es algo inconcreto, pero es la exploración. Por ejemplo, con los bebés, que van explorando la vida y pruebo aquí, pruebo allá, y lo típico de llevarse todo a la boca o escupirlo. Uh-huh. Y la experiencia humana es igual. Vamos probando cosas, y ya cuando las probamos decimos, sí para mí, no para mí. Pero entonces, cuando ya ni siquiera quiero moverme a explorar, cuando ya digo, ¿para qué? Todo va a saber malo. No lo has probado. Pero entonces ese retraimiento de relaciones sociales, de actividades, de hobbies, de no hago nada de nada y no me interesa nada, ya nos está marcando el foco rojo porque precisamente, a ver, comprendo que a lo mejor lo que antes te guste hoy no, pero hoy no. ¿A
0: pero
1: todo?
0: No hay nada. Ajá, no la comida, no salir, no hacer ejercicio. Entonces ya es cuando dices, espérate, ¿no? Ya hay algo ahí.
1: Claro, o por el contrario, el todo. Y lo haces fijo. Comes lo que el nutriólogo puso, haces el ejercicio siempre a tus horas y llevas una rutina tan marcada que también no está en una vida. Es decir, es importante, aquí vamos a encontrar los polos y los extremos. El que no tiene energía para todo, o para nada, y el que hace todo en rutina sin pensar ni masticar.
0: Que eso, híjole, vamos a profundizar un poquito más, porque sí, sí es muy importante, de alguna manera como que bloquea ciertas cosas, ¿no? Pero vamos sí. a hacerlo de regreso, vamos a ir a un comercial. Cuando algo cambia por dentro, señales de salud mental que no siempre sabemos reconocer, con el psicólogo Rodrigo Carrillo aquí en Mentes Curiosas.
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0: cuando algo cambia por dentro, señales de salud mental que no siempre sabemos reconocer. Nuestro invitado, el psicólogo Rodrigo Carrillo, y bueno, pues estamos hablando en el primer bloque hablamos de varios temas. Primero, pues dimos datos duros, ¿no? De personas que lamentablemente pues pierden la vida por no haber atendido de alguna manera un tema de salud mental, que de alguna manera, bueno, pues llega al suicidio. Y son datos que también decíamos que nadie está exento, porque no podemos minimizar lo que uno vive. Pero sí podemos estar conscientes de lo que existe, de que así como somos responsables a veces para cuidar nuestro cuerpo, también tenemos que cuidar nuestras emociones, nuestra salud mental. También hablamos de la anhedonia, para no confundirla, esta...
1: ¿Aplanamiento?
0: De alguna manera. Y quisiera preguntar si es normal atravesar periodos en los que nada nos entusiasma. O sea, ¿sí se pueden ser periodos?
1: Sí. Okay. Al final, por ejemplo, los duelos... me es indiferente en este momento o me encuentro muy enojado en este momento, es parte de la vida. Altos y bajos es parte de ir fluyendo. Y si siempre vivimos en una emoción, yo diría, ese es más foco rojo que el experimentar la gama. Uh-huh. Oye, hoy amanezco triste, mañana enojado, ahorita el calor aquí en Tijuana y la zona horrible, entonces sí, todos andamos como que un poquito más hurañas. Es parte de la experiencia también. Pero si me dices, me da igual, y siempre me da igual, es más foco rojo. Ay, no, yo siempre estoy feliz. ¿Qué importa que el clima sea diferente? Estoy feliz. Y es como, ¿cómo no cambias con la experiencia? Uh-huh. O sea, todo cambia. Lo natural sería eso, que fluyamos entre diferentes emociones a lo largo del día. Y
0: se vale enojarse, se vale poner triste, se vale poner feliz, de todo.
1: Sí. Y entonces, eso es una green flag, dicen por ahí, ¿no? O sea, todo está bien. Pero si lo encasillo, ¿qué pasa que no me muevo de esa experiencia?
0: Y algo muy importante, antes de ir a corte, Rodrigo hablaba también de la depresión cuando se manifiesta, que puede a veces ser engañosa. En ocasiones, bueno, pues, bueno, yo creo que la mayoría de las personas escuchan depresión y te imaginas a alguien triste, que no quiere salir de su cuarto, que tiene las cortinas cerradas, que, no sé, ni siquiera siente ganas de meterse a bañar y es como una apatía todo. Y dicen, no, no. Pero resulta que también puede estar atravesando depresión alguien con todo el perfil distinto, opuesto. Es decir, una persona que se levanta temprano, que hace ejercicio, que es hiperactivo, que se llena de actividades, que trabaja, completamente funcional. Y no saber que está atravesando, yo creo que ni esa persona sabe que está atravesando un cuadro de depresión. Y pues es también un poquito o más retador para el entorno, porque dices, bueno, ¿y cómo le ayudo? ¿Cómo lo voy a detectar? ¿No?
1: Totalmente. Y muchas veces lo detectamos hasta la crisis. Ejemplo, una separación, una ruptura con el trabajo, un cambio de ciudad y de repente viene el golpe. Porque, oye, estabas súper funcional y hacías todo y de repente vino un ajuste y todo se vino abajo. Y es precisamente de, bueno, si se vino todo abajo con el menor temblor... fue porque no estaba bien cimentado, fue porque no estaba bien hecho. ¿Qué tanto era una fachada, era una mentira? Que muchas veces también, muchas personas...
0: ¡Ay, qué buen ejemplo!
1: Sí, y a veces nos mentimos a nosotros mismos, ¿no? Y pongo el ejemplo muchas veces con esto del temblor, porque lo que mejor sostiene ante los temblores no es el edificio más sólido y que nunca se mueve. Esos son también de los primeros que se vienen. Si no tiene buenas bases, se cae. Y si las bases son muy rígidas, se cae. Pero si el edificio tiene estos sistemas hidráulicos que hacen que se sacuda un montón, que se sienta el temblor cuando estás en los pisos, pero absorbe el golpe. Y de repente ya el edificio deja de moverse con el temblor, regresa a su punto y es como el de, oye, pero se movió todo. Sí, y ahí es donde absorbe. Y es precisamente donde las personas, cuando somos muy rígidas o no tenemos nada de estructura, vamos a enfrentar esto. Porque precisamente la vida es cambio. No hay nada tan normal como que todo cambie. Pero entonces, ¿cómo es mi trabajo ante los cambios? No me opongo y el cambio me cambia completamente, no hay estructura. Siempre me opongo y nada me cambia, una rigidez total. Y lo normal, lo funcional, lo sano, ¿qué va a ser? Y lo pongo con diferentes palabras porque luego decimos, es que no es normal. Lo normal es que todo
0: cambie. ¿Qué es normal?
1: Exacto. Normal es que se repita. no necesariamente implica lo sano. Lo sano implicaría poder integrar estos cambios y decir, tengo que estar haciendo ajustes constantemente. Y siempre el cuerpo va haciendo los ajustes. La experiencia humana es para tener que hacer estos cambios, pero a veces, precisamente cuando nunca nos permitimos un cambio, y la vida, porque la vida sigue con su
0: ritmo. Y es que también, ¿no? Yo creo que tiene que ver un tema cultural y de educación. O sea, desde niños te dicen, no llores, todas estas etiquetas. Los niños no lloran.
1: Sí.
0: Esto de las niñas, esto, o sea, es como te van poniendo la etiqueta. O si no tienes ganas de niño, es como, ¿cómo no vas a salir a saludar a tu abuelita? ¡Córrele, sí, córrele! O sea, es como te empiezan a forzar, a reprimir, ¿no? De alguna manera.
1: Totalmente. Y hacer un perfil. Sobre todo, por ejemplo, por algo en la estadística, son más hombres que mujeres los que consumen el acto.
0: Sí, en las cifras, de hecho, que mencionaba, uh-huh, era eso, ¿no? O sea, son 8,709 personas en México, ¿no? Que murieron por suicidio. Casi 8 de cada 10 eran hombres.
1: Sí. Y fíjate, cosa curiosa, porque cuando hablamos de estadística de depresión, las que más se deprimen son mujeres, no las que más se suicidan. ¿Por qué? Porque en el caso de las mujeres hay redes de apoyo. Amiga, me siento triste. Amiga, quiero hablar. Chicas, necesito verlas. Y las redes de apoyo entran.
0: Suman mucho.
1: Y precisamente las mujeres tienen el permiso de estar tristes. Y nadie las critica. Por el contrario, accionan. Por el contrario, en los hombres, cuando alguien dice, estoy triste, ya, no pasa nada. Ya, olvídate. Vámonos a jugar fútbol y se te olvida. No, ponte a trabajar y trabajando.
0: Y vamos por unas chelas y ya, mañana vas a andar bien.
1: Exacto. Mente ocupada no tiene tiempo para estar triste. No, o sea, se te podrá olvidar, pero ahí va a seguir. Y es donde precisamente por esos introyectos, estas ideas que nos pone la sociedad, que también la estadística se eleva en hombres. Porque entonces, por ejemplo, cuando un hombre pierde el trabajo, cuando su única etiqueta era ser proveedor,
0: hay una presión social muy fuerte.
1: Exacto, y entonces, ¿quién soy si no soy lo que me dicen que fui toda mi vida? Oye, es que a mí me dijeron que tenía que proveer, y si no proveo, ¡boom! Una crisis.
0: Lo siente como un fracaso.
1: Exacto, y fracasó en todas las áreas de su vida. Uh-huh. Porque entonces,
0: qué feo,
1: es lo único, porque se resumen a pocas etiquetas. Cuando las personas diversificamos etiquetas, es decir, puedo ser hombre, puedo ser, por ejemplo, psicólogo, puedo ser amigo, puedo ser... Y tengo tantas que si pierdo una, tengo otras de cuáles agarrarme. Pero si toda mi vida se basa a dos etiquetas, cuando una se vaya, va a haber una crisis emocional completa. Y es ahí donde, por ejemplo, encontramos estas personas que son muy funcionales, pero que todo gira en torno a... Yo siempre lo hago todo bien. Todo me sale perfecto. Y cuando algo no... ¡Boom!
0: Que tienes un sistema de bloqueo, ¿no?
1: Totalmente, porque al final es, ¿qué hago con esto? No tengo información, no tengo un antivirus, no tengo algo para defenderme de esta cosa que me desborda emocionalmente. Y precisamente a veces ahí es donde el acto no avisa. ¿Y por qué digo no avisa? Porque llega de golpe.
0: Y me imagino que también debe ser, cuando menciono el tema cultural, no nomás hablo de casa. O sea, por ejemplo, me llama la atención, decía que hablando aquí de México... Chihuahua, Yucatán y Aguascalientes son los lugares con mayor índice, ¿no? Uh-huh. Corea del Sur, Isla Salomón, Mongolia, o sea, dices, ¿qué hay? ¿Por qué ahí hay más? ¿Por qué se concentra más ahí la depresión y el suicidio? O sea, ¿qué se está viviendo ahí, no? Habría que preguntarnos.
1: Que aquí es donde abrimos también a decir, la depresión no es algo solo perteneciente al individuo. Es decir, mi cerebro dejó de experimentar tal o cual cosa y entonces me deprimí. No, eso es solo algo muy individual. También hay que hablar de factores familiares, sociales y contextuales. Porque entonces, oye, me estás diciendo Chihuahua. ¿Qué sucede en el contexto social de Chihuahua en cuanto a seguridad, en cuanto a salud pública, en cuanto a contexto económico? Porque entonces, ¿cómo le puedo decir a alguien, oye, la vida es hermosa, la vida es linda, y el otro no tiene para llegar a fin de mes? Cada que sale se pregunta si va a regresar por el contexto de seguridad. Y todo eso, claro que influye en la desesperanza que decíamos al principio. Y entonces, oye, no, el conflicto no es solo mi vida, mi persona. Es que también la sociedad y a donde me mueva todo está tan feo que vale la pena continuar. Y entonces precisamente ahí es donde también la depresión tiene un trasfondo contextual, social.
0: ¿Por qué nos cuesta tanto trabajo decir no estoy bien? Porque, o pedir ayuda.
1: Porque precisamente, y lo decías en el ejemplo perfecto con los niños, ¿qué pasa cuando los niños piden ayuda? Desde el, ay, déjalo, que no llore, dale un dulce, ¿dónde quedó el ratón, no? Y madres y abuelas y padres y abuelos hacen diferentes cosas, ¿no? ¿Qué es lo que le están enseñando al niño? Eso que tú sientes no tiene lugar aquí, déjate, pongo otra cosa. Es decir, no me muestres emociones, y entre comillas de nuevo, negativas. Y usualmente dicen que son las negativas, tristeza y enojo, ¿no? Y es como, no, tienen una función. Me permiten cuidarme, me permiten poner límites. Pero entonces, si te digo, estas emociones que tienen una función, que es advertir que hay algo, las elimino, te quito tu sistema de defensas. Y entonces, básicamente, te lanzo a un mundo y luego, oye, ¿cómo no lo detectaste? Pues sí, no supiste ver tus emociones como la tristeza y el enojo. Y entonces, precisamente, si todo el tiempo te voy enseñando, sé fuerte, aguanta, no llores, es lo que te tocó, esto es lo que tienes que hacer en tu vida, no tengo tiempo para reflexionar que a lo mejor la crianza que tuve, la enseñanza, la idea que me vendió la sociedad, a lo mejor era incorrecta, porque pues si una, dos, tres, cuatro personas me lo dijeron, las personas más importantes de mi vida, como los cuidadores, padres de familia, lo mencionan y lo viven, o por ejemplo, no, papá nunca está triste, mamá nunca está triste, ¿por qué no? ¿Por qué no platicar también de la tristeza? Sí, hoy me puse triste por esto, esto y el otro. No, hay que ser fuerte para los niños.
0: Y fíjate que ahí he estado viendo unas caricaturas. Me gusta ver el contenido de las caricaturas porque siento que empujan una narrativa. No son las mismas caricaturas de antes con las de ahora y todo, ¿no? Y he visto varias caricaturas que ya hacen más consciente eso. Por ejemplo, estas famosas de Bluey.
1: Okay,
0: por sí. Ejemplo, ya veo la dinámica del papá con la mamá y es como, me tocó ver un pedacito donde la mamá se mete dentro de un closet y están ahí los perritos, mamá, mamá, mamá, mamá, mamá, mamá, y llega el papá y dice, a ver, mamá necesita unos minutos sola. O sea, si se metió al closet es obvio porque no pudo tener unos minutos en la sala, en su cuarto, porque está hasta en el baño entran los chiquitos, ¿no? Entonces es como... Mamá, necesito unos minutos, vénganse. Y también, papá, necesito trabajar, espérate. O sea, ya los empiezan a meter como ese contenido. Y no nomás esas, vi ahí otras, ¿no?
1: Sí, que es precisamente esta parte de psicoeducar. Te enseño que las emociones están bien. Para que en el momento que una emoción desborde, como por ejemplo una tristeza que desborda y si no se trabaja nos lleva a la depresión, por decirlo de alguna forma. Sí, sí
0: te normalizar las emociones.
1: Exacto, y al normalizarlas es... ah, está bien no estar bien. Y entonces me permito acudir a tratamientos. Que precisamente hoy en día ya es más normalizado, por ejemplo, la psicoterapia que antes. Después de pandemia, todos es ir al psicólogo, está bien.
0: Y hasta platicando y dices, no, mi psicólogo me dijo, o voy a ir con mi psicólogo y al rato los alcanzo. O sea, y antes era como que, mamá, ese niño va al psicólogo.
1: Sí, dos. Sí. ¿Qué estará pasando en su vida? Y es, no pasa nada. Todos vamos al médico, al dentista, al nutriólogo, hacemos ejercicio. ¿Por qué no también revisar nuestras emociones, no?
0: ¿Cómo podemos ayudar a las personas? Porque dicen, es que tú lo puedes tratar de ayudar, pero si la persona no quiere, pues ya ni, ya. O sea, es, sí, pero luego, ha de ser muy difícil también cuando vives con una persona que tiene un cuadro de depresión, que está pensando en el suicidio. Híjole, una vez vi una entrevista de una señora que decía, yo no podía ni siquiera, a su hijo lo internaba ni salía y lo internaba, y la señora decía, yo ni siquiera podía dormir, porque me daba pavor que hiciera algo mientras yo dormía, hasta que la pesadilla de ella era esa, hasta que un día llegó el momento y lamentablemente estando ella ahí, pero en un descuido, ¿no? Y ni siquiera fue un descuido, fue algo, creo que fue al baño, o sea, algo así, y ella entra en culpa. Entra en culpa, entra en un duelo, pero no nomás de una pérdida, sino no hice lo suficiente, yo no lo rescaté, fue mi culpa, ¿cómo fue? Estaba bajo mi cuidado, o sea, qué difícil también para la persona que está ahí. Entonces, nadie quiere pasar por eso, pero si está pasando, a lo mejor tener las herramientas de, bueno, es que yo le dije que vaya al psicólogo, pero ya no sé qué hacer porque él no quiere.
1: Sí. Por ejemplo, muchas veces... cuando va empezando el cuadro depresivo, el otro alcanza. Ok, hay suficiente todavía energía para decir, hago la cita, voy y le cuento. Ahí hablamos de justo en el inicio, ¿no? Alcanzamos a cachar rápido que algo pasaba.
0: ¿Cómo te sientes?
1: ¿Cómo te sientes? No, pues sabes que llevo toda una semana aquí y allá y alcanza. Cuando ya no estamos en ese inicio sino por el contrario, ya van más semanas, la persona naturalmente va a tener menos energía. Ya no se baña, ya no se cambia, come porque casi casi le sacan del cuarto para que coma. Ya en esos momentos ya estamos hablando que no vamos a esperar que tome decisión porque no va a haber energía. Ya, por lo mismo, no duerme, no come, pues el cuerpo no te va a responder. Y entonces ahí es donde nos metemos un poquito más directivos. Y es un, ya no es que te consiga el nombre del terapeuta, que te haga la cita. Te llevo. Y te acompaño, te espero en recepción y busco y contengo desde el estar. Que es diferente, por ejemplo, a lo que te decía. Primero valido y abro la experiencia. Si ya veo que ya lleva recorrido, no puedo darme ese tiempo porque entonces o hago algo o por el contrario va a cometer el acto. Y entonces también, a ver, también importante, vamos quitándonos toda la responsabilidad que a veces cae en nuestros hombros de pude haber dicho, pude haber hecho. Tal vez no. ¿Por qué? Porque de nuevo, la situación no es de un solo factor. No es solo individuo y no solo es yo y tú. Es contexto, es sociedad, es cultura, es política, en donde hay tantas cosas que mira, de nuevo, vámonos a Chihuahua. ¿Yo puedo cambiar el contexto de las mujeres que viven en Chihuahua? ¿Yo puedo cambiar el que se sientan seguras al salir a la calle? No. Entonces también pude haber dicho o hecho algo, pues como humano estoy muy limitado realmente. Puedo acompañarle y llevarle de que, vámonos, y ahorita te llevo a psicoterapia, sí. Puedo hacer cosas más específicas, pero también decir, está en mis manos que el otro esté completamente rescatado, no. ¿Estará en mis manos hacer algo? Sí, pero es poco. Y el otro poco le tocará a psicoterapia, el otro poco le tocará a psiquiatría, el otro poco le tocará al contexto.
0: Y eso, Rodrigo, ¿cuándo acudimos con un psicólogo y cuándo sería recomendable acudir también con un psiquiatra?
1: Ok, importante, sí o sí yo diría con el psicólogo cuando vamos detectando algo. Y ya estando en psicoterapia y siendo tratados, usualmente el psiquiatra es el que va a decir...
0: El psicólogo, el psicólogo es el que canaliza.
1: Es el que canalizaría y diría, mira, ¿sabes qué? Estoy viendo situaciones que necesitarían medicación. Y ahí ya se canaliza psiquiatría, porque muchas personas luego, que también es un error que llega a surgir, es ir directo al psiquiatra. Y entonces ya me dijo que estoy en un cuadro depresivo y me dio antidepresivos. Y listo. A ver, pero me estás diciendo que solo estás tomando el medicamento. Sí, llevas una parte del proceso, pero sin medicamento y psicoterapia a la par. Una vez que dejes de tomar el medicamento, que se baje la dosis, que, mira, sabes que el día de hoy no pudiste encontrarlo en la farmacia y lo vas al día siguiente y qué sé yo, puede llegar a suceder una situación porque entonces no estás llevando el tratamiento como debe de ser.
0: Y a la inversa, ¿no? Por ahí de repente he escuchado también de que el psicólogo llega a detectar algo y le dice a su paciente, es momento que vayas al psiquiatra, lo canaliza y luego dice, no. O sea, fui y ¿qué crees? Me quiere dar medicamentos. Yo no quiero tomar antidepresivos, me resisto, voy a ir nada más a psicólogo. Pero el psicólogo está diciendo, yo hasta aquí llegué contigo de alguna manera, ¿no? O sea, necesito el apoyo del psiquiatra o vamos juntos, pero me estás dejando sin la otra parte, ¿no? Para poderte ayudar. Y se resiste muchísimo, ¿no? O también es esta parte de decir, es que cualquier psiquiatra me va a medicar. Y a veces los psiquiatras dicen, no, siempre te vamos a medicar. O sea, depende, ¿no?
1: Sí, y es por lo mismo que si acudimos primero a psiquiatría, de repente a lo mejor el psiquiatra dice, no es necesario la medicación. Uh-huh. Cuando el psicólogo refiere, es porque sí es necesario. Por algo te refirió, es decir, sí o sí lo vas a necesitar. Y creo que también es parte de eliminar el tabú de...
0: Son estigmas, ¿no?
1: Exacto, de que antes...

0: y después va a ir bajando la dosis, a lo mejor te cambian de medicamento. Digo, siempre esto, punto importante también, a través del ojo de los profesionales.
1: Sí, porque luego algunos se los quita y dicen, es que no funcionó sin el medicamento, espérate, o sea, te lo estuvieron supervisando.
0: Exacto, o lo cambian solo por su gusto, ay, lo dejé como si nada. Cuidado, los rebotes también pueden hacer sus desajustes y entonces no juguemos a ser profesionales de la salud. Aquí sí es importante decir, tengo que confiar en las personas, que escogí, para que también mi psicoterapeuta me va a decir, mi psicólogo me va a decir, mi psiquiatra me va a decir, e ir haciendo ese trabajo multidisciplinario.
1: ¿Existen hábitos cotidianos que realmente ayudan a recuperar el interés, la conexión y el sentido?
0: Sí. Ejemplo, yo diría, partamos primero con, ¿qué me gusta a mí? Lo que me apasiona, lo que me mueve. Porque entonces no me voy a...
1: Pero ¿y si no te gusta nada en ese momento?
0: Ok, por ejemplo, entonces ahí, ¿qué necesito? Quiero la compañía, que alguien esté al lado, quiero dejar de hacer cosas, porque luego a veces también es, ya no tengo energía para nada. Pues sí, si me decías que eras una persona súper funcional, súper activa, trabajo 24/7, a veces también es dejar de empujar. Y ya cuando frenas, de repente es, ¿cómo voy haciendo este ajuste? Y ahí empiezas a recobrar cosas de, pues me di cuenta que mi trabajo no me gustaba. Me di cuenta que esto que hice a lo mejor por años no tenía sentido para mí. Y entonces también permitirnos a veces esta pequeña crisis implica hacer el ajuste. Es que ya no aguanto cómo está decorado el ropero. Perfecto. Se vale que no lo aguantes. ¿Qué vas a hacer? Voy a sacar todo. Y lo saca. ¿Y ahora qué vas a hacer? Pues lo acomodo. A mi momento, a mi ritmo. Y se va acomodando y
1: o
0: entonces...
1: Hay gente que está todo el día en la oficina y no sabe ni siquiera cuándo es de día. O sea, llegas en la mañana y estás las 8 horas adentro de la oficina y no sabes. Un bañito de sol, 5 minutos, estírate. O sea, cosas así, ¿no?
0: Sí. Que es precisamente de, oye, pues claro que va a haber un desajuste muy, muy fuerte. Pero precisamente a través de ir acompañando con personas, con relaciones, con vínculos, con comunidades, donde encontramos que las cosas pueden cambiar, ¿no? Porque entonces hay un otro que no busca cambiarme, que me acompaña, que está ahí, que me escucha, que dice, va, se vale que estés triste, y aquí estoy contigo en tu tristeza. No busco sacarte de buenas a primeras. ¿Por qué? Porque también es, oye, o sea, si es lo único que siento y me lo quitas, también, ¿qué estás haciendo con mi sentir? Que es a veces lo que pecamos, digo por ahí, por querer ayudar. Porque entonces, quiero ayudar para yo sentirme bien, quiero ayudar para que el otro no se suicide, quiero ayudar para que el otro no sienta estas emociones, y a veces, muchas veces, actuamos más desde el prejuicio del, yo no te quiero ver triste, al, pues si no me quieres ver triste, no me estás permitiendo estar triste. O sea, estás negando esta experiencia mía. Y es por eso cuando se niega, por mucho tiempo que terminan estas situaciones.
1: Y si también existe el temor de preguntar cuando estás con una persona con depresión, existe el temor de preguntar directamente a alguien, ¿estás pensando en hacerte daño?
0: Sí.
1: Que es dice, no le quiero preguntar eso, porque si no lo tiene, a lo mejor le siembro la idea. Y si, o sea, no, a lo mejor ni al caso, no es por ahí, o sea, híjole, también esa parte, ¿no?
0: Sí, qué importante preguntarnos siempre la idea. Preguntar abre posibilidades. Lo que sucede es que a veces las personas estamos incómodas con la idea de la muerte. ¿Por qué? Porque se nos vende, que también es una idea errónea, que solo se fallece en la tercera edad. No, se fallece en cualquier momento de la vida, pero no nos gusta pensarlo. Y luego escuchamos, es que era demasiado joven para fallecer. No, el único requisito realmente es estar con vida, ¿no? Pero entonces, como no nos permitimos hablar de estos temas y volvemos la muerte un tabú, a veces la pregunta se vuelve incómoda no para quien la recibe, se vuelve incómoda para quien la hace. Es que, ¿qué tal si me dice que sí? ¡Perfecto! ¡Puedes hacer algo! ¡Pero yo no sé qué hacer! ¡Perfecto! ¡Acude con quien sí! No tienes por qué saberlo, no tienes por qué tener las respuestas. Para eso hay profesionales. Es lo mismo de, ¿qué pasa si descubro que tengo un dolor de estómago? ¿Con quién vas a ir? ¿Con el médico? Y si duelen las emociones, con el psicólogo, con el psiquiatra.
1: Saber identificar.
0: Exacto.
1: Rodrigo, estamos por cerrar. ¿Qué señal te gustaría que después de escuchar este programa nadie volviera a ignorar?
0: Ok. Este, me siento triste y no sé qué hacer. Porque hay muchas personas que saben qué hacer hacia la tristeza, hacia el enojo. Pero si de plano no sé qué hacer con mi vida y hay una desesperanza de pase lo que pase, nada va a cambiar, punto importante para acudir sí o sí a atención a la salud.

0: ¿Por qué? Porque la desesperanza nos lleva precisamente a este encuentro con el suicidio.
1: Perfecto, pues muchísimas gracias por compartir de tu conocimiento. Creo que eso es un tema para que dan para más, que es muy profundo, pero yo creo que ya con esto tenemos un panorama de por lo menos sentir, no sentirnos solos, tanto los acompañados, uh-huh, los que acompañan, perdón, a una persona con depresión, para saber cómo actuar, y también la otra persona, pues decir, no estoy solo, hay opciones, hay ayuda, hay un mundo que me ofrece ayuda, ¿no? Muchísimas gracias. No, antes vamos a pasar a la dinámica de Mentes Curiosas.
0: Okay.
1: Consiste en responder las siguientes preguntas en el menor tiempo posible. Y ojo, si titubeas, pasas, es ajeno al tema expuesto. Iniciamos. Lo primero que se te venga a la mente cuando escuchas Tijuana.
0: Tijuana, tacos.
1: Lo primero que hiciste al despertar.
0: Café.
1: Una palabra que te describa.
0: Curioso.
1: ¿Crees en extraterrestres?
0: Sí.
1: ¿Libro que recomiendes o el último que leíste?
0: Largo Pétalo de Mar, de Isabel Allende.
1: ¿Nombre de tu mascota o mascotas en caso de tenerlas?
0: Elio.
1: Cuando algo te sucede, ¿corres a contarle a?
0: Mi pareja.
1: ¿Género cinematográfico preferido?
0: Terror.
1: ¿Experiencias paranormales?
0: Sí.
1: ¿Y hoy es viernes de?
0: Salir a pistear.
1: ¡Yau! Okay. Muchísimas gracias, esto ha sido Mentes Curiosas. No olviden que el programa también queda en YouTube, Esquina 32 Radio, Mentes Curiosas, el episodio del día de hoy, por si empezaron a escucharlo un poquito tarde, ahí queda. Y muchísimas gracias a mis compañeros en cabina, a Cristian y a José. Los invito a continuar con la programación de Esquina 32. Mi nombre es Giovanna Mayen. Hasta la próxima.
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1: Hola, ¿qué tal? Buenas tardes. Gracias por estar con nosotros aquí en la segunda emisión de Esquina Informativa. Les saluda su amiga Sonia Danda. Les recordamos que estamos transmitiendo en las estaciones de radio de Esquina 32. Estamos en la 1550 de AM y la 800 de AM si está usted en Tijuana y San Diego. Si está usted en Mexicali y Galéxico, ahí nos sintoniza a través de la 1190 de AM, donde nos acompañaría durante hora y media que dura este espacio. Igualmente le comento que estamos transmitiendo de manera simultánea en la plataforma de YouTube, donde nos acompañaría también durante hora y media en caso de que se desconecte pues de la radio o viceversa, pues ahí puede usted seguir la transmisión. Tenemos un número de WhatsApp al que usted también nos puede hacer llegar comentarios, sugerencias, denuncias, alguna situación en la que crea usted que puede intervenir. ¿Qué podemos intervenir? 664-583-1375 está a su disposición. Ahí con gusto nos puede usted mandar un mensaje y también lo incluimos en un grupo y canal de WhatsApp para que usted esté enterado de lo que va aconteciendo en el transcurso del día. Mientras le comento lo que vamos a tener a lo largo de este espacio, y es que un operativo antidrones para frontera para inhibir cruce ilegal de personas. Sheinbaum arranca el proceso electoral federal 2026-2027. Suman 57 cancelaciones de visas a choferes de carga. También le comento que pues vamos a tener más información. Vamos a una cápsula.
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6: Banco Nu lanza en 35 países el nuevo sistema de cambio de divisas y criptomonedas. Lagarde no descarta subidas de tasas de interés, aún entrando en escenario de menor crecimiento. El Banco Central de Europa eleva a 2.50% la tasa de interés para combatir el repunte de la inflación. El auge de la inteligencia artificial plantea nuevos riesgos para la estabilidad financiera, alerta el Banco Interamericano de Desarrollo. El Banco de Japón subiría las tasas de interés a 1.25% este mes de septiembre. Gasto en pensiones será de 2.5 billones de pesos y alcanzará 6.3% del PIB nacional en 2027. La tasa de interés de hipotecas a 30 años en Estados Unidos alcanza 6.85%.
1: 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Síguenos en vivo también en transmisión simultánea en nuestras páginas de Facebook y YouTube de Esquina 32 Noticias, donde te mantendremos informado. Gracias por continuar con nosotros. Bueno, pues vámonos con el clima de cómo nos está tratando. Y bueno, pues obviamente las temperaturas continúan altas en Tijuana. Las temperaturas este viernes andan entre los 22 y 29 grados centígrados. Tenemos rachas de viento de hasta 12 kilómetros por hora. Hay una humedad altísima del 94%, que es lo que nos está agobiando aquí. 1% de probabilidad de lluvias para mañana sábado. Vamos a estar entre los 20 y 28 grados. Y con 8% de probabilidad de lluvia para el domingo, entre los 19 y 26 grados centígrados. En Mexicali, pues allá las temperaturas están entre los 29 y 42 grados centígrados. Su humedad también es alta, es de 75%. Hay 1% de probabilidad de lluvias, rachas de viento de hasta 13 kilómetros por hora. Para mañana, sábado, van a estar entre los 30 y 43 grados centígrados, con 12% de probabilidad de lluvia. Y para el domingo, van a andar entre los 29 y 43 grados centígrados. Y bueno, pues vámonos a información nacional que se ha ido generando en las últimas horas. Fíjese que un operativo antidrones en frontera para inhibir cruce ilegal de personas, pues sostiene la presidenta de México, Claudia Sheinbaum Pardo, quien y el secretario de la Defensa General, Ricardo Treviño Trejo, que detallaron pues las acciones de vigilancia y operativos militares implementados en la franja fronteriza con Estados Unidos. En su intervención, pues la mandataria se refirió al uso de aeronaves no tripuladas en la zona limítrofe y puntualizó que son drones comerciales los que usan en la frontera, pues para tomar video, para poder ver si hay patrullas fronterizas. Ah, o sea, ya son drones comerciales. Bueno, sí son drones comerciales. Para tomar video de la patrulla fronteriza o elementos de la Armada de Estados Unidos que el presidente Trump decidió poner en la frontera para poder evitar el cruce ilegal. Asimismo, respecto al fenómeno migratorio, la titular del Ejecutivo Federal señaló que la reducción en las cifras y declaró que en diciembre del 2023 hablábamos de más de cerca de 20,000 personas diarias cruzando, ahora son entre 300 y 350 que se encuentran con CBP, que es la institución encargada de aduanas y fronteras en Estados Unidos, y los que son retornados al país. Escuchamos.
7: Porque cuando se dice drones parece que son drones que se utilizan con armas de fuego o algo así. En general son drones comerciales los que usan en la frontera. Entonces, ¿para qué? Pues para tomar video, para poder ver si hay patrullas fronterizas o elementos de la Armada de Estados Unidos que el presidente Trump decidió poner en la frontera para que pueda pasar gente de manera ilegal. No son drones que se utilicen con algún arma de fuego, sino drones comerciales para poder ver del otro lado. No está bien tampoco, no debería ocurrir, pero hay que poner todo en su justo término. Y también, pues que ha disminuido muchísimo la migración. Diciembre de 2023 hablábamos de más de cerca de 20,000 personas diarias. Ahora son 300, 350, que además se encuentran con CBP, con la institución encargada de aduanas y frontera en Estados Unidos, y son retornados a nuestro país.
1: Pues sí, pero eso no, espero no vaya a decir que gracias a los programas de bienestar la gente ya no cruza, porque es capaz, ¿eh? Al final de cuentas la gente no está cruzando porque está viendo precisamente las amenazas, la persecución, que no están ahorita las condiciones como para pues cruzar y llevarte unos añitos ahí acomodándote, porque hay realmente una persecución hacia los migrantes con problemas de documentos. Entonces, No es necesariamente gracias a los grandes programas y las grandes a los grandes gobiernos que hoy tienen los países de Latinoamérica. Pero bueno, por otra parte, también dice por su parte el general Trevilla que el despliegue estratégico en Tijuana, habló de este despliegue y dijo que el operativo consiste en la franja de una frontera, de cuidar una frontera de 5,000 kilómetros, tomando como centro la Mesa de Otay. Y a partir de ahí, 500 metros en la profundidad, que es el área que cubrimos en México y también nuestra contraparte en Estados Unidos. Detalló que las labores se desarrollan a través de patrullajes terrestres y sistemas tecnológicos de inhibición, especificando que pues prácticamente se están hablando de alrededor de 800 elementos que patrullan también con equipo antidrón semifijo y móviles. Finalmente, cuando el despliegue nacional Bueno, más bien en cuanto al despliegue nacional, pues destacó que tenemos prácticamente presencia en toda la frontera con 10,000 elementos de la Guardia Nacional y alrededor de 3,300 militares que, bueno, pues están en estas zonas fronterizas. Escuchamos.
8: Este operativo consiste en una franja en la frontera de 5 kilómetros, tomando como centro la mesa de Otay. A partir de ahí, 500 metros en profundidad. Es el área que cubrimos en México y también nuestra contraparte en Estados Unidos. Y se realizan de dos maneras las operaciones. Una con personal militar realizando patrullajes terrestres. Estamos hablando de alrededor de 800 elementos que están patrullando. Y también con equipo antidrón semifijo y móviles. Ese equipo tiene capacidad para inhibir drones en 3 kilómetros. Tenemos 2 o 3 equipos para cubrir toda la franja que nos corresponde a nosotros. Y algo similar hace Estados Unidos. Las operaciones espejo, bueno, esas se implementaron desde el año pasado, desde febrero. Y ellos en toda la frontera se ha estado realizando. Tenemos desplegados en toda la frontera 10,000 elementos de la Guardia Nacional y alrededor de 3,300 del personal militar que ya de por sí están destacamentados en esos estados fronterizos.
1: Bueno, pues así las cosas. Por otra parte, Sheinbaum pidió al INE aclarar su decisión sobre las boletas. La presidenta Claudia Sheinbaum Pardo pidió al Instituto Nacional Electoral aclarar la resolución sobre boletas planchadas para las elecciones 2027. Resaltó que la resolución sobre los términos para anular una boleta no ha quedado clara, por lo que pidió que el INE pues lo explique. Señaló que esta institución debe también aclarar el cambio de los lineamientos que permitirán validar boletas planchadas. De acuerdo con la presidenta, la modificación en los lineamientos no deja claro si se permitirá tomar como válida una boleta que ingrese a las urnas sin ser doblada. Asimismo, resaltó que se trataría de una resolución que podría permitir que se dé un fraude al presentarse a que se ingresen varias boletas en las urnas. Escuchamos.
7: Debería aclarar el INE porque no entendemos muy bien cuál fue la resolución. Tiene que ver con la anulación de boletas. Hizo un cambio a los lineamientos, donde ahora están diciendo que las boletas que no se doblen pueden ser consideradas válidas. Cuando desde hace muchos años nosotros mismos dijimos que no deben ser consideradas las boletas que no se doblen, porque puede prestarse a un fraude de que se metan muchas boletas al mismo tiempo a la casilla. Parece que lo que resolvió el INE es algo distinto, tiene que ver con cómo se dobla la boleta, pero sería muy bueno que el INE aclarara exactamente qué cambio en el lineamiento.
1: Ay, Dios mío. Ahora hay que reeducar a toda la población para que ya no tenga esa tradición de doblar la boleta, ¿no? O sea, de por sí no votan, ¿no? Y los que salen a votar, pues ahora que se les quite la maña de doblar la boleta, por favor. El problema no es ese, presidente. El problema no es ese. O sea, el problema es la falta de asistencia de la población. Pero bueno, les encanta hacer olas. ¿No que ya no existían los fraudes electorales? ¿O sea, usted es producto de un fraude? ¿Quiere decir que metieron las boletas de manera fraudulenta? ¿Con Andrés Manuel también se metieron en boletas de manera fraudulenta? ¿Que les está preocupando ahora que les doblen las boletas? ¿En serio? Entonces Andrés Manuel y usted son producto de un fraude. Porque pues quién sabe cómo meterían las boletas, ¿no? ¿Quién sabe cuántas boletas dobladas iban en cada paquete? Y como los consejeros están imbéciles, ¿no? Me imagino que no se dieron cuenta que al momento de desdoblar una boleta, oye, aquí vienen 3, 4. Mire, la presidenta por otra parte, fue desmantelado un hospital clandestino del cartel Jalisco Nueva Generación, hasta hospital clandestino, vean nomás. La búsqueda de un joven de 20 años, desaparecido en julio del año pasado, más bien en julio de este año, en Tlaquepaque, llevó a la Fiscalía de Jalisco hasta una finca que se utilizaba por el cartel Jalisco Nueva Generación como un hospital clandestino en el municipio de Tecalitlán. En el lugar fueron detenidas 6 personas y se liberó a ocho más que presuntamente fueron reclutadas por la fuerza para trabajar con el grupo delictivo. Entre ellas estaba el joven buscado. El fiscal del estado, Salvador González de los Santos, reveló que en este sitio se encontraron indicios de que ahí se aplicaban tratamientos especializados a los integrantes del cártel que resultaban heridos en enfrentamientos u otras tareas que se les asignaban, por lo que se sospechaba que el personal médico de la región estaría involucrado en el funcionamiento de este lugar. La información proporcionada por las autoridades señala que la familia del joven que se buscaba acudió a la vicefiscalía de personas desaparecidas para denunciar que al parecer era víctima de reclutamiento forzado, pues dijo que iría a trabajar a un rancho y el 21 de julio pasaron por él en un auto, se lo llevaron y no supieron más del joven. A ver, escuchamos.
9: Aseguramiento del hospital clandestino, presuntamente del cártel Jalisco Nueva Generación, ayer en esa entidad, secretario, saber si hay más detalles, mayor información.
10: Sí, ¿me repite del aseguramiento de qué, perdón?
9: De un hospital clandestino presuntamente del cártel Jalisco Nueva Generación
10: en Jalisco. Fue un cateo con FGR donde normalmente llevaban a personas que habían sido heridas de delincuencia organizada a ese domicilio. Estamos todavía con las investigaciones correspondientes y hubo otras acciones que se están llevando a cabo. Pero sí, era un lugar más que un hospital, era donde llevaban a heridos de la propia delincuencia organizada a reponerse o curarse.
1: Ok, entonces llevó heridos, les hago intervenciones, pero no es un hospital. Entonces, ¿qué es, una clínica rural? ¿Es un centro de salud? ¿Es acaso una, no sé, un triage? ¿No? ¿Exactamente a qué se refiere? Pues si es un lugar donde está habilitado para atender heridos, digo, y estamos hablando de heridos, no precisamente alguien que le dio chorrillo y que le dieron acá como te atienden, ¿no? Tu paracetamol y sus dotación de 1000 unidades de tetrapenicilina, ¿no? O sea, no. O sea, si tienen habilitado, pues es porque evidentemente si tienen un herido con de gravedad, pues oye, desde el momento en el que hay sangre, a menos de que sea nomás tuvieran isodine, pues entonces sí te la creo, ¿no? Pero obviamente, pues hay todo un aparato. ¿Eso es el hospital? No, pues es que para él no es un hospital, ¿no? Pues es como una clínica, ¿no? Realmente para atender una emergencia. Bueno, a lo mejor el señor Harfuch lo que ha de pensar es que debería de haber un espacio esterilizado con un, no sé, con el tomógrafo, con el de rayos X, por el estilo, ¿no? ¿Mande? El guardia de seguridad en la puerta, la enfermera que te saca de ahí a punta de patadas. Necesitaba toda la mala atención para que dijera, mamá, entonces es un hospital. Bueno, pues, no es hospital. Es ahí atienden a los heridos, ¿no? Hasta que se les mueren con chance y con chance sobreviven. En otro caso, el secretario de Seguridad de México informó sobre casi 10,000 detenciones y las mega aseguramientos de droga en Chiapas, incluyendo el decomiso de más de 18 toneladas de droga, el desmantelamiento de laboratorios clandestinos y la captura de objetivos prioritarios. Detalló que las intervenciones de la Fuerza de Seguridad han permitido la detención de más de 9,900 personas presuntamente vinculadas con delitos de alto impacto, así como el aseguramiento de 1,545 armas de fuego y más de 18 toneladas de diversas drogas. Confirmó también la inhabilitación de 3 laboratorios dedicados a la producción de metanfetamina. Ya, fíjese, ya no se les ocurre decir fentanilo, porque si no van a decir, ah, entonces sí se produce el fentanilo aquí. No, es metanfetamina, no es lo mismo. Ok, esto dentro del territorio chiapaneco. Escuchamos.
11: 2024 al 31 de agosto del 2026, gracias a estas acciones en el estado han sido detenidas más de 9.900 personas por delitos de alto impacto. Se han asegurado 1.545 armas de fuego y 97.400 cartuchos. También se han asegurado más de 18 toneladas de droga y se han inhabilitado 3 laboratorios y áreas de concentración para la producción de metanfetamina. Además, las instituciones del Gabinete de Seguridad con las autoridades locales han realizado cientos de operativos en la entidad. Estas cifras representan armas que dejaron de estar en manos de la delincuencia, droga que no llegó a las calles y personas vinculadas con actividades delictivas que ya no seguirán generando violencia en Chiapas o en otros estados de la República. Uno de los principales objetivos ha sido debilitar a los grupos que mayor violencia generaban en la región fronteriza y que mantienen vínculos con organizaciones criminales de otros países. En frontera con Comalapa fue detenido Roger Iradier N., identificado como operador de Cártel Jalisco Nueva Generación en Chiapas y aliado del denominado Cártel de Chiapas y Guatemala, quien contaba con ficha roja de Interpol. En el mismo municipio se realizó un operativo contra Valdemar N., identificado como fundador y operador del Cártel de Chiapas y Guatemala, quien perdió la vida tras repeler una agresión a la autoridad. Asimismo, mediante acciones de coordinación binacional y en un operativo del Ejército Mexicano con autoridades estatales, fue detenido Aler Baldomero N., alias El Chícharo, identificado como líder de los huistas y uno de los hombres más buscados de Guatemala, además de ser requerido también por autoridades de Estados Unidos por participar en actividades de tráfico internacional de droga y lavado de dinero.
1: Por otra parte, fíjese que se armó pues la trifulca en la asamblea del partido Somos en Chiapas. No, pues ahora sí Chiapas se llevó la nota. El nuevo partido Somos en Chiapas, acuérdense que antes era Somos México, ahora nada más se quedó con la revista Somos. Bueno, pero allá en Chiapas. Protagonizó una de las primeras escenas que marcan el inicio del proceso electoral rumbo a los comicios que se celebrarán en 2027. Imagínense, ya están agarrando el moco los de Somos. Los que no tienen ni un voto todavía. Ay, no. Imagínate cómo se van a agarrar los de Morena. Bueno, los que inició como un diálogo se convirtió en un zafarrancho. La asamblea estatal del Partido Rosa tenía el objetivo de definir a la dirigencia estatal. Vamos, no pueden ni elegir al dirigente. Ya me imagino dirigiendo al candidato. Bueno, sin embargo, los desacuerdos llegaron al punto de terminar a gritos, empujones y reclamos. Información de medios locales señala que los asistentes para definir la presidencia estatal del partido acusaron diversas irregularidades en el proceso, donde señalaron a Jorge Iván Alfaro Morales de ser cercano al priista Willy Ochoa. Los inconformes aseguraron que Alfaro Morales se apuntó a la disputa del cargo sin haberse registrado. La molestia fue tal que los golpes se hicieron presentes en el lugar, por lo que declararon un receso, dejando en el limbo la continuidad del proceso y por ende la elección del dirigente estatal. También se presentaron cuestionamientos a la comisión electoral designada como Comité Nacional de Somos, los cuales derivaron en empujones y gritos durante la asamblea, donde la tensión aumentó a medida de que avanzaba el debate. A ver, vemos o escuchamos lo que fue lo que pasó ahí. No, pues con razón se armaron, pues si andaban ahí también los de San Juan Chamula, y mire que esos hasta, no sé si recordará usted que hace como unos, ¿qué serán? 7-8 años, sacaron al alcalde por los pelos desde el buen Chambula y lo mataron en la plaza, ¿eh? O sea, allá sí no se andan con salvajadas, ¿eh? Más bien, allá sí se andan con salvajadas. Allá no les andan pasando la rata por los ojos. Cuidadito con los de San Juan Chambula. Oiga, pues, fíjese que durante la convención de medio mandato del Partido Republicano celebrada en Dallas, El vicepresidente de Estados Unidos, J.D. Vance, respondió a un manifestante que interrumpió su discurso mientras ondeaba una bandera mexicana, en un episodio que aprovechó para reivindicar el nacionalismo estadounidense y arremeter contra la izquierda. El vicepresidente calificó el gesto como un símbolo de la extrema izquierda y sostuvo que el hombre debería de haber mostrado la bandera de Estados Unidos. El manifestante, que también desplegó una bandera palestina, fue retirado del recinto por personal de seguridad. La reunión en la primera convención republicana organizada especialmente a mitad de mandato y congrega a dirigentes y candidatos del partido en un momento en que la formación busca conservar sus mayorías en el Congreso. En su discurso, Vance presentó las próximas elecciones como una batalla para preservar el derecho de nacimiento de los estadounidenses y acusó a los demócratas de impulsar políticas que a su juicio ponen en riesgo la familia, la seguridad, la economía y la identidad nacional. Escuchamos.

0: what? What the people at home missed is that we just had a protester interrupting us and waving the Mexican flag. Well, my friend, if you love Mexico so much, get your ass over there. I'll buy you the plane ticket.
1: Bueno, pues es que él está diciendo que le paga el ticket si se quiere tanto, si quiere tanto amigo, que le paga el ticket, no que le paga el avión. No, pues también sacó la de Palestina, ¿no? Pues también lo hubiera mandado a Palestina, oiga. Digo, pues ya que primero a México y luego a Palestina, para que estemos a mano, ¿no? Digo, pues si el problema es la bandera. Bueno, pues así las cosas. Vámonos a la siguiente cápsula.
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8: Paquete Económico 2027. BBVA y Banamex ven positiva consolidación fiscal, pero urgen a una reforma integral. Mercado Pago aún no tiene fecha para licencia bancaria. Ve oportunidad en la portabilidad de nómina. Gobierno predicará con el ejemplo en pagos digitales, destaca el sector fintech. Capital Grupo Financiero obtiene 125 millones de dólares para impulsar la plataforma de inteligencia artificial. Secretaría de Hacienda y Crédito Público determinará sectores y actividades en los que solo se aceptarán pagos electrónicos. El Consejo Coordinador Empresarial pide priorizar el grado de inversión en el paquete económico 2027. Liverpool trae Primark a México bajo un modelo de franquicia y moda accesible.
1: 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Bueno, pues vámonos con la información que se ha ido generando en San Diego y escuchamos a mi compañero Tony Álvarez, que nos tiene el reporte de esta región binacional. Adelante.
9: Te saludo con mucho gusto en esta tarde de viernes. Vamos a la información que se ha generado del otro lado de la frontera. El alcalde de la ciudad de San Diego, Todd Gloria, celebró la aprobación legislativa SB 958 y SB 344, medidas impulsadas por la senadora Akila Weber Pearson, que buscan brindar certeza jurídica bajo las leyes ambientales de California y evitar litigios que retrasen proyectos como el de Midway Rising en el Midway District. El alcalde Gloria afirmó que estas leyes permitirán avanzar en la transformación de este distrito, que incluye, por supuesto, este desarrollo, miles de viviendas, entre ellas 2,000 unidades habitacionales asequibles, además de parques, infraestructura y un nuevo centro de entretenimiento o arena, pues, como le conocemos hasta ahora el Sports Arena, pero esto estaría todavía mucho, mucho mejor con tecnología de punta en la región. El gobernador de California, Gavin Newsom, tendrá que firmar estas dos iniciativas de ley del Senado para que entren en ley antes de que acabe el mes de septiembre, confía el alcalde Tutoria, nos comentó que esto va a suceder. Así que bueno, se espera que ya haya una protección amparada con la ley para la construcción de edificaciones de más de 30 pies de altura en esta zona de San Diego. En otros temas, la construcción, hablando de desarrollos, de The Haven and Palm, un complejo de 50 viviendas asequibles para adultos mayores en Imperial Beach, ya inició hoy la construcción, ¿no? Incluye unidades para personas que están saliendo de estos problemas de falta de vivienda, hay unidades asequibles, y es en el antiguo sitio del Imperial Beach United Methodist Church, ahí en esta zona de este templo en la región al sur del condado, en Imperial Beach. Hay una apertura prevista para inicios del año 2028 y es una inversión fuerte de $48 millones. Siguen entonces estos desarrollos de viviendas asequibles para el público en general en el condado de San Diego. En otros temas, también en la región se vinculó genéticamente un brote regional de salmonela con huevos distribuidos o vendidos directamente por la granja Happy Hens de Ramona. Luego de detectarse la bacteria en 2 de 7 gallineros inspeccionados por la Administración Federal de Medicamentos. Aunque autoridades recomendaron un retiro voluntario, la granja no lo ha emitido y este brote ya suma 23 casos y 7 hospitalizaciones, mientras agencias estatales y federales trabajan para impedir que los huevos asociados lleguen al público. Y así se recuerda a la gente que si usted ha consumido algún huevo que proviene de esta zona de Ramona o que lo haya comprado y ahí usted radica, pues tómelo en consideración porque pudiera presentar algún problema de salud. Acuda con su médico de cabecera. Y cerramos la información con un tema también importante para todos los viajeros y las personas que se transportan al norte del condado o del norte hacia el sur. Este fin de semana, sábado y domingo, se suspenderá todo tipo de servicio ferroviario costero desde San Diego hasta Oceanside, afectando, claro, por completo al coaster, porque se realizarán trabajos de mantenimiento rutinario y también de infraestructura. No habrá trenes de pasajeros ni de carga. Sí, mucha actividad de vehículos y equipos de construcción, por lo que se pide a los residentes y viajeros mantenerse alerta y cruzar, ya sea de forma peatonal o dentro de un vehículo particular o algún otro transporte, en la zona autorizada sobre las vías, si es que ahí es donde usted necesita realizar alguna labor o trasladarse de un sitio a otro. Es la información que tenemos hasta el momento desde San Diego en este fin de semana para todos, que arranca pues prácticamente en unas horas. Excelente día, resto de tarde, sábado y domingo para todos.
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8: Perú busca sociedad en Estados Unidos en minerales críticos. Tesla derrota a China en el mercado colombiano. Chevron buscará duplicar plataformas activas en Venezuela. Paquete Económico 2027. Deuda pública llegará al 55% del PIB. Esta es la más alta desde el año 1990, advierte la Coparmex. Periodo de información de Yokohama Saltillo. Inicia bajo tensión y litigio gremial. Aumento al presupuesto de salud para 2027. Es una buena señal, pero no alcanza para cerrar la brecha, advierte el Colegio de Investigación Económica. Especialistas ven pendiente actualización del IEPS a bebidas alcohólicas.
1: 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Bueno, tenemos en la línea telefónica a Lupita Sandoval. Ella, pues, representa a un grupo de personas que se dedican al transporte. Y bueno, ella es de la Asociación de Transportistas Independientes de Baja California. Lupita, buenas tardes.
10: Muy buenas tardes, Sonia. Buenas tardes a todo tu radio escucha, a tus órdenes.
1: Lupita, bueno, ayer nos estabas informando que en coordinación con el Consulado General de México en San Diego se logró identificar 57 casos documentados de retiro o cancelación de visas a operadores mexicanos de autotransporte transfronterizo por parte de autoridades estadounidenses. ¿Estos 57 están dentro de tu agrupación o son simplemente porque tenemos, recordemos que pues la semana pasada hubo una manifestación de transportistas aparentemente independientes que estaban que no pertenecían a ninguna, por lo menos a la Canacar, ¿no? Y que fueron y bloquearon pues la garita de Mexicali y de San Luis Río Colorado, en la garita comercial, la aduana comercial, pues, en los dos sentidos. Entonces, de ahí provienen pues una serie de reuniones con el consulado de Estados Unidos y entiendo yo que, bueno, ahí estuviste participando. Exactamente, ¿estos 57 son de una agrupación, no lo son? Platícanos.
10: Buenas tardes. Sí quisiera puntualizar que previo a esta interrupción del cruce fronterizo, ya estoy como los del partido, ¿no? Yes. No fue un corte de luz, fue una suspensión. bloqueo que tuvo la aduana, ya estás aprendiendo, caray, las malas prácticas.
1: Ya, hay que aprender el nuevo lenguaje.
10: El nuevo lenguaje. Bueno. Entonces, esta interrupción al cruce fronterizo de carga, el gobierno, por medio de la Cancillería de México en San Diego, ha solicitado desde hace más de un mes que se registren los casos que han sido objeto de retiro o cancelación de visas a los operadores. Cabe mencionar que este reporte pues no se tiene con claridad. Yo miro muchas cifras alegres. A petición del consulado, nosotros lanzamos el día 28 de agosto, que fue días antes de esta manifestación, el boletín donde se pedía que se reportaran los casos con nombre, lugar, fecha de nacimiento, el motivo, si tenía algún documento, el motivo y de qué compañía pertenecía el operador. Sí. A partir de esa publicación fue que obtuvimos estos 57 casos, donde yo creo que mucha gente tiene temor porque manifiestan choferes. En mi empresa fueron 30, se las quitaron. Ah, caray. No está documentado nada de eso. La intención era hacer un mapeo de la zona, de qué manera se han visto afectados los choferes. No son de la asociación como tal, son gente que se comunicó con la confianza para manifestar la situación de su caso, exponerlo como tal. Y cerramos este corte al día 8 de septiembre, del día 28 que hicimos pública la solicitud de que enviaran sus casos, ya sea por WhatsApp o correo electrónico. Al día 8 recabamos solamente 57. Entonces yo no sé dónde están los 800 choferes que dicen, hablan de unas cantidades estratosféricas que yo no sé por qué no presentan sus casos para ser evaluados, ¿no? Lo que va a hacer el consulado y toda la autoridad que recibe esta información es canalizar las relaciones exteriores, que es a quien le compete, y pues ellos con su contraparte analizarla, qué violaciones se tuvo dentro del Tratado de Libre Comercio que se está establecido, y pues debemos de considerar algo mucho, muy importante, pues que la regla las pone cada quien en su país, ¿no? claro, ser respetuosos de las reglas de Estados Unidos. Y pues, si la gobernadora no tiene visa, ¿ustedes creen los operadores que la gobernadora les va a ayudar a que la obtengan? Por favor, seamos realistas. O sea, se tiene que canalizar directamente a la autoridad competente, que es Relaciones Exteriores, y ellos pues analizar los casos con la autoridad norteamericana y quizá les puntualicen por qué motivo se las quitaron, que dicen que es un privilegio tenerla. Bueno, ellos decidieron retirarla, ¿por qué motivo? Explicarles, y ellos ya tendrán cada caso en lo particular que aclarar lo que tenga que aclarar, o desconozco yo qué seguimiento le vaya a dar la Cancillería, ¿no? A nivel central. Pero fue una labor que nos pidieron hacer, con mucho gusto la realizamos. Cabe aclarar que este tipo de gestiones no tiene ningún costo para los operadores, porque hay gente que está preocupada, ¿cuánto me va a costar? No, están haciendo un sondeo en la frontera para ver cuánta gente se ha visto afectada por esta situación y saber dónde estamos parados, porque hay muchas situaciones de riesgo para los operadores por la familiaridad del cruce binacional.
11: Claro. Ahora, Lupita,
10: dime.
11: Perdón, de estos 57, en la exposición de sus casos, ¿fue así muy arbitrario el asunto o sí los agarraron, digamos que cometiendo algún tipo de pues irregularidad en el cruce que motivó pues esta intervención de la ICE, ¿no?
10: Hay diferentes casos, hay casos que dice que se lo retiró CBP, hay casos donde dice que él iba hasta Nogales y que dije yo que Nogales, Estados Unidos, y él iba a Arizona y él iba a Nogales, Sonora, no le especificó y lo deportó sin pasaporte, sin visa. Hay infinidad de casos y cuestiones que dices tú, bueno, pues te agarraron haciendo cabotaje, ¿no? Hay empresas muy ubicadas en que es su modo de operar, y pues desafortunadamente los que pierden son la última, los de la cola de la cadena, ¿no? Que son el chofer, ¿no? Operador. Si el más débil, que es el operador, le hicimos saber a la cónsula el sentir de los operadores, porque fue un representante de los operadores con nosotros. El sentir de los operadores, ¿qué es eso? O sea, muchos manifiestan, es que yo me voy de viaje y al llegar a mi destino, en lugar de regresarme con una carga de la frontera para México, me mandan a otro punto, y si no lo hago, pues mi compañía no me mueve de ahí por días. Entonces se ven ellos coaccionados a realizar ocasiones cabotaje. Eso ya lo verán las autoridades competentes. Yo no soy la autoridad para hacerlo, pero

0: y si vamos a entrar a Estados Unidos tenemos que respetarlas. Solamente que nos digan cómo, cuáles son y cómo son, para refrescarles un poquito a las compañías transportistas y a los operadores y tratar de no infringirlas para que no se sigan retirando sus visas. Oye, esa es la solución al tema.
1: Claro. Y lo interesante sería que también sancionaran, por ejemplo, a la empresa, ¿no? Que no la dejaran cruzar cada que, porque pues en ese caso ya la empresa ya dejaría de nada más montarse en el sacrificio del operador, ¿no?
0: Sí, es muy interesante y le planteaba yo también eso a la embajadora, ¿no? La queja de los choferes es que a mí me cobraron $1,000 de multa, me bajaron y me metieron preso, me deportaron por tal garita sin mi visa, y a la empresa que me mando, ¿qué le vas a hacer, no?
1: Claro.
0: Entonces ahí está interesante, o sea, ¿por qué la parcialidad, unos y otros no? Es una serie de situaciones que debe de quedar claro por parte de la autoridad americana, norteamericana, y definir, o sea, qué se va a hacer, ¿no? O sea, porque pues tenemos una situación delicada, es un comercio internacional, en la pandemia eran los héroes del volante y ahora pues ya no, ¿verdad? Ahora ya están quitando visas. Es lamentable lo que pasó en Mexicali después de estas manifestaciones, donde a mí me llamó la atención que llegó la cónsula al lugar, incluso yo busqué a los que estaban manifestando diciendo por medio de terceras personas que se acercaran con ellos e hicieran una relación como la estábamos buscando hacer nosotros de los casos. Duraron días donde pues no documentaba nada, ¿no? Llegaron los cónsules de Calexico a preguntarles ¿y dónde están los afectados? Ahorita capturamos la información, no, pues no están, vienen mañana. O sea, ese bloqueo pues estuvo, yo creo, fuera de lugar. En Tijuana, una persona que no tiene nada que ver con el medio estaba convocando a una manifestación donde sabemos que el impacto económico es irreparable. Sí. Entonces nosotros no vamos a permitir en Tijuana un bloque de esa magnitud porque pues no estamos en los tiempos económicos, la situación económica no está para ello. Si se tiene que resolver algo, tiene que ser a una instancia diplomática desde el centro del país hacia Washington y que sean claras las reglas de cómo se debe de operar el transporte binacional. Eso sí. Es muy claro.
1: Bien. Lupita, bueno, pues estamos entonces en comunicación. ¿Algo más que desees agregar?
0: Pues que no se dejen convencer los choferes o intimidar con que les van a resolver el mundo. La verdad, lo único que se hizo fue un censo. Esto se va a analizar desde las cancillerías. No tiene ningún costo. No tiene que estar en ninguna agrupación como tal. No tiene que pertenecer a ningún sindicato. Tienen la libertad de pertenecer a donde quiera, pero que este no sea motivo para que alguien los quiera enganchar en situaciones que son ajenas a toda gestión que se pueda llevar para resolver el tema.
1: Okay, pendientes entonces, pues ojalá y esto se resuelva y se aclare de que el asunto no es tan dramático también, ¿no? Muchísimas gracias, Lupita.
0: Pues no representó muchos casos, entonces, claro. ¿Dónde están, verdad?
1: Claro. Muchas gracias, Lupita, por habernos tomado la llamada.
0: A tus órdenes,
1: Sonia. Pendientes. Bonita tarde. Bye.
0: Bonita tarde, hasta luego.
1: Pues ahí está. Pues sí. Te pones a pedirle al gobierno del estado que te ayude con la visa y estás viendo la broncota que tenemos aquí. Tiene mucho sentido el asunto. Bueno, pues vámonos con más información de la que se ha ido generando pues en las últimas horas. Y es que fíjese usted que también protestaron contra la ICE allá en el centro de San Diego. Alrededor de 50 activistas integrantes de la comunidad migrante protestaron en contra de, protestaron en las instalaciones del ICE en el centro de San Diego para exigir la desaparición de la Corporación Federal. No, mi chavo, pues va a estar difícil. Lo anterior, tras la reciente detención de un padre de familia haitiano que dejó desamparados a su pareja y su bebé recién nacido, la manifestación se concentró este jueves frente a las oficinas del Servicio de Migración y Control de Aduanas, lo que es el ICE, donde los inconformes exhibieron pancartas con consignas como abolir al ICE, exigimos el debido proceso para todos, ICE salte de nuestras ciudades, repudiando operativos contra personas indocumentadas en la región fronteriza. En esta concentración, el coordinador del programa fronterizo de Estados Unidos-México en el Comité de Amigos Americanos de San Diego, Benjamín Prado, fijó postura de organizaciones civiles. Escuchamos.
2: Hemos visto los videos tan brutales que realmente no tiene lugar en una sociedad del siglo XXI y realmente...

0: denunciar la criminalidad que está cometiendo estas agencias en contra de la población en general. Organizarnos. Es muy importante que lo que podemos hacer cada uno de nosotros es, en primer lugar, conocer los vehículos de nuestra cuadra, saber cuáles son los vehículos que pertenecen en la comunidad de los vecinos, identificar aquellos vehículos que tienen agentes encapuchados, sin marca, policiales que andan vigilando y monitoreando uno de los vecinos, y alertarse, empezar a agruparnos para alertarnos, solidarizarnos para sacar a esos agentes de nuestras comunidades. Bueno, estamos exigiendo de que se termine esta agencia de ICE, es necesario abolir esta agencia de ICE. No tiene ningún lugar en nuestra sociedad porque está destruyendo el núcleo de la sociedad, que es la familia, lo está desbaratando, y hay una descomposición social precisamente por las actividades de esta agencia que está atacando a trabajadores, simple y sencillamente. Aquí son las oficinas principales de ICE. Aquí en este edificio que estoy apuntando y señalando es donde opera la agencia de ICE. Todo alrededor se ven los vehículos que utilizan cuando llegan a nuestras comunidades. Hay túneles, sótanos donde tienen personas detenidas, un centro de detención al cruzar la calle, y de aquí los mandan a otros centros de detención. Por eso llegando a decirles en sus caras que tenemos que abolir esta institución terrorista de nuestra sociedad. Pues importante de que nosotros somos la mayoría, somos una fuerza. Cuando logramos crear esa unidad y esa organización, somos más que ellos en nuestras comunidades. Así que hay que organizarnos, hay que mantener vigilancia y hay que ponernos en contacto con las diferentes organizaciones de autodefensa.
1: Bueno, en este sentido también la jornada contó con una marcada presencia de la comunidad haitiana. Entre los asistentes estuvo la madre afectada con su bebé en brazos, que también relató mediante un intérprete el impacto económico y emocional que enfrenta tras la detención de su pareja. Los manifestantes concluyeron, enviaron un exhorto a la ciudadanía para detectar y reportar vehículos oficiales sin balizar utilizados por agentes con el rostro cubierto en vecindarios locales. Por otra parte, también le informo que los precios del trolley y el autobús van a subir en San Diego a partir de octubre, y es que los precios del trolley y autobuses de San Diego registrarán un incremento escalonado a partir del próximo 1 de octubre, cuando cuando el pase mensual suba más de $20 respecto a su tarifa actual. Lo anterior fue notificado esta semana por el Sistema de Tránsito Metropolitano. El ajuste tarifario se aplicará en 2 etapas. La primera entrará en vigor el 1 de octubre, elevando el costo del pasaje mensual regular de $72 a $85. Para la segunda fase programada el 1 de octubre del 2027, el documento alcanzará ya los $95. Héctor Cermeño, portavoz de este grupo, informó que las tarifas individuales también tendrán modificaciones. El boleto de un solo viaje pasará de $2.50 a $3 en octubre próximo y llegará a $3.25 hasta el 2027. Los pases diarios pues enfrentarán aumentos equivalentes. Escuchamos.
2: ¿De qué se trata exactamente?
3: Estamos aquí en 12th and Imperial para anunciar un nuevo programa que se llama Pronto Low Income Fair Eligible, o Pronto Life, que es un programa de tarifa reducida para cualquier viajero que use CalFresh, CalWorks o Medi-Cal. Y estamos muy emocionados de ofrecer esto porque ya vienen un incremento de tarifas para todos nuestros usuarios, y queremos ofrecer esto para los usuarios que necesitan más nuestro sistema y que tienen los menos recursos. Esto nos va a ayudar a congelar básicamente a las tarifas a los niveles actuales, y queremos que todos apliquen para que tengan ese acceso al transporte público que tanto necesitan para cumplir sus metas.
2: ¿Nos puedes platicar un poquito sobre el proceso? Bueno, vemos que es una aplicación en línea, ¿verdad?
3: Sí. La aplicación para Pronto Life se puede completar en varias formas. Se puede completar en línea en ridepronto.com, que es muy fácil. Nada más tienes que crear una cuenta de Pronto, si es que no la tienen, y subir unos cuantos documentos que son requisitos, y la procesamos en unos en una semana por promedio, y trabajamos con el condado para que para que verificar que los beneficiarios califiquen para ese programa. Y también pueden venir a nuestra tienda de aquí de MTS Transit Store, que aquí está localizada en 12th and Imperial, en el centro de San Diego. Y aquí nuestro personal le puede ayudar en persona a contestar cualquier pregunta que tenga y a obtener los requisitos que ocupan para la aplicación. Y nuestros compañeros de NCTD en el norte del condado también tienen centros de atención al cliente en Vista, Escondido y en Oceanside, donde le pueden ayudar en persona.
2: Si alguien aplica y es
1: aprobado. Bueno, frente al impacto económico para usuarios frecuentes, en directivos de la agencia de transporte presentaron un esquema de subsidio que está para grupos vulnerables. El registro para acceder al beneficio se realiza directamente en el centro de atención ubicado en la calle 12 e Imperial Avenue, o bien también a través de la plataforma digital del sistema. El trámite de registro ya se encuentra abierto para que las familias beneficiadas con el programa social pues califiquen antes de que entre en vigor el primer ajuste de fin de mes. Y por otra parte, le comento que pues en plena ola de calor hay algunas zonas del Mariano Matamoros que no tienen luz. Ay, no frieguen. Bueno, pues resulta que desde hace 4 días, familias de la calle Uxmal en el Mariano Matamoros no cuentan con luz eléctrica, lo que les impide encender ventiladores, además de que han sufrido descomposición de medicamentos esenciales. El corte del suministro inició la noche del lunes, de acuerdo con Jesús Andrade Colono, de más de 35 años de residencia en la zona. Respondió que un desperfecto menor, que eso es lo que le dijo la comisión, ¿no? Que era un desperfecto menor, ¿no? Es una cosa muy sencilla, que lo ensamblan y ya quedas, bueno, según él, ¿no? Las cuadrillas de la Comisión Federal de Electricidad no han podido solucionar el problema, y para mantener la operación de los comercios, algunos locatarios pues recurrieron al alquiler de generadores de gasolina. Gloria Espinosa, trabajadora de una tortillería de harina, describió las afectaciones en el trabajo y en el descanso diario. Escuchamos.
4: Estamos trabajando con planta porque desde el lunes se nos cortó la luz, y pues les hemos estado hablando y nada más dicen que van a venir y nada. Y ayer vino uno de una camioneta de la luz, pero no nos pudo ayudar, que porque no traían una cosa que es una canastilla que se sube para arriba y que no lo pudo hacer con las escaleras. Y hablamos y nos toman reporte y todo, pero no vienen. Y todos los vecinos hemos estado hablando, han ido hasta allá y más no nos quieren poner la luz. La es de mi jefa, yo soy trabajadora y mi jefa tiene su negocio, pero pues la verdad tampoco no se trabaja a gusto. Si ven el ruido, es un martirio, el calor, tortillas de harina.
5: ¿Cuántos días tienen así?
4: Con hoy somos 4 días así, y pues no se pueden ni dormir. El calorón toda la noche y pues todas desveladas andamos acá y pues tenemos que trabajar, tenemos hijos.
6: ¿Sabes cuánto cuesta la renta de esta planta?
4: No sé. Ellos de hecho la compraron porque en diciembre se estuvo yendo también mucho la luz y pues no pueden estar sin trabajar. No podemos estar sin trabajar.
7: Viviendo aquí 10 años.
6: ¿Y cuál es el problema que están presentando?
7: No tenemos luz desde el lunes. En mi caso, como yo soy diabético tipo 1, pues la insulina se me echó a perder. Ya no puedo utilizar la insulina que tengo, y las citas al IMSS para que me vuelvan a dar unas están hasta diciembre o hasta enero. Entonces ya ahorita ya no tengo insulina. Prácticamente tengo que comprarla, y normalmente de las dos que uso, una cuesta como $2,000 y la otra cuesta $2,500, y son dos las que uso.
6: ¿Al día?
7: Al mes.
6: ¿Cuántas se te echaron a
7: perder? 6. Tenía 6, 3 de cada una. Entonces ahorita, como quien dice, son como unos como $7,500 más o menos por las 6.
6: Y aparte,
1: Bueno, la verdad es que es un tema complicado. Las personas que tienen medicamentos, bueno, pues ahí sí, yo les sugiero que en cuanto vean ustedes que ya pasaron 3, 4, 5, 6 horas y no regresa la luz, pues vayan, compren una hielerita y compren hielo y mantengan sus medicamentos, porque te puedo asegurar que una bolsa de hielo diaria, pues sí, sí te mantiene en una hielera, ¿no? Estás de unicel, ¿no? Te sale más barato que estar invirtiendo 2, 3 mil pesos en un medicamento, pues, caduco, ¿no? Bueno, o más bien, echado a perder por el tema del calor. Y la verdad es que efectivamente, pues hemos estado hablando con personas de la zona este y dicen que el calor allá está todavía más intenso que jalarte hacia este lado, ¿no? Hacia este lado de la costa, por así decirlo. Y bueno, pues ojalá, estoy aquí preguntando si de alguna forma les dieron ya se activó, ya les están dando el servicio. Pero pues que yo creo que no, ¿verdad? Mire, también vamos a la siguiente cápsula y regresamos.
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20: La Comisión Reguladora de Telecomunicaciones acelera a 5 días el registro de negocios en telecomunicaciones. Tasa fija, visión clara. La fórmula de banca patrimonial BIM para hacer crecer tu dinero en México. China amplía 2027 la investigación antidumping sobre las nueces pecanas de México y Estados Unidos. Comisión Federal de Electricidad coloca bonos por 20 mil millones de pesos en la Bolsa Mexicana de Valores. Venta directa mueve casi 89 mil millones de pesos en México. 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
1: 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Gracias por continuar con nosotros. Pues aquí peleando con el Heriberto, que dice que está más feo el calor húmedo y que el calor seco. Le digo que es lo mismo, lo que pasa es que estás acostumbrado a uno y al otro no. Y que se venga uno de allá de Oaxaca, del sureste, de Mérida, de Yucatán, a sentir el calor de Mexicali, y te va a decir, no, este sí está pesado. Y es lo mismo, finalmente es con quién te acostumbraste a crecer. Allá en Mexicali.
21: También te podría decir que crecí en Ciudad Obregón también, entonces conozco el calor húmedo. Pero bueno, tú sabrás.
1: Pero tampoco llegaba también a. También llegaba a los 48, 50 grados.
21: No a los 50, pero sí a los 40 y con humedad alta. Sí, hay una gran diferencia. Está más tranquilo el seco, déjame decirte.
1: Bueno, pues. ¿Qué más, Heriberto? ¿Qué teníamos por allá en Mexicali?
21: Los dos.
1: Sí, bueno, cualquiera de los dos.
21: Un día muy importante aquí en la capital del estado. Sonia, comentarte que vinieron de allá de Tijuana presidentes de barras y colegios de abogados. Fíjate, curiosamente, vinieron a manifestarse, Sonia, a las afueras de la Fiscalía General del Estado y también para reunirse con nuestras autoridades, con el secretario general de gobierno, el secretario de seguridad ciudadana y la fiscal general del estado. Nada más que cambiaron un poquito los planes, porque cuando se bajaron, Sonia, abogados de Tijuana, dijeron esto de manifestarse a las afueras como que está medio canijo. Así es que no nos
1: teniendo
21: vamos a manifestar
1: una
21: ahí
1: fiscalía aquí en Tijuana. Pudimos haberlo hecho aquí.
21: Ernas, creo que hubiéramos reconsiderado hacer la manifestación en Tijuana, porque ahorita así de plano dijeron, ay, jole, mano, no la esperábamos. Se vinieron directamente mejor a la reunión, llegaron originalmente a la fiscalía, dijeron, sabes que siempre no, y todavía plantearon que al final de nos vamos a manifestar. No, yo creo que ya logramos lo suficiente con esta plática que tuvieron con las autoridades, porque si te podrás imaginar cómo estaban las condiciones climatológicas. El día de ayer rompimos récord con 48.7 grados centígrados, así es que hoy no estaba en condiciones para ninguna manifestación, y mucho menos de gente que no está acostumbrada a estas temperaturas, Sonia. Pero la intención
1: fue buena.
21: Sí, dicen que sí, o sea, técnicamente fue una manifestación, aunque no hubo la manifestación como tal, Sonia. O sea, vaya, sí llegaron, se pararon, vieron cómo estaban las condiciones y dijeron, bueno, cuenta. Entonces, la manifestación era precisamente para exigir a las autoridades que se avance en las investigaciones de los asesinatos que han ocurrido a sus compañeros, y que también se implemente un mecanismo de protección a litigantes, y obviamente la necesidad de que el Estado modifique su estrategia de seguridad. David Jesús Rincón, el presidente de la Federación Estatal de Colegios, Asociaciones y Barras de Abogados de Baja California, declaró que lo que están pidiendo a la fiscalía en particular es ese avance en las investigaciones de lo que llamó 18 asesinatos ocurridos en los últimos 3 años, asesinatos de abogados. Explicó y detalló que 10 de esos 18 asesinatos han sido de abogados hombres, 8 de mujeres, y que no es necesariamente porque, digo, uno pensaría que estamos hablando de asesinatos de abogados que participaban en asuntos federales o en homicidios de tipo penal, una situación de esa naturaleza, y nos decía, no, aquí ha sido de todas las áreas de especialidades, no necesariamente de lo penal. Es más, hay más casos de asesinatos de abogados que trataban temas locales que federales. Entonces, la ciudad con más casos de homicidios de litigantes, aunque no dijo la cifra específica, pero dijo que era Tijuana, seguida de Mexicali y luego por Ensenada. Uh-huh. Y nada más, en 2 de los casos, dice la fiscalía, les ha dado resultados parciales. Te podrás imaginar los 2 casos más recientes, Sonia, pero estamos hablando de 18 asesinatos cometidos en los últimos 3 años, de acuerdo a lo que planteó el presidente de esta Federación Estatal de Colegios, Asociaciones y Barrias de Abogados, David Jesús Rincón. Se reunieron con las autoridades, obviamente tuvieron la oportunidad rápidamente de hablar con la fiscal sobre esto, y pues previo al encuentro pues nos dijeron, pues es que nosotros les estamos dando la atención. Nosotros creamos una unidad especializada para atender los casos de homicidios en contra abogados, y tenemos la intención de presentarles los avances de cuando menos los últimos 5 casos, que son los más recientes que tiene la fiscalía, pero sí reconoció la fiscal general María Elena Andrade que hay otros casos de mayor antigüedad donde también les iban a presentar un reporte. La exigencia es en el tema de la seguridad, porque le decía yo, bueno, ¿en qué formato o de qué manera quieren la seguridad? Y nos decía, bueno, pues es algo similar a lo que pasa con el tema de protección a las personas de periodistas y de derechos humanos. Dice, pues cuando se presente una amenaza
1: Espérate, es que volvemos.
21: Sí, lo dijo él.
1: Ya sé que no es el problema del mensajero, pero cuando les digan, es, a ver, wait a minute. Hay una diferencia entre que ustedes cobran por las chambitas que hacen, ¿no? Y cobran muy bien algunos de ustedes, y otra lo que hacen los defensores de derechos humanos, y otra la que hacen los periodistas que catapultan o que reciben todo lo que son las denuncias y daño a una sociedad, y que los matan por andar ahí abanderando causas que no cobran lo que ustedes cobran. O sea, ese es el problema de los abogados, pues. O sea, dice, es como lo de los periodistas. No, chavo, No, en primera no gano lo que tú. Segunda, no le cobro a las personas que vienen y tú le cobras a alguien. Cuando te dicen, oiga, quiero hacer una denuncia.
21: No, para nada.
1: Digo, hay algunos especímenes que andan ahí haciendo esas cosas, ¿no? Pero bueno.
21: Sí, eso sí, definitivamente. Pero no somos la mayoría.
1: Yo no me voy a meter con esa fauna. Así como hay unos abogados que no son precisamente también muy honorables, ¿verdad? Bueno, entonces, ni andamos cobrando. Y los defensores de derechos humanos precisamente están en el terreno de una asociación o de asociaciones o de grupos o de colectivos que no lo están haciendo para supervivencia, lo están haciendo porque es exacto, lo están haciendo porque están tienen una empatía con una causa. Entonces no somos iguales, señores abogados, me van a disculpar, así que no tienen por qué tener un mecanismo. O sea, imagínate nada más la soberana caballada, ¿no? Yo voy a defender a personas de la delincuencia organizada. Ah, pero como estoy defendiendo a los del cartel Jalisco, me tienes que proteger de los Arellano, de los Chapos y la gente. Ah, sí, ahorita te ponemos un policía para que te cuide, mi chavo, ¿no? Y entonces el de los Arellano dice, el de los Chapos y el de ¿cómo se llama? Y del CAF también dice, ah, no, yo también defiendo acá honorables personas, ¿verdad? O finísimas personas, entonces también necesito mis apoyos, ¿no? Imagínate nada más que soberana fregadera, te vas a poner a defender ese tipo de casos, bueno, y por eso cobras una lana, pues incluye también la seguridad, pero no tenemos por qué pagar, no tiene por qué pagarle el Estado. Es correcto que exijan la aclaración de las investigaciones, ¿no? Esa parte sí, que exijan justicia. Pero que se pongan a exigir protección, váyanse al demonio. Con todo respeto. Ya.
21: Váyansela ustedes, dijeron.
1: No, pues sí. A mí también me la quieren vender y cuando vienen y me quieren meter la píldora, le digo, espérame, que no somos. Igual ya me da miedo decir somos por eso del partido político nuevo. No somos iguales. Okay.
21: Definitivamente, Sonia, y menos porque estás hablando con alguien que también estudió 2 años de derechos y que dijo no, gracias.
1: Sí, no, pero además, o sea, estás hablando también con alguien que está en el mecanismo de protección a periodistas y defensores de derechos humanos y nos cae cada espécimen, hermano, que también abogados que están cobrando por andar haciendo sus por defender causas con las que tienen derecho como clientes. Ah, pero como dicen, pero es que también defiendo causas y también quiero que me protejan y quieren que uno las ande, que un policía las ande acompañando a las audiencias. Ese tipo de cosas piden, ¿eh? Y aquí tienes a tu servidora diciendo no, y ahí me tienes discutiendo y todos votando no. O sea, sí, no, si te digo que, hay cada espécimen, hermano. Pero bueno, ¿qué más? Cambiamos de tema, por favor.
21: Bueno, Sonia. Bueno, cambiando un poquito de tema, ayer, como bien sabes, se llevó a cabo una sesión ordinaria del Congreso de Baja California, en la que también se presentó un punto de acuerdo, Sonia, que presenta la diputada Michelle Sánchez Allende. En el caso de Mexicali, estamos viendo las altas temperaturas, el verano cada vez se ha complicado más. Y nosotros aquí en la capital tenemos un sistema de transporte público deficiente, pero también aquí, a nuestros genios.
1: A ver, aquí en Mexicali, y en Tijuana, y en Tecate, y todo. Mejor decimos en Baja California, acá.
21: Sí, sí. No, pero aquí también a nuestras majestuosas autoridades se les ocurrió decir, oye, hay que hacer paraderos para proteger a la población que está haciendo uso del servicio de transporte público. Sí, ¿Qué material crees que sea el más adecuado? Yo creo que la lámina y el metal. Y así es como tenemos todos los paraderos. Y pues,
1: para que te cocines debajo de la lámina.
21: Para que te cocines bien asado, sabroso, y no nada más te asoles por fuera, ¿no? Entonces, lo que está pidiendo
1: como
21: la
1: microondas.
21: Exacto. O sea, y te juro, Sonia, que tenemos paraderos en los que la gente no está sentada. ¿Por qué? Porque pues se le ampolla. Te puedes imaginar. Entonces,
1: oye, Heriberto, haz una travesura, llévate un huevo.
21: Te lo juro que sí se
1: por cocina, esos huevos. Vamos a ver cómo aguantan los huevos. Y los fríes ahí, le tomas video. Así están los paraderos de lámina. Ahí te dirán si quieren poner sus respectivos.
21: Pues ahí, para que sepa lo que le va a pasar si se sienta, ¿no? Ese es el detalle, Sonia, que pues esos paraderos tenemos. Y luego también, pues como que están colocados de cierta manera en los que nada más parado y a como a 2 metros de donde te tienes que sentar es donde te pega la sombra a ciertas horas. Entonces, no están de lo mejor hechos, pero también se han deteriorado. Esos pocos que tenemos que a duras penas sirven y que son de metal, también están muy deteriorados. Y lo que se está pidiendo es a la Dirección de Obras Públicas, a Servicios Públicos Municipales, que creen un programa emergente de rehabilitación, mantenimiento, construcción de paraderos dignos de transporte público y también con un enfoque verde. Le digo, bueno, ¿cuál es el enfoque verde? Bueno, que se privilegie la salud comunitaria. ¿Y qué quiere decir esto? Pues que no sean de metal, que cuenten con ciertos espacios. En algún momento se habló, Sonia, te podrás imaginar, de paraderos con aire acondicionado, nunca iba a suceder en Mexicali, pero se dijo, se trabajó, probaron.
1: No pueden cuidar ni los aires acondicionados de la escuela, van a poder cuidar los de un paradero, digo, ya, o sea, digo, tampoco se azote, ¿no? O sea, lo normal, pues, ¿no? O sea, ¿qué hacen? Pues unas casetas, ¿no? A lo mejor acá como las que hicieron en el CIT, que todas terminaron todas vandalizadas, pero bueno, pueden buscar materiales, pero lámina no, pues definitivamente. Y no poner asiento, no tienes por qué poner asiento. Lo que la gente nada más está buscando es resguardarse del golpe del sol, ¿no? Entonces simplemente con que pongas una sombra, ¿no? Y ya, tampoco tienes que ponerles ahí asientos y demás, ya, o sea, ya con generar una cierta sombra, pues ya para que se puedan poner y ya, pero bueno. Lo bueno es que la gente es muy creativa y se lleva sus sombrillas. Yo las he visto caminar con sus sombrillas.
21: Sí, definitivamente no hay de otra, ¿no? Aquí hay un fenómeno que le llamamos a algunos cachanillas los cazadores de sombras, y estos los ves, por ejemplo, en bulevares con camellones, que el carro se para y deja 3 espacios enfrente porque no va a avanzar porque es donde le toca el sol, la sombra. Entonces sí, deja esos 3 espacios. La gente que de repente va siguiendo la sombra del poste, Sonia, en ciertos paraderos que no tienen ni sombra, van siguiendo conforme va avanzando y moviéndose la sombra del poste. Así la hilera de gente ves aquí en Mexicali. Entonces, esos que llamamos los cazadores de la sombra.
1: Pues sí, pues. Se vale. Vale, ¿qué más, Heriberto?
21: Pues esta es la información que tenemos para el día de hoy aquí en la capital de Baja California, Sonia. Un día interesante, continúan las altas temperaturas, el fin de semana también va a estar canijo, así es que ya saben, si se pretenden dar una vuelta para acá, prepárense para hidratarse muy bien y protegerse de las altas temperaturas.
1: Va. Pendientes entonces, Heriberto. Buenas tardes.
21: Muchas gracias, muy buenas tardes.
1: Bueno, pues vamos a ver en qué termina esto de los abogados. Ahora, hay que tener en cuenta algo. El último abogado que fue asesinado aquí en Tijuana, que fue asesinado, ¿cuándo fue asesinado? Yo creo que la semana pasada, el abogado que se llama Alemán, que es papá de un cirujano plástico. Hay algo que también deben de tener en cuenta los señores abogados antes de andar haciendo su mitote, ¿eh? El señor ya estaba retirado. Entonces, estamos hablando de que lo mataron por ser abogado, por estar litigando o por otro tipo de situaciones. Entonces, no revolva. Una cosa es que haya sido un abogado que ahora estaba en retiro, y otra muy diferente es que ahorita quieran utilizar ese caso para reactivar su demanda esta que traen de que tienen que tener un mecanismo de protección, ¿no? Pues al rato vamos a tener que ponerle mecanismos de protección a los señores de la Comisión Federal de Electricidad que también andan cortando la luz, a los de la CESP que te andan tomando la medición del recibo y que a lo mejor habrá alguien que le salga con un machete. O sea, por favor, la seguridad pública es pública. No la debe de cargar ni siquiera un periodista. No es para andar repartiendo y generando protección de esa naturaleza. Pero alégales. Vamos a la siguiente cápsula.
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1: Gracias por continuar con nosotros. Bueno, mire, tengo en la línea telefónica la licenciada Verónica Chagoya, ella es coordinadora de eventos de Grupo Caliente. Licenciada Verónica, buenas tardes.
26: Muy buenas tardes, Sonia, un placer.
1: Pues aquí preguntándote cómo va a estar estas celebraciones del Día del Charro, platícanos.
26: Muchas gracias, Polina. Te platico que ya estamos preparando una gran fiesta en el Hipódromo Caliente el próximo martes 15 de septiembre. Vamos a celebrar el aniversario de la independencia de México, también el Día Nacional del Charro y una edición más de nuestras tradicionales carreras exóticas de cerditos y de camellos. Estamos preparando una gran fiesta mexicana para toda la comunidad de Tijuana y de San Diego. Es una gran fiesta familiar. La entrada es gratis. Así es que, pues, me toca invitarte a ti, a tu lindo auditorio, a que nos acompañen a festejar muy mexicanos.
1: Okay. ¿Y qué hay que hacer o cómo nos apuntamos para acudir a este evento?
26: Bueno, la entrada es libre. Tradicionalmente sabes perfecto que el ingeniero Jorge Hank ofrece este tipo de eventos a la comunidad de manera gratuita cada año. Así es que la entrada es libre. El parking, bueno, tenemos todo el estacionamiento en pleno corazón de la ciudad. El estacionamiento de la Casa de los Cholos de Tijuana, que nos queda aledaño al evento. Tenemos el estacionamiento del casino. Las personas pueden llegar en transporte público o en sus carros particulares. La entrada es libre. A partir de las 5 de la tarde abrimos puertas. A las 6 de la tarde arrancamos el programa. Vamos a tener danza folclórica con la compañía de Dalsa Yoneme. Vamos a tener muestra charra a cargo de la Asociación de Charros de Baja California. Las tradicionales carreras de cerditos y camellos, que bueno, es un espectáculo que no se da en ninguna parte en la región. Es una oportunidad muy especial para presenciar estas carreras exóticas. Vamos a tener también el mariachi Son de México en la voz de Melissa Valencia y Zaira Frausto. Vamos a tener también la transmisión del Grito de Independencia desde la Ciudad de México. La presidenta lo oficia pues en Palacio Nacional y nosotros lo transmitimos aquí en pantalla gigante. Vamos a tener un show de fuegos pirotécnicos y después cerrará la banda Coloso para cerrar la noche. La entrada es libre, vamos a poder ahí comprar antojitos mexicanos, bebidas tradicionales. Los niños, porque es un evento muy familiar, podrán disfrutar del área infantil con juegos de feria, mini zoológico, paseo en caballito pony. Van a poder visitar la granja que tenemos ahí para todos ellos, tomarse fotografías con los animalitos del Parque Zoológico Internacional. Y también podrán disfrutar de los juegos de feria y de los brincolines que tenemos, pues ahora sí que para todas las edades, para chicos y grandes.
1: Bueno, pues ahí está esta invitación gratuita para celebrar pues las fiestas patrias, en caso de que quieran también. ¿Qué banda me dijiste que venía?
26: Cierra el espectáculo la banda Coloso.
1: Ah, Coloso, okay. Bueno, pues ahí con los de Colosos vamos a estar ahí bailando. Muchísimas gracias. ¿Algo más que desees agregar?
26: Pues nada más agradecerte la oportunidad de invitar a tu auditorio. Y bueno, acá los esperamos en el Hipódromo Caliente, a un ladito de la Casa de los Cholescuincles de Tijuana, para celebrar al estilo muy, muy mexicano, como ya es tradición en el hipódromo, martes 15 de septiembre a partir de las 6 de la tarde.
1: Perfecto. Muchísimas gracias, licenciada Verónica. Y pues ahí está el llamado. Excelente tarde. Bueno, con esto le comento pues también, oiga, fíjese que se desbarrancó un camión. A ver, son de esas cosas que uno dice, güey, ¿y cómo es que pasan? ¿Cómo es que pasan estas, estas cosas? Pues claro, si no van muy cuidadosos en cómo manejan, pues estos son los resultados. Un camión de Setepi se salió del camino y terminó en un barranco, esto tras un percance con una pipa de bomberos. Hubo un choque y salida de camino que se registró la mañana de este viernes en la intersección de las vialidades Alberto Limón Padilla y el Boulevard Terán Terán en la ciudad industrial de Mesa de Otay, donde estuvieron involucrados una pipa de bomberos y un camión de transporte de personal de la empresa Setepi. Ahí, esto es donde, ¿a poco es donde va subiendo la rampa de Otay? ¿No va? Bueno, ok. De acuerdo con la información preliminar, la unidad de bomberos se dirigía con sirena y torres encendidas a atender un incendio registrado en la bodega ubicada en el Mariano Matamoros cuando ocurrió el percance. Según el reporte, el conductor del camión Setepi no conservó la distancia, realizó una maniobra, evasiva hacia la derecha, lo que ocasionó que la unidad se saliera del camino y cayó a un desnivel aproximadamente de 20 metros de profundidad. El incidente dejó únicamente daños materiales, no se reportan lesionados. Pues afortunadamente, como que se ve que fue circuló, vamos, en el barranquito este, pues con sus propias llantitas, con chance y un poquito más y llegaba a la avenida de abajo, pero pues por fortuna no se volcó, pues no, o sea, nada más fue el ¿cómo se llama? El derrape, pero pues sí como unos 20 metros hacia abajo, ¿no? Y bueno, el incidente solamente dejó los daños materiales y bueno, pues ahí están en el rescate de la unidad. Por otra parte, también le comento que hoy en la madrugada, pues se hizo homenaje a las personas que perdieron la vida el 11 de septiembre. En punto de las 5:46 de la mañana de este viernes, personal de la Oficina de Aduanas y Protección Fronteriza de Estados Unidos, pues realizó una pausa temporal en las operaciones de la garita de San Isidro para guardar pues un minuto de silencio en memoria de las víctimas de los atentados del 11 de septiembre del 2001. La suspensión momentánea también se llevó a cabo en el cruce fronterizo de Mesa de Otay, que afectó, pues, digamos, un momento el tránsito en dirección norte y las operaciones fueron reanudadas inmediatamente después de concluir este homenaje. El horario de la ceremonia coincidió con las 8:46 de la mañana, hora de Nueva York, momento en el que el primer avión impactó contra una de las torres gemelas del World Trade Center hace ya 25 años. En el acto, CBP recordó a las personas que perdieron la vida que los ataques y reconoció el servicio y sacrificio de los cuerpos de emergencia, elementos de seguridad e integrantes de las Fuerzas Armadas y demás personas afectadas por esta tragedia. Y bueno, pues fíjese que recientemente he estado viendo algunas publicaciones, algunos estudios de personas que estuvieron, pues ahora sí que en las inmediaciones del colapso de las Torres Gemelas, pues que toda la gente terminó toda blanca, ¿no? Así toda llena de pues de los escombros que volaron y parece ser que están teniendo afectaciones respiratorias a consecuencia de pues de todo lo que aspiraron, ¿no? Ese día. Entonces, pues todo parece indicar que el 11M sigue cobrando pues víctimas en este ataque terrorista. Muchísimas gracias por habernos acompañado. Los dejamos pendientes de la información que se va a seguir generando aquí en Esquina 32. Y bueno, nos vemos la próxima semana. Mientras esté usted informado este fin de semana de lo que acontece en nuestras plataformas de Facebook, YouTube y por supuesto en nuestro portal de esquina32.info. Tenga usted excelente fin de semana.
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2: Buenas tardes, feliz viernes 11 de septiembre de 2026. Nosotros somos
3: Inexpertos.
2: ¿Cómo están? Muy feliz tarde. Gracias por estar con nosotros. Soy Corina Sánchez y les agradezco que nos acompañen. Nosotros los Inexpertos muy contentos porque ya inicia el fin de semana. Andy Vidente, ¿cómo estás?
4: Es correcto. Buenas tardes a todos. Bienvenidos. Pues es viernes, lo cual siempre es motivante, ¿no? Es viernes, el cuerpo lo sabe, el mío no lo sabe, pero voy a tratar de avisarme.
2: ¡Ay! Nadie te cree que no lo sabe, por favor.
4: Pues,
2: ¿de qué estás hablando?
4: Pues no me viste ahorita casi tirado aquí en la silla.
2: Ah, creí que era top secret. Pues,
4: no,
2: bueno.
4: No, pues así estamos, así como
2: bueno, si el vidente ya poco se adelantó, ya se tomó 6-0 infinito. No. Les digo, ¿eh? Por eso estaba ahí tiradote en la silla.
4: Creo que hoy si me las tomo sí me quedo dormido, entonces ay. No. Creo que hoy, pero bueno, algo haremos más tarde seguramente. Buenas tardes a todos, bienvenidos. Gracias por escucharnos a través de las estaciones de Esquina 32 Radio y por vernos a través precisamente del canal de YouTube de Esquina 32 Radio, al cual los invitamos a que se suscriban, así les llegarán las notificaciones y se darán cuenta, estarán enterados de cada inicio de transmisión de este canal de Esquina 32 Radio. Bienvenidos todos. Fin de semana, mucho deporte afortunadamente, muchos partidos y de tocho morocho.
2: Mucha actividad, queridos inexpertos. Sí. Así que a iniciar con todo porque tenemos noticias. Algo que me sorprendió y lo platicaba en la mañana con Pepe. Saludos a don Pepe Cerratos.
4: Claro.
2: Jornada 8 de la Liga Muy X. O sea, ¿en qué momento pasó que estamos,
4: ¿no?,
2: más allá de mitad de temporada? Bueno, estamos mitad de temporada prácticamente, ¿no? Ya le exageré. ¿Cuándo? ¿Cuándo no? Pero sí, no puedo creerlo, vidente. ¡Qué rápido!
4: No, y lo mejor de todo es que siguen llegando refuerzos. Eso es lo más padre, no, media temporada.
2: Hombre, me encanta.
4: Pero lo que obviamente está mal hecho es el inicio de la temporada, ¿no?
2: O todo sea, en la Liga MX.
4: Obviamente está mal. El inicio es demasiado rápido, en consecuencia los cierres de mercados y registros y demás, pues ya te agarran prácticamente a media temporada. Entonces,
2: pero eso también tiene ventajas, ¿eh? Le pueden dar un segundo aire a determinado equipo.
4: Estoy de acuerdo.
2: Y cierran muy fuerte el torneo y en una de esas, pues bueno, ganan, ¿no?
4: Pero está como raro, ¿no?
2: Muy raro.
4: Ya realmente los que están llegando van a estar listos para los que califiquen a liguilla, yo creo. Uh-huh. No, agarrando su mejor ritmo.
2: Sí, en lo que se adapta.
4: Lo que coincido contigo, ¿no? Eventualmente les puede dar un empujón, ¿no? A diferentes equipos. Así que bueno, obviamente platicaremos de la Liga MX, jornada 8, como tú ya decías. Ayer uno de los partidos pendientes de la jornada 7, también NFL, los Padres, los Toros de Tijuana, obviamente.
2: Claro.
4: Y revisaremos qué onda con el Mundial Sub-20 femenil.
2: Ay, ¿por qué
4: también
2: hablas de cosas tristes? Cuéntame otra cosa.
4: Yo pensé que me ibas a platicar así un poquito suave. Pero bueno, igual revisaremos un poquito ahí qué onda con el fútbol de Europa, algunos de los mexicanos ahí en el extranjero.
2: Tiene actividad.
4: Sí. Ya uno ya jugó el día de hoy, anotó gol. Al ratito les decimos de quién se trata.
2: Ajá.
4: Así que bueno, así está la historia. Les invitamos a que nos escriban si gustan compartirnos algo, comentar algo a través del WhatsApp de la cabina de Esquina 32 Radio, el 664-599-9446, o claro, también por supuesto a través del chat en YouTube. Ahí nos pueden dejar su mensajito y más adelante los vamos compartiendo con todos ustedes. Así que
2: claro,
4: bueno,
2: que sí.
4: Pues así arranquemos,
2: que,
4: ¿no? ¿Qué, cómo ves?
2: Mándenos mensajito, queridos inexpertos. Platíquenos qué opina de inexpertos, qué información a lo mejor le gustaría platicar o que platicáramos acá para interactuar más.
4: Claro.
2: Usted,
4: lo que guste para aportarnos.
2: Guste y mande, nos envía un mensajito al número que ya dio el video, ¿sale?
4: Es correcto.
2: Y vamos con la información. Digo, ya que hablaste de la selección femenil mexicana, Sub-20 inexpertos, pues les recuerdo que se está disputando una Copa del Mundo de la categoría. México eliminado. Primera fase.
4: Tómala.
2: Ese es un golpazo, porque hay talentos importantes. La delantera de las Águilas del América, que ya ha estado en selección mayor, Montse Saldívar, lo ha hecho espectacular en la liga. Ya se tiene que ir a Europa, lo que sea. Y pues ya, eliminada en esta fase de mundial. Ali Soto, también una jugadora con muchísima experiencia, a pesar de que tiene pues menos de 20 años de edad, Inició a los 14 años, entonces fue la más jovencita, la jugadora más jovencita en la historia en debutar en fútbol profesional mexicano, obviamente, prácticamente cuando inició la liga. Ella inició con Pachuca, con las Tuzas, uh-huh. y después Rayadas le echó el ojo y se la llevó, ¿no? Pero el punto es de que tenemos talento. ¿Qué pasó, queridos inexpertos? México eliminado. Pero lo que más me duele,
4: a ver,
2: hablo por mí, es que cayó contra un equipo de segunda categoría.
4: Ándale, pues.
2: Como es la Argentina.
4: ¿Es de segunda categoría?
2: Sí, o sea, la liga está muy, con todo respeto, lo digo como siempre que me paro aquí a hablar, me pongo a hablar al micrófono. Es real, o sea, son de segunda categoría, en el sentido de que no tienen muchos beneficios que tienen en la Liga Femenil Mexicana. O sea, para empezar, los salarios que tienen, es más, algunas ni les pagan. ¿Cómo podemos hablar de una liga profesional en la Argentina si no recibes un salario? Es algo muy triste, muy injusto en los derechos laborales de las jugadoras.
4: Por supuesto.
2: Pero el punto es, o sea, futbolísticamente, ¿qué pasó con México? Que tiene fuerzas básicas. Muchas de esas jugadoras vienen de la categoría menor, o sea, sub 15, sub 17, incluso sub 13.
4: O sea, que están llevando el proceso, ¿no?
2: Por supuesto, como Ali Soto, o Sol Soto, del coraje ya me trabé. Es que no.
4: No, no,
2: no. No, o sea, la Argentina de verdad que no había posibilidad, probabilidad de que perdiera México, y perdió México. Es 3-2, se logró un empate, iban 1-1, después, no ya, México remontó, 2-1, Argentina empata y gana.
4: Oye, pero a ver, ya que tú nos traes información, y por ejemplo, yo no hubiera pensado que Argentina fuera de segunda categoría, pero te lo creo totalmente, pero a ver, el problema ahorita, claro, es el último partido, ¿no? Pero ese empate al inicio con Benín, ese sí. Empate creo que es peor todavía, ¿no? ¿O no?
2: Pues no, porque no se perdió.
4: No, pero yo, o sea, creo que empatar con Benín, ¿qué sabemos del fútbol de femenino?
2: Bueno,
4: de Benín?
2: Es un debut, te estás probando las canchas, las condiciones climatológicas, se acepta. Siempre en un debut se acepta, mientras no pierdas se acepta el resultado. Yo lo veo así. Un empate, pues a 2, se perdió un punto, 2 puntos, si uh-huh. así lo quieren ver. Se sí. ganó un punto importante, yo creo que se rescató, sobre todo por este debut, que había mucho mix en el equipo mexicano y pues se amalgamaron, ¿no? Para mí está bien, porque se anotaron 2 goles. El segundo partido, que fue contra Polonia, que es el anfitrión,
4: exacto,
2: la anfitriona de la Copa del Mundo, ahí sí, pues hubo un tropezón enorme, fue derrota. Y ahora se iba ganando, evidente, contra la Argentina. Tenías que ganar y sacar adelante este partido porque ya traías la experiencia del debut. Te quitaste los nervios con Benín, después con Polonia.
4: Con el anfitrión.
2: Sí, pero igual metes gol y traes ese plus, esa confianza y te consuelas de alguna manera, ¿no? Lo dijeron también los representantes de esta selección. Es el anfitrión, digo, no nos estamos lavando las manos, dijo, pero es el anfitrión, la gente apoya y lo que tú quieras, ¿no? La presión. Ok, ¿y contra Argentina? ¿Por qué se
4: bueno,
2: perdió?
4: Lo que pasa es que el tema, o sea, tú mencionas, se metió gol. En los 3 partidos metieron gol las mexicanas. Y si sacamos cuentas, metieron 5, pero recibieron 7. O sea, creo que el tema no es nada más el hecho de anotar gol, sino de que no te anoten o te anoten menos, obviamente, ¿no? Y en los 3 partidos recibieron, pues mínimo 2 goles, ¿no?
2: Yo no sé qué va a pasar con la selección de esta categoría, es decir, ¿van a crecer? Algunas, la mayoría ya están en primera división, están muy, muy bien.
4: Pues
2: en
4: suponemos que seguirán, ¿no?
2: Muy buenos, yo espero uh-huh. que sí, porque claro. están llegando cada vez más extranjeras, entonces yo espero que sí, que sigan. Pero aquí el punto es quién va a dar la cara por esta derrota con un equipo, ante un equipo de segunda categoría como es la Argentina. ¿Quién va a decir, no tuve las piezas como selección mexicana, no tuve a lo mejor el temple para sacar y guardar ese 2-1, te empatan y te remontan?
4: Controlarlo, ¿no? Exacto.
2: ¿Cómo? ¿Por qué? Yo estoy esperando quién va a dar la cara, porque de verdad que es una molestia generalizada. Quien sigue el fútbol femenil, no era algo presupuestado esta derrota. ¿Y ya estás fuera del Mundial?
4: O sea...
2: ¿Y se acabó?
4: Previo al Mundial, obviamente ya está toro pasado esto, ¿no? Pero...
2: Pues sí,
4: pero lo que voy es, previo al Mundial, ¿cuál hubiera sido tu pronóstico de los 3 partidos? ¿Cómo lo visualizabas?
2: Quizás con esta victoria. O sea,
4: pero,
2: pero igual.
4: Vámonos del principio.
2: Igual, empate, pierdes con el anfitrión, te lo concedo.
4: O sea, lo único que
2: ganas,
4: te falló en tu plan ¿sí? es perder con Argentina.
2: Es perder estos 3 puntos. Así estaba presupuestado, es el nivel también de México, por lo que ya argumenté. Uh-huh. Primer partido, segundo partido, tercer uh-huh. partido. esto no estaba presupuestado. Argentina no es mejor que México. Hoy fue mejor, pero selección mexicana, ¿tienes una planeación? Tú sí tienes categorías menores desde la sub 13, ya lo dije, 15, 17, 20, 23. ¿Cómo, por qué pierdes? No, mal. Mal, y yo estoy esperando que den la cara y que haya presión y que corten cabezas, ¿eh?
4: Ándale,
2: y no me
4: pues.
2: Refiero a las jugadoras, también a los directivos, porque no puedes llegar a una Copa del Mundo después de, además, de varios mundiales
4: ausencias.
2: Sin acudir y hacer este papelón. Cuando lo peor es esto, evidente, inexpertos, cuando hay talento. O sea, no puedes decir, no, pues esta selección es débil o estaba a la par que la Argentina.
4: Ajá.
2: No es así. Vean jugadora por jugadora, vean el talentazo. Ya dije, Montse Saldívar. No, no, no, estoy muy molesta.
4: No,
2: pero
4: es
2: México,
4: claro, es notorio.
2: Ya valió, ya se fue, ya lo
4: se
2: sacaron.
4: Se acabó el Mundial, ya
2: es
4: no nos importa.
2: La misma historia, la Argentina eliminando a México en Copas del Mundo. Femenil, varonil, la categoría que usted guste y mande. La Argentina le está ganando a México.
4: Pues...
2: Y sufro.
4: Sí, no, es claro.
2: Evidente.
4: Pero sí, exacto. El tema, lo que te iba a decir es que hay una realidad. Faltaba ahora sí que en la categoría femenil, pero pues sí, se enfrenta a Argentina y México y vuelve a ganar Argentina, ¿no? O sea, es la historia que ya conocemos.
2: Pero, ok, en la varonil digo que es otro tema inexperto. No, quiero hacer
4: por eso,
2: comparación.
4: Generalizándolo, y repito, nos faltaba nada más en la femenil, porque en todas las demás categorías, eventualmente Argentina ha eliminado a México.
2: Y como le decía, inexperto, o sea, ¿no? Generalizando, tiene razón el vidente, por supuesto, eso no lo discuto. Nótese mi voz de decepción. Pero lo que quiero decir es que en el varonil... No tengo argumentos, o sea, el nivel futbolístico de los argentinos es mayor respecto
4: sí.
2: a México,
4: uh-huh.
2: pero en el femenil no, entonces, en esta categoría, estoy hablando de esta Copa Sub-20, ¿cómo, por qué, insisto?
4: En el papel no, pero ya el resultado nos deja dudas.
2: ¿Y qué pasó?
4: Claro.
2: ¿Un planteamiento técnico, táctico, alguna jugadora tuvo alguna condición física que se sintió mal, algún tema mental también? Que para eso México sí tiene presupuesto. También ese es un tema que se atiende en las futbolistas, la salud mental, la nutrición, entrenamientos. O sea, no, para mí no hay justificación. Esto es una...
4: Es una
2: derrota.
4: Porquería. Yo lo voy a complementar por no decir otra cosa.
2: No coincido. Esto es una derrota muy dolorosa. Porque se esperaba, por lo menos de México, por ahí peleando cuartos de final. Tampoco campeón, vidente. Tampoco
4: no,
2: de
4: hay
2: eso.
4: Que ser realistas, ¿no?
2: Exactamente, sí, hay que ver sí. nuestro nivel. Pero México Sub-20 tenía para más. Por lo menos ahí pelear, meterte cuartos de final,
4: o sea,
2: ahí buscar una hazaña.
4: Salir
2: algo.
4: De la ronda de grupos.
2: Salir de lo de siempre.
4: Debería haber pasado con México.
2: Sin duda.
4: Y no pasó.
2: Y no pasó. Y yo no sé cuánto tiempo va a pasar uh-huh. para que lleguen otra vez una Copa del Mundo. Una. Dos. Que lleguen este tipo de jugadoras con este nivel, que son buenas.
4: Uh-huh.
2: Yo no sé cuánto tiempo va a pasar. Y tres, para que dejen la rondita, la fase de grupitos.
4: La fase de grupos.
2: Ya lo dije.
4: Bueno, ahí está. Es clara la molestia.
2: Me retiro.
4: Sí, casi he dicho, me largo. Estoy harta de todos ustedes. Vámonos.
2: Estoy harta de la Argentina.
4: Es más, cancelemos el programa. Bye. No es cierto.
2: Sería buena idea para... Como es viernes, digo, relajarnos, ¿no?
4: Sí.
2: ¿No?
4: Sí, ¿por qué no?
2: Bueno, salud.
4: Échale, no, sí, ¿cómo no? No te voy a dejar así.
2: ¡Eso!
4: ¡Salud a todos ustedes!
2: ¿Y ese termito que no se ve?
4: Pues
2: ¿qué
4: mira,
2: líquido?
4: Claro no está, es lo que te puedo decir. Sí, no es mentira, ¿eh? Claro no está.
2: ¡Salud, inexperto! Uh-huh. Gracias por acompañarnos, es viernes, es 11 de
4: líquido fresco
2: de
4: con algo de sabor, muy bien.
2: Líquido fresco con algo de sabor.
4: Sí.
2: Adivinanza. ¿Qué cree usted que es, inexperto?
4: Adivine qué tengo en mi termo.
2: Verde por fuera, blanco por dentro.
4: Oye, ya nos estamos acercando al corte. Hablemos un poquito. Te vamos a sacar de ahí de lo de la selección porque pues ya te nos enojaste.
2: Por favor.
4: Entonces ya para que te relajes tantito. Hablemos un poquito del partido que estaba pendiente de la jornada anterior de la Liga MX. El partido del día de ayer. Pumas contra León. Pues Pumas llegaba así medio... alicaído.
2: Y sin Memote ya.
4: Uy, no, qué pérdida.
2: Qué malo.
4: No, la neta, no.
2: ¿Por qué no quieren a Memote? Memote.
4: Pues porque Memote es un poste nomás. Ahí.
2: Pues un poste. Y los postes tienen una función.
4: Estorbar.
2: Y Memote lo hizo bien.
4: Pero ya no, güey. Ya la verdad no. O sea, tuvo su momento. Yo no te digo que no. Pero
2: yo lo apoyo porque
4: pero tan ya no tenía su momento que, o sea, Solari, el técnico de Pumas, ya no lo usaba desde hace mucho. Uh-huh. Lo usaba muy poquitos minutos. Ya, de hecho, hoy salió, bueno, no, hoy, ayer, en el después del partido, Solari a decir de no, yo quería que se quedara.
2: ¿Ah, dijo?
4: Sí, ¿para qué lo querías que lo que se quedara si no jugaba, hermano? O sea, no me vengas con cuentos.
2: No lo sé, Rick.
4: Pues sí, exactamente, no lo sé. Ay, pero bueno, el tema es que para mí, en lo personal, a mí sí me sorprendió Pumas ayer, uh-huh, ganando este partido, 3-1 al León. Uh-huh. Pues un León que viene bien, o sea, jugando bien.
2: Sí, sí, sí.
4: Jugando bien en la Liga, jugando bien en la Leagues con Cup, Gandolfi. Alcanzó el tercer lugar, exactamente. O sea, ha enderezado Gandolfi al León, pero pues ayer chafeó y uh-huh, y al final acabó ganando Pumas, repito, 3-1. Al final del partido hubo bronca. Ya sabes, la clásica, hay como discusiones, jaloneos y demás.
2: Como aquí en México no pasa. ¿Y sabes qué? Uh-huh. Los dos son medio conflictivos, ¿eh? Los dos equipitos. O sea, los Pumas vienen acá a la frontera y se agarran a golpes con los de los Xolos. Y León también.
4: Pero, entonces, ¿estamos hablando de los jugadores o de la tribuna?
2: Porque los dos,
4: aficionados,
2: ¿no?
4: Sí son a veces medio conflictivos. Algunos, o sea, no podemos generalizarlo. Ajá. Pero el tema es que acá los jugadores, como ya, insisto, así como que la clásica, pues tú qué me ves, qué... que puras de esas, ¿no? Pero bueno, de repente parte de una persona del cuerpo técnico de León, ajá, pues que le suelta un golpe al Keylor Navas.
2: No.
4: Sí, y pues...
2: Oye, Keylor, ¿qué? Si es más tranquilo.
4: Pues no, bueno, sabemos, que estaba en medio ahí de la trifulca el primero, ¿no?
2: Te tocó.
4: O sea, como que acá separando, ¿no? Ya sabes, y no sé qué. ¿Qué? ¡Vas! Y no, suelo, y que me le pegan a Keylor, y pues se calentaron todos. Keylor también dijo, ah, sí, pues con la fuerza tica, ¿no? Y vámonos, ahí está.
2: Le respondió.
4: Pues ahí se...
2: ¡No, hombre!
4: Pues empezaron ahí a jalonearse, ¿no?
2: A ver, es que Keylor parece nuevo, le falta barrio. O sea, cuando viene a pelea, tú te tienes que alejar.
4: Pero pareciera un tipo muy pacífico, ¿no? Muy tranquilo, ¿qué? Keylor, por lo menos a mí me ha dado siempre esa impresión.
2: Pero evidente.
4: Pero o sea, cuando te calientas, te calienta.
2: No, si ya te tocan, o sea, si te dan un golpe.
4: Sí, claro. Dices, oye, tampoco.
2: Pues respondes, o sea, aquello te puedes decir misa, ¿no?
4: Aquello de que si te pegan, pon la otra mejilla, no mangos, pues pongo el otro puño, pues ¿cómo?
2: Obi.
4: Algo así le pasó a Keylor, pues.
2: Bien,
4: entonces,
2: Keylor.
4: Pues más o menos, ¿no? Así el asunto. Entonces hubo ahí una bronquilla. Y pues vamos a ver si por ahí hay consecuencias posteriores, ¿no?
2: Pues debería, ¿eh?
4: Pues sí, creo que al momento por ahí nada más expulsaron a un jugador de León. Pero creo que deberían de revisar el video, identificar exactamente qué pasó, quién contra quién y todo lo demás. Pues para castigar a quien de verdad, ¿no? Se pasó de lanza.
2: Sí.
4: Entonces,
2: sí.
4: Así está el asunto. Pero bueno, vamos a ir a una pausa. Y cuando regresemos...
2: ¡Salud!
4: Pues, salud por eso. Vamos a hablar ya finalmente de la jornada 8 de la Liga Muy X, ¡oh!, que arranca el día de hoy.
2: En aproximadamente botanero.
4: Hora y media. Exacto, hay viernes botanero.
2: Sí.
4: Hay que ir pensando en la botanita del rato,
2: pues,
4: ¿no?
2: Pues en Ser Infinito vamos bien. Entonces.
4: Ah, pues jalo.
2: Eso.
4: Órale. Ya. Vámonos a pausa, ahorita regresamos.
2: Perfecto.
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1: 4 de la tarde con 24 minutos. Seguimos en Inexpertos. ¿Cómo están, Inexpertos? ¿Qué tal va su tardezuca? Es viernes. Viernes 11 de septiembre, vidente, por sí. Cierto, hace 25 años, usted cierto. Lo recordará, quizás usted no nacía, no lo sé, pero hace 25 años fue el atentado más grande al momento, y esperemos que el último único, uh-huh. en la historia de Estados Unidos, cuando derribaron las Torres Gemelas. ¿Te acuerdas? ¿Qué estabas haciendo, vidente?
2: De hecho, lo platicaba en la mañana, fíjate, estaba en mi casa, recién me levantaba para obviamente prepararme para ir a trabajar a la radio.
1: Ok.
2: Cuando enciendo la televisión y en las noticias ya estaba ahí apareciendo la información, era así como de, yo estaba entre que dormido y... A ver, ¿cómo? ¿Qué pasó?
1: Uh-huh. Sí, es que fue muy temprano.
2: Sí, fue muy temprano.
1: 5:46 horas.
2: Ajá, entonces fue muy temprano y pues tratando de entender qué había pasado, ¿no? Y lo primero que ya cuando entendí, pues obviamente me comunicó a la radio. Uh-huh. En ese entonces trabajaba en More FM y uh-huh. les marco a cabina, ¿no? Oigan, ¿ya vieron lo que está pasando? Sí, me dijo, ya lo tengo desde hace rato. Órale, pues así ya seguirlo, ¿no? Y pues obviamente ver las noticias y llegamos a la radio y darle seguimiento a lo largo del día, ¿no? Pero, uh-huh. pero sí... Yo lo mencionaba también en el programa de la mañana, en los años maravillosos.
1: Sí.
2: El hecho de que yo creo que son de esas situaciones que te quedan muy grabadas y recuerdas exactamente dónde estabas, casi casi con quién estabas, qué estabas haciendo. O sea, son detalles de esas pocas cosas que tienes muy, muy claras la gran mayoría sí. de la gente. Y pues sí, hace 25 años cambió el mundo.
1: Por completo, nosotros
2: nos cambió a todos.
1: Modificaron nuestra dinámica, sí. tan fácil que era cruzar, de verdad. Era un tema de ida y vuelta muy ligero, obviamente, sí. la reserva de lo que tú consideres,
2: totalmente.
1: Pero yo sé, en bola ibas, bueno, en bola me refiero a tu papá, mamá y toda la bola, ¿no? Y tranquilos, ¿no? Y de repente las restricciones y las sí. largas y largas, largas filas infinitas uh-huh. por las revisiones y a qué vas y cuánto te vas a quedar y a dónde vas a ir, dame la dirección. O sea, antes... era distinto, pero bueno, 25 años sí. inexpertos de este gran impacto mundial, no nada más para Estados Unidos. Fíjate que yo no me acuerdo, yo estaba dormida, uh-huh. Iba a la secundaria, creo.
2: Ok, estabas muy peque.
1: Sí, entonces no recuerdo, yo estaba dormida y en la secundaria un profe, eso sí me acuerdo, uh-huh. un profe nos dijo... No tengan miedo, niños,
2: Yo los cuido.
1: No, la guerra... Siempre ha habido guerras, okay. no va a pasar nada, como para tranquilizarnos, ¿no? Yeah. Porque era el tema,
2: claro,
1: era
2: claro.
1: el tema, y como no había redes sociales, era como ver, ah, ¿viste en la mañana las torres? No, parecía película, y pues estábamos chicos, entonces sí fue el tema, pero bueno, descansen en paz todas las personas víctimas de este lamentable hecho histórico, 11 de septiembre de 2001. Que derriba las Torres Gemelas.
2: De acuerdo. Oye, tenemos mensajes por acá en el WhatsApp, para empezar, en el WhatsApp de Esquina 32 Radio. Ajá. Por acá nos saluda Lulú y nos dice salud y nos pone unos tarritos.
1: ¡Tarritos!
2: Ahí chocando. Pues salud también ¡salud, para ustedes. ¡Qué Lulú! Buena. Pues sí, es que ya uno le da sed los viernes, ¿no?
1: Sí, sed mala, dices.
2: Sed mala no.
1: ¿Sí?
2: Sed de la mala. Sí, no, como sed mala, no. Sed de la mala, de esa sí que te...
1: Pues es lo mismo, ¿no? De la mala, sed mala.
2: No, no.
1: ¿La sed es mala o es de alguien? Ok, la sed no es mala porque pertenece a una mala. Porque es de mala.
2: Ok.
1: Según la gramática y la sintaxis.
2: Pero usted me entiende cuando le digo que es la sed de la mala, ¿no?
1: Salud.
2: Le digo sed de la mala y le empieza a dar cosquillitas en la garganta. ¿Cierto o no es cierto?
1: Siente efervescente.
2: Correcto. Siente así que la necesidad de que pase algo efervescente, burbujitas, algo que raspe un poco, puede ser, pero despeja la garganta.
1: ¿Refresco?
2: Podría ser, cada quien.
1: ¿Refresco negro? Bueno, pues, de cola.
2: pues cada quien, ¿no? Podría ser, fíjate, no sería malo.
1: O uno, bueno, sin marcas, por favor.
2: No empieces,
1: ya,
2: por favor.
1: Ya, me calmo.
2: Oye, vámonos con mensajes que tenemos acá en el chat de YouTube. Nos saluda David, dice, buenas tardes a los inexpertos. Hoy los Toros toman la ventaja de la Serie del Rey en Tabasco. Y si Dios quiere, este domingo ganarán esta Serie del Rey y su tercera estrella.
1: Ay, estoy sufriendo de verdad porque me ponen de nervios con los Toros, no se sabe... aquí en casa yo apostaba todo. No, sí, vamos a ganar. Y tómala. Aparte, 7-1. Control sí, Mecas, pero, el primer juego.
2: Oye, pero el segundo juego se desquitaron. Pues ganaron, digo, 13 carreras por 2. O sea, mínimo. También salió el bateo fuerte de los Toros, ¿no? Ah. Yo quiero pensar que va a seguir de esa manera. Uh-huh. Por ahí, escuchando a algunos especialistas, mencionaban que en el primer juego, justamente el que gana Tabasco, pues salió su primer pitcher, su sí. mejor pitcher, perdón. Ajá. Obviamente ya en el segundo, pues ya no, ¿verdad? Entonces las diferencias se notaron. Entonces creo que obviamente el día de hoy va a ganar Tijuana de nueva cuenta.
1: Ay, que así sea.
2: Yo creo que así va a ser, coincidimos con David. No sé si lo cierran allá o alcance para que regresen el martes a Tijuana y terminen coronándose ganando la Serie del Rey.
1: No, ya. El domingo, que no nos hagan sufrir.
2: Que jueguen allá, que se coronen.
1: No importa, que jueguen en China, en Vietnam, que se vayan a Medio Oriente, Australia, lo que quieran, pero que ganen y traigan el campeonato.
2: Bueno, vamos a ver qué podemos negociar con ellos.
1: Perfecto.
2: Oye, Carlos nos saluda acá, dice saludos inexpertos, bonita saludos. Tarde para todos en cabina y por supuesto para toda su audiencia. Que disfruten mucho su fin de semana con fútbol, béisbol, NFL y con todo lo que se topen.
1: Triple manía, porque va a ser triple manía. Y hay unos agarrones y regresan los perros del mal. Contra los hermanos, los Psycho Circus,
2: ya
1: los
2: no
1: payasos.
2: ¿Han acordado a los perros del mal, oye?
1: Sí, pues después de la muerte de Perro Aguayo Jr. Se desorganizaron un poquito, pero ya regresaron.
2: Okay.
1: Y son igual de malos, de malos.
2: ¿De malos de maldad o de malos de chafas?
1: No, de maldad, o sea, son muy
2: sí, son
1: buenos.
2: Perros del mal.
1: Perros de. ¿Qué onda con esa voz diabólica?
2: Pues es que es así del perros del mal.
1: Sí, como de ultratumba.
2: Más, pues así me los imagino, pues ¿de verdad entre que? Ladrando y diciéndolo, ¿no? O sea, algo así.
1: No, está muy buena esta función. Es la edición 34 de Triple Manía. Va a ser en Las Vegas. Si usted anda en Las Vegas, allá van a abrir estas funciones de Psycho, Circus y los perros del mal, va a ser allá. Y van a cerrar creo que es el domingo, pero acá en la arena de la Ciudad de México. O sea, me encantaría,
2: o sea,
1: ir.
2: Si usted anda en Las Vegas y le cancelaron ayer lo de Karim León, váyase a las luchas el día de hoy. Es que les canceló ayer el
1: Oye,
2: de Karim León.
1: ¿Qué pasó?
2: Pues que no llegó, no pudo llegar. Ah. Pero imagínate ya llena este lugar, la esfera.
1: Sí.
2: Y pues ya cuando estaba todo el mundo sentado y ya entonado y demás, se cancela el concierto del día de hoy.
1: Pobrecito.
2: Pobre el mono que se paró ahí, ¿no? Para decir eso. Y pues la gente salió bien. Exacto. Entonces, si anda usted todavía ahí en Las Vegas y no sabe qué hacer, pues váyase a las luchas.
1: Ajá.
2: Oye, Carlos por acá dice abrazos totales, en especial para mi chiva hermanita Corina. Ahí está.
1: ¡Ey! Gracias, amigo. Un abrazo. Disfruta tu fin de semana. Que gane nuestras chivas.
2: Vemos, ¿no?
1: ¡Ey! No empieces con tus malas vibras, Vidente.
2: No, ¿cuáles malas vibras?
1: Por
2: no
1: favor.
2: Solo
1: ¿te calmas
2: dije,
1: o qué?
2: David dice por acá, ¿por qué me sale esta cosa aquí? Ah, ya vi. Ya me movió todo. ¿Dónde están los mensajes? Aquí está. David dice, NFL se jugó en Australia y me alegro mucho que este año sí vaya a haber juego en nuestro México.
1: Uh-huh.
2: Sí, es correcto. De hecho, el Juego de México es el último de los juegos internacionales de la temporada. Y tienes razón. El día de ayer se jugó este segundo partido de la semana 1 de la NFL. Se jugó allá en Melbourne, en Australia. Y pues los 49ers ganaron 27-7 a los Rams. Los Rams en teoría eran favoritos, pero creo que les falló la logística, fíjate.
1: ¿Por qué?
2: Porque estaban revisando ese detalle. Los 49ers llegaron hace casi una semana a Australia.
1: Ok.
2: Como para aclimatarse, ¿no? Ubicarse y demás.
1: Sí, sí, sí.
2: Y los Rams llegaron un día antes.
1: Y pasó lo que pasó.
2: Y pasó lo que pasó. Digo, no. O sea, a lo mejor sí tuvo que ver, ¿no? O sea, porque obviamente pues es un cambio de horario importante.
1: Uh-huh.
2: No es cualquier cosa. Sí está casi del otro lado del mundo, pues esto.
1: Sí. Oye, ¿qué?
2: Algo les falló ahí, creo yo.
1: Pero ¿qué? Porque justamente hablamos del Mundial Sub-20 femenil de esta adaptación y las condiciones y lo que sea. ¿Qué sería? ¿El clima? ¿Alguien comió algo? No, es que evidente, esas cosas pasan
2: comieron
1: cuando...
2: canguro. No, no.
1: Cuando
2: no.
1: te... canguro infectado.
2: ¡No!
1: ¡Ya valió! Imagínense con esa bacteria y dolor de panza.
2: La revancha de Moctez. Ah, no, no es de Moctezuma, ¿no? Pero
1: esa
2: bueno,
1: es otra.
2: Sí, esa es el México.
1: Esa es otra, sí. Ajá.
2: Pero bueno, ahorita nos metemos a otros partidos ahí de la NFL rumbo al fin de semana. David dice, puro chiva hermanos en este lugar, excepción de Landy. Pues sí, afortunadamente, tiene que haber alguien.
1: Ajá.
2: Por favor.
1: Mm.
2: Lorenzo nos saluda por acá. Buena tarde, Lorenzo. Gracias, amigo, por reportarte. Dice, Olis, siempre pasará esto con todas las selecciones mexicanas de todo tipo. Y es porque no tenemos hambre de destacar, no queremos dar el siguiente paso, estamos cómodos en nuestra zona. ¿Será eso en este caso también?
1: No.
2: O sea, yo no digo que no haya pasado en alguna. Lorenzo, puedo coincidir contigo. No sé si sea el caso en este de las chicas.
1: Yo creo que fue... ay, es que no sé, no lo veo tanto como de mentalidad. Yo creo que sí fue algo, un planteamiento ahí del técnico. Yo sí me voy con eso. Voy a analizar el partido bien, no lo vi
2: vamos a dejar tarea,
1: al 100%,
2: por favor.
1: Porque me enojé, la verdad sí me molesté mucho y lo voy a tratar de ver
2: con
1: analizando,
2: razón,
1: Lorenzo.
2: Así por los pasillos.
1: Con cabeza fría, objetivamente, y decir falló esto. Porque esas chicas no me vas a venir a decir que Montserrat Saldívar del América, con el equipo que es el América, que ya es campeona y lleva muchos años en el América, se hizo chiquita, siendo una mexicana muy jovencita, que ha triunfado en ese gran equipo y en torneos internacionales, no me van a decir que se hizo pequeña. O sea, Michelle Fong también acá de Tijuana. No. Bueno. Ya me puse mal otra vez.
2: No. Ay, Lorenzo, ya ves cómo pones a correr.
1: No.
2: Acá Rubén Alexander dice, hola inexpertos, un mega saludo desde mis bellas y calurosas playas de Rosarito. A disfrutar este bello fin de semana. Saludos, Mayito. Nos cambia el nombre, Mayito. Entonces, Mayito, Rubén Alexander es lo mismo. Muy bien, gracias.
1: Ah, interesante.
2: Saludos, Mayito. Y recordando lo del 25 aniversario que mencionabas de las Torres Gemelas, David dice, tenía 22 días de vida en aquel septiembre del 2000.
1: Nada le preocupaba.
2: Estoy seguro de dónde estabas. En la cuna, ahí estábamos, ¿seguros?
1: Sí, pues dormidito, ¿no? Algo así. Gusto. Ay, no.
2: Por acá nos dicen, Tigre Hermano dice, a veces se hacen pequeñas, es normal, así es el fútbol, les dio frío, dice Tigre Hermano. No sé quién es Tigre Hermano, bienvenido.
1: Tigre Gracias. Hermano, que le vas a los Tigres, yo quiero
2: pues
1: pensar.
2: Es posible, no sé.
1: Ajá, acláranos, bienvenido, Tigre Hermano. ¿Qué opinas de Memote? ¿Qué va a pasar con Memote en los Tigres para empezar?
2: No lo quieren.
1: ¿Va a jugar? Oye, ¿va a tener minutos,
2: Memote? Pues yo creo que sí, porque tampoco hay muchas opciones, honestamente. Pero yo empecé a leer los comentarios que la verdad me dieron mucha risa, honestamente. Cuando Tigres en sus redes oficiales hace oficial la llegada de Memote, los comentarios de ¿en qué momento pasamos de traer a Guiñac para llegar al Memote? ¿No? Y de repente fue así como de... Oye, sí es cierto, ¿verdad?
1: A ver.
2: ¿Cómo has cambiado, Tigres? Tú eras bien curada.
1: De Guiñac ya tiene como 30 años, por favor.
2: Hombre,
1: ya.
2: Pero sí, pero qué nivel.
1: Ya. No se discute, pero ya. O sea, ya eso no, ya es otra era. Todo es más rapidez, inmediato. El Memote ahorita es el boom, si usted quiere, o lo que sea por la Copa del Mundo. Este torneo, y ya después no nos vamos a acordar, así, tal cual. Antes las cosas eran menos efímeras, yo creo. Y tiene mucho que ver entonces con las contrataciones que hacían los equipos. Y que evidentemente había un proyecto. Ahora todo es efímero y,
2: no, y la
1: sobre
2: verdad,
1: la marcha.
2: Sí, la verdad, Tigres ahorita sí trae una mega pachanga, ¿eh? Okay. O sea, la verdad sí. Creo y creo que en otra época y no tan lejana, sí tenían ese proyecto que tú mencionas. Y era mucho más organizado. Claro, había contrataciones buenas, malas, regulares, como en todos los equipos,
1: sí,
2: ¿no? Algunas acertaban
1: algunas
2: y en
1: fallas.
2: Otras se equivocaron, por supuesto. Digo, igual en una ya fuera de broma, a lo mejor Memote nos sorprende, ¿no? Y saca su mejor momento de su carrera, ¿no? Poco probable. No, bueno, no sé, puede pasar.
1: Yo apoyo a Memote, porque...
2: No, me cae bien, es un poste así larguísimo. Pero
1: sí, está curada. Pero
2: está curada.
1: Pero es mexicano y la cuestión aquí es que Tigres por algo se fijó en él. No, ok.
2: Yo creo que porque era la única opción que tenían.
1: Con el tema económico y luego es lo que sea. Ajá. Pero bueno, lo que voy con que se fijó en él es de que Tigres está cambiando esta perspectiva porque... Antes de un mexicano, o sea, de contratar a un mexicano, lo que hacía Tigres quizás era, prefería hasta el barrendero, pero que fuera extranjero, ¿no?
2: Entonces, sí, puede ser, sí.
1: Entonces, bien y éxito a Memote.
2: De acuerdo. Y que, por cierto, es fin de semana de clásico, clásico regio.
1: Ah, sí.
2: Rayados contra los Tigres.
1: Rayados tiene que ganar, ¿eh?
2: Bueno, pensaría que debería de, sí.
1: Ay, los pronósticos.
2: Sería bueno. Y de hecho, justamente, Tigre Hermano acá te contesta, dice, donde Memote anote primero que Duca, el delantero de Monterrey,
1: ajá,
2: y sea en el clásico, ¡ay, juezú! Dice.
1: Ay.
2: Eso estaría bueno. Ese Tigres confía más en los mexicanos que Chivas. Chivas con 8 extranjeros titulares. ¡Ojo!
1: Ay, no.
2: ¡Ándale, pues!
1: Ya van a llorar. Ya vas a llorar, Tigre Hermano, ¿qué?
2: Tigres, dice, Tigres hasta tiene una plaza libre de extranjero. Pues nomás porque no encontraron a quién poner ahí, ¿no? La neta.
1: Lo que es.
2: Sí,
1: lo dije,
2: verdad,
1: el barrendero, la,
2: verdad, la
1: señora que lava los platos, pero que es extranjera, requisito.
2: Sí, más o menos.
1: Requisito.
2: No, bienvenido, Tigre Hermano. Es bueno que se agregue a alguien de otro equipo, ¿eh?
1: Sí.
2: Y también nos
1: aunque
2: dé la
1: sea de ese equipo chico.
2: Oh.
1: Pues lo que es, ¿no?
2: No es equipo chico.
1: ¿Cómo no?
2: No.
1: ¿O tú qué opinas, Tigre hermano?
2: No, pues qué va a decir, pues que no.
1: Pues es pero, un equipo chico, no. Asúmelo, no sale de Nuevo León.
2: Ah, bueno.
1: No sale de Nuevo León su popularidad.
2: Ah, no, bueno, eso es otra cosa.
1: Bueno.
2: Pero.
1: ¿Con qué vamos a medir? ¿Con títulos?
2: Sí.
1: Ah, bueno, ok.
2: No, chico no es.
1: Ok.
2: De eso vamos, chico Monterrey, los Rayados.
1: Hay que establecer los parámetros,
2: sí,
1: y ¿no? Hablamos al respecto.
2: Sí, claro, por supuesto.
1: ¿O qué opinas, Tigre hermano? Chivermano, es que iba a decir como siempre.
2: Sí, no les diga Chivermano. No,
1: por supuesto que no. Por él es favor, Tigre, equipo chico.
2: Respétanos. Nosotros a los que no somos,
1: somos
2: Chivas.
1: Grandes. Saludos a mis Chivermanos.
2: Ya te, luego te digo de qué.
1: Los amo.
2: Oye, mejor vámonos con los partidos de jornada 8.
1: Rayados.
2: Vámonos con cronológicamente. Hoy inicia la jornada con el Necaxa Puebla. Partidazo del viernes botanero. Mejor vayas a comprar unas papitas.
1: No, vaya a ser un infinito ideal y tome.
2: Bueno, pon tú que sí, pues, pero la verdad es que no vale mucho la pena. Necaxa Puebla,
1: hoy
2: ¿con quién más?
1: Sorprenda. Yo le puse, probable, lo estoy haciendo ahorita, evidente, Puebla.
2: Ok.
1: Voy con los poblanos. Yo saludos a la gente.
2: Creo que
1: de
2: voy
1: Puebla
2: con Necaxa, si no me equivoco. Luego el Atlante contra el Pachuca, el día de hoy también.
1: Ajá. Yo le puse Pachuca.
2: Yo voy con el Atlante.
1: El Atlante.
2: El Atlante, sí.
1: Va.
2: ¿Sale?
1: Va.
2: Luego. En Tijuana, ciudad fronteriza, la perrera más grande recibe.
1: ¿Qué? ¿Ya te pagan para ser locutor de ellos o qué?
2: Estoy haciendo un casting.
1: Ah, el secreto, los van a abandonar.
2: No, perrera más grande. Dice que van a ocupar gente ahí. No, no es cierto. Es broma.
1: Ay,
2: Cholo recibe a Querétaro. Pues debe ser Cholos, ¿no? O sea, Querétaro ha dado algunas sorpresitas, pero.
1: Yo le puse Querétaro.
2: ¿Sí? Ah, vas con la contra, mira. Está bien, pues ya se
1: todo acabó. Porque el loco Abreu habló mal de los periodistas. Y
2: ¿quién, perdón?
1: Loco Abreu.
2: Ajá.
1: Y no puedes hacer eso, no debes
2: ¿habló
1: hacer
2: mal
1: eso.
2: ¿De los periodistas?
1: Sí,
2: ¿qué
1: dijo
2: a ver,
1: que algunos. A ver,
2: cuéntame.
1: Que tergiversaban la información los periodistas. Ajá. Básicamente eso dijo. O sea, cuando eres periodista, hay libre albedrío.
2: Ajá.
1: Libre ángulo, dependiendo del medio de comunicación, para abordar un tema y escribir tu nota y o tu crónica, lo que tú quieras. Entonces no hay por qué criticar. Aquí el punto que yo veo mal es ¿por qué criticar duramente a un sector en el que no eres especialista? Y dos, ¿por qué pensar con dolo de antemano? Es decir, ¿por qué lo que ahora está pensando que le quieren hacer daño? Eso es lo que me causa mucho conflicto.
2: ¿Y a qué vino todo esto?
1: Porque por el partido anterior.
2: Ajá.
1: El partido anterior, no sé, lo perdieron los Cholos, no sé.
2: Y a lo mejor tiene razón en sus comentarios. Digo, no lo sé, por eso.
1: No lo sé. Yo lo repruebo.
2: Bueno, pero también tiene libertad de expresarse, ¿no?
1: Sí.
2: Y criticar a los periodistas.
1: Lo critico y yo lo repruebo.
2: Claro.
1: Ahí está.
2: Y le está reprobando a los periodistas que le bombardearon, ¿no?
1: Que él dice que le bombardearon.
2: No, bueno, no, pues sí.
1: Que él dice que le bombardearon.
2: Bueno, si él sintió que le pegaban en su ranchito, pues que ¿qué onda, no?
1: Pues sí.
2: Sí,
1: pues
2: sí,
1: es
2: sí.
1: Que hay que asumir también los resultados.
2: Ah, por eso preguntaba a qué venía esta historia. Uh-huh. Pero bueno, en fin, pues yo creo que gana Cholos el día de hoy. Toluca contra el Atlas el día de mañana.
1: Yo le puse, estoy viendo los pronósticos.
2: Yo me quedo
1: expertos.
2: Con Toluca, el Atlas a lo mejor por ahí da sorpresita.
1: Toluca también.
2: Me quedo con Toluca. Uh-huh. Y luego llegamos al primero de los clásicos.
1: A ver.
2: Rayados contra Tigres.
1: Bueno, yo le puse Rayados obviamente de mi pelado Almeida, pero aparte de que es de pelado Almeida, obviamente Matías, es porque creo que Rayados está mejor que Tigres. Tigres ahorita no le veo forma de nada.
2: Sí, está.
1: De nada.
2: Híjole, la verdad es que esa reconstrucción de Tigres es que no es reconstrucción porque se les cayó a pedazos. Entonces.
1: Están juntando los pedacitos.
2: Sí, le están poniendo un poquito de tape por un lado, pónganle silicón del otro, así como para que no se nos termine de caer, y ya a ver si, creo yo, ¿no? Lo que yo estoy viendo, a ver si logran mantener una base y en consecuencia volver a empezar a construir.
1: Uh-huh.
2: Pero, porque sí, la verdad, fue un, por decirlo así, como llevaba eso, un edificio muy sólido, Tigres, uh-huh. ¿No? Pero la verdad es que ahorita se ha venido cayendo a pedazos la realidad. No creo que sorprenda a Tigres.
1: Uh-huh.
2: Le llegaron refuerzos, literal, hace unos días. Pero no creo que obviamente vayan a marcar diferencia todavía.
1: Uh-huh.
2: Pienso que Monterrey, sin ser nada del otro mundo, porque también, madre mía,
1: uh-huh.
2: Creo que debería. ¡Oh! Híjole, me voy a atrever. Va a ser un asqueroso empate.
1: No.
2: Otro empate en el Clásico Regio.
1: No.
2: Un asqueroso empate a cero.
1: No.
2: Así. No, sí.
1: No, no, no.
2: Vas a ver.
1: Va a ganar Matías Almeida.
2: Es más probable que empaten a cero en el Clásico Regio que haya goles.
1: De plano.
2: Sí.
1: Ay, no, qué flojera.
2: Sí, sí. Qué acá flojera. El Tigre Hermano está bombardeando. ¿Qué dice? Tigres informa y Rayados, bebé.
1: ¿Qué tiene Rayados?
2: Pues que Rayados también está cayéndose a pedazos. Pues sí, sí, la verdad, sí. Ha dado sorpresitas o resultados muy positivos, ¿no? Pero de repente también otros medio raros. Uh-huh. Dice, si Tigres gana, empate en puntos a los Super Rayados a medio torneo. No, es que, bueno, a mí yo nunca dije Super Rayados para nada, ¿eh? Para nada.
1: De hecho, tú has dicho que hay dudas siempre y es medio engañoso, Rayados.
2: Rayados es de los... Rayados y Pachuca son de los equipos más mentirosos. Así parezca que vengan bien, pierden con cualquiera. No, pierden con cualquiera, honestamente. Una goleada a favor y luego de repente se tropiezan con el último lugar.
1: Ni me digas que le puse Pachuca, ¿eh?
2: Pues yo creo que va a perder.
1: Ay, no. No supero la era del Jimmy, la mini era del Jimmy Lozano.
2: Ajá.
1: Entonces cada que pienso en Tuzos es como
2: ¿piensas
1: que...
2: ¿Piensas en él?
1: Pienso que, ajá, como que... Y los Tuzos del Jimmy y por eso andan no, mal. Qué triste, perdón.
2: En fin. A ver, ¿qué otros partidos? Ah, pues el otro clásico. El que se supone que es el clásico joven, aunque ya tiene muchos años.
1: Ajá.
2: Cruz Azul, administrativamente hablando, recibe al América en el Estadio Azteca.
1: Administrativamente porque, ajá, es la casa de ambos.
2: Correcto.
1: Queridos inexpertos.
2: Exacto.
1: Yo, por supuesto, voy con la máquina de Cruz Azul.
2: Yo obviamente voy con el América. Quisiera pensar que sea un buen juego de ambos lados,
1: uh-huh.
2: Pero creo que América debe ganar.
1: Voy a hacer una pausa aquí, inexpertos, Andy Vidente,
2: sí.
1: Para recordar a nuestro compañero y gran amigo periodista Octavio Favela Ballinas,
2: claro.
1: Quien falleció el domingo pasado,
2: sí.
1: Ya descansa, nuestro querido amigo, parte del equipo de Esquina 32 Noticias,
2: claro.
1: Y ahorita que mencioné la máquina de Cruz Azul, Octavio, mucho éxito a tu máquina y vamos por esas águilas del América. Lo siento, Vidente.
2: Pues suerte con eso, como se lo decía también a Tavo, suerte con tu máquina, pero va a ganar el América. Sí, por supuesto. En fin, a ver, ya se terminaron los juegos del sábado para el domingo. Santos contra Juárez, partidazo, pero del mega infierno, del sótano, los peores equipos del
1: ¡ay, qué malo!
2: Revisa la tabla.
1: Échales
2: cal, más bien, a los dos. Échenle cal a los dos.
1: Híjole, de plano.
2: No, ya, pues es que son una porquería los dos.
1: Ay, qué fuerte, Vidente. No me gusta que hagas esas declaraciones.
2: No, pues mira, voy a aplicar tu frase. Lo que es, ¿no?
1: Ah, ya me convenciste con mi frase,
2: Santos,
1: gracias. Ya.
2: Santos está en el lugar 17. Estamos hablando de que ya van siete jornadas, ¿cierto?
1: Sí,
2: o sea, ya
1: jugadas.
2: Todos han jugado siete, ¿cierto? Perfecto. Bueno, casi todos, porque quedamos pendientes. Pero bueno, Santos y Juárez han jugado sus siete partidos. Santos tiene un punto, es decir, ha empatado solo uno.
1: ¿Con quién empató? ¿Qué,
2: ya,
1: qué,
2: ni me acuerdo con quién.
1: Que no sea con mis Chivas, por favor.
2: No, empató con Tigres.
1: Ah,
2: empató con Tigres.
1: Ok.
2: Pero bueno, un empate y seis derrotas. Y Juárez tiene cero puntos, ha perdido los siete partidos.
1: Oye, y Juárez yo diría que tiene más cartel respecto a Santos, o
2: ay,
1: sea.
2: Pues es que...
1: Yo, un poquito más, yo lo veo así. Entonces,

0: esta semanita, fin de semana. Oye, NFL, partiditos interesantes, primera semana, ya hubo dos partidos.
1: Ay, bien feliz.
0: No, la verdad sí. Sí, porque ya automáticamente el domingo ya nomás es cámbiale a uno, cámbiale al otro. Aquí estoy viendo, ¿eh?
1: ¡Qué felicidad!
0: Y luego el problema es luego ver el fútbol porque es fútbol americano.
1: Oh, pues.
0: Pues sí, pues se complica.
1: ¿Y las tres pantallas qué?
0: Pues.
1: Mira, tu celular, tu tablet y tu laptop. Y la tele.
0: Cuando puedo, sí lo hago.
1: Pues que no.
0: En fin, ya platicamos del resultado del día de ayer. Vamos a ver, mencionar un poquito los partidos que he programados. Los Lions contra los Saints, los Bengalíes contra los Bucaneros, los Colts contra los Ravens.
1: ¡Vamos, Colts!
0: Ese está fuerte, está pesado. Los Jaguars contra los Cafés de Cleveland.
1: ¿Todavía existe Jacksonville?
0: Jacksonville todavía existe.
1: Yo te apoyo, Jacksonville.
0: Tú casi Jacksonville, ¿no? Lo apoyaste como dos semanas o algo así.
1: Sí, no, sí lo apoyo todavía.
0: Sí. Houston contra Buffalo, Pittsburgh contra Atlanta, Carolina contra Chicago, Minnesota contra Green Bay. Ese partido también está interesante. Los Raiders reciben a los Dolphins. Bueno, más o menos. Uh-huh. Los Chargers contra los Cardenales de Arizona. Uh-huh. Eagles de Filadelfia contra Washington. Para el domingo por la tarde-noche, los Gigantes de Nueva York contra los Vaqueros de Dallas. Un clásico de juegos por la noche.
1: Ajá.
0: Y para el día lunes, mis Broncos de toda la vida contra los Chiefs de Kansas City. Así que hay buenos cruces, pero es primera semana, así que vamos a ver cómo...
1: El nivel.
0: Sí, cómo se presenta, ¿no? Realmente, no hay, o sea, creo que en teoría hay buenos cruces, algunos, pero, ay, Dios mío, a ver con qué se encuentran.
1: Éxito.
0: A final de cuentas. Exactamente. Oye, y pasando al béisbol, los Padres de San Diego el día de hoy inician serie jugando en San Francisco, visitando obviamente a los Gigantes, serie de tres partidos, viernes, sábado y domingo. Así está la historia. Oye,
1: eso.
0: Ya casi nos vamos, pero por ahí hay rumores de que le podría llegar competencia a Hormiga.
1: Sí.
0: En el Olympiacos.
1: Ajá.
0: Hay algunas opciones porque esto a raíz de que se lesionó el que era el delantero titular del equipo.
1: Ajá.
0: Y pues a parecer obviamente están buscando alguna otra opción. Se menciona, ayer lo platicábamos, se mencionaba a Mauro Icardi, un jugador veterano ya, pero con buen recorrido, goleador y demás, pero que por ahí anda suelto.
1: Uh-huh.
0: Hay alguna razón ahí personal como que no lo quiere ahorita casi ningún equipo, pero bueno, está dentro del radar en teoría de Olympiacos. Y también hablan de Paulinho, el jugador de Toluca.
1: No manches.
0: Sí, por ahí de un medio de Grecia está mencionándolo como una posibilidad que estaría explorando el Olympiacos.
1: Uh-huh.
0: Lo veo poco probable porque... Creo que renovó con Toluca, pero no es imposible, ¿no? Todo puede pasar ahí a la hora de negociar.
1: Puede pasar, claro.
0: Todo puede suceder. O igual y no llega ninguno de estos, ¿no? Pero a ver qué se presenta. Pero es un hecho que están buscando un refuerzo para complementar su delantera, porque pues tampoco puedes depender solo de Hormiga.
1: Exactamente.
0: Siendo un muchacho tan joven y que va llegando a la liga, ¿no? Que
1: ha empezado bien. Se puede cansar, bien. Puede tener ahí una...
0: No, necesitas darle descanso. Puede haber...
1: Exactamente.
0: No lo deseamos, pero puede haber alguna lesión, puede haber alguna suspensión.
1: Un
0: entonces
1: desgaste, ¿no?
0: Tiene que haber ahí alguien más que esté haciendo competencia y que pueda responder.
1: ¿Pero Paulinho? Me causa, ese sí, él sí me causa ruido.
0: Pues mira, a lo mejor puede darse, quién
1: porque
0: sabe.
1: Porque tiene una personalidad avasallante el tipo,
0: Pues mira.
1: O sea, él es bien centrado y a lo que va, a meter goles.
0: Me parece una buena opción. Oye, pues ya vámonos, ¿no?
1: Ay, no.
0: ¿Oh, quieres seguir?
1: Sí.
0: Ah, ok, te dejo el micrófono, ya me voy, ya me
1: cansé. Ay, inexpertos, pues ya, como escuchó, nos tenemos que retirar.
0: Sí, ya nos vamos.
1: Nos corren porque ahí viene Tijuana es la onda, para que se queden en un ratito con Adriana Milanés y Daniel de la Torre. Inexpertos, disfruten su fin de semana, gracias por acompañarnos y nos escuchamos el próximo lunes. Esto fue
0: Inexpertos. Gracias, buen fin de semana.
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